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1: 8 de la noche con 3 minutitos en todo el país.
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0: 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Lo que estoy viviendo aquí en la radio parece una discoteca completa. Tenemos un juego nuevito, un juego de LED. ¡Impresionante! ¿Están listos para que nos vengan a visitar y podamos checar el juego? Y cambia de color, oye. ¡Chalita, qué bonito! ¡Qué lindo! Oye, se ve, me gusta. Creo que voy a hacer programa así a oscuras. Se ve mucho más genial, te diré. Se ve mucho más genial. ¡Hello!
1: Pero ahora decía Michael Jackson, era pues como un dálmata. Porque era blanco con las bolitas negras. Decía, por favor, otra musiquita puede ser. Una carro show, a ver, por favor. Ya que estamos en el ombligo. La mitad de semana.
0: Ok.
1: Ya, Grecia. Uy, que está haciendo frío, Grecia. Está haciendo frío.
0: ¿Frío?
1: Está con una gana de llover. Así que lo bueno que dijiste que vivís cerca de la radio. Si llueve, no te mojarás mucho.
0: De verdad, ¿no? De verdad, más bien vivo aquí al ladito nomás de la radio ya. Poco y más me traslado a la mitad de la cabina, te diré. No me han querido alquilar, pero. Bueno, oye, ojalá que no llueva. Pero frío, mi amor, no te diré que no estoy sintiendo frío. Yo muero de calor, estoy con la ventana abierta. Que entre un poquito de aire, la verdad, para que de una vez se me vayan estos calores, ya. Mentira, hola.
2: Hola, hola, case.
0: Amor, ¿cómo estás?
2: Hola, Grecia, aquí va un piropo para mi amorcito.
0: Ay, ay, ay.
2: Salud por eso.
0: Esperemos un ratito. Vamos a cambiar de musiquita. Ahí está su piropo de la yanguerita.
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0: Yanguerita, oye, tu esposa está escuchando la radio. Para vos, mi amor, era que le digas, pues. Hello.
3: Grecia, allá hay piropo.
0: ¿Ya?
3: Quisiera ser un ladrón para robarte tu corazón. Quisiera ser un picaflor para picarte la flor. ¿Qué vas a hacer más tarde, Grecia? Podemos hacer un turismo, pero por mi cuarto.
0: Me mataste. Ok. Buenísimo, buenísimo. Me encanta. Cantaron sus piropos, bien chicos. Rolandito, ¿qué te dice la vida, querido Rolandito?
4: Buenas noches, Grecia, buenas noches.
0: ¿Cómo estás?
4: Hace frío, Grecia, está chilchando, hace frío. Un saludo al barrio más fino, al barrio Cruz del Sur, que estamos activos como toda la noche. Una musiquita. Puede ser de Don Omar por el Diabla. Gracias, buen programa, como siempre.
0: Ya está, programadísimo, querido Rolandito, gracias. ¿Por dónde está haciendo frío, la verdad? Ay, yo no sé dónde están. De verdad, yo siento harta calor. Dice por acá, bebecita, ¿me pasas un tema, por favor, de Marc Anthony, Vivir lo Nuestro? Dale, ok, te la paso, mi amor, no te preocupes. Ahí te mando un besito. Va el siguiente piropo para ustedes. De arrancar ya esta segunda hora de participación en la radio. Atentos y atentas. ¿Seguro que no eres una estrella fugaz? Porque cada vez que aparece, toda la gente pide un deseo, dice. ¡Ay, qué bonito!
5: Ya mi amor, ya mi amor.
0: Me encantó. Grecia, quisiera hacer una lágrima tuya para nacer en tus ojos y morir en tus labios. Ay, precioso, me encantó. Oh, pero los piropos eran para otras personas, menos para mí. encantó, me encantó.
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0: Aprobado, papito.
6: Ya, si fuera una prenda de vestir sería un abrigo, porque me calentas mucho.
0: Bonito su piropo, querido Junior. Creativos están hoy día. 8:13, vámonos a la buena música.
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0: Dice mi amigo que pedía algo de

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1: 8 de la noche con 25 minutitos. Sigue llegando a sus piropos de todos ustedes. Chalita sus piropos.
2: 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Ya mi amor.
1: ¿Qué dice por acá? Este piropo es para la persona que está escuchando a la radio. Vos sabes quién eres, dice. Ni bañándome se me quita todo lo sucio que quiero hacerte. Amigo. Fuertes declaraciones. Grecia, ¿cómo estás? Ahí va el piropo para hoy miércoles, mitad de semana, dice. Lucite, querido. No soy ingeniero, pero sé que podría construir el puente más fuerte entre tu corazón y el mío.
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1: ¡Caramba! ¡Me encanta! Y me preguntan, ¿en qué te vas a ir? Dice, en la 11, mi vida. O sea, a piecito. Vivo aquí cerquita, de verdad. Casi, casi te diré que vivo en la mitad de la cabina de la radio. Así de cerca. No tan cerca, ¿no? Pero sí vivo aquí alrededor. Me voy a pie nomás. Estimo, ¿no? No sería que me des flojera. Voy a llamar nomás taxicito. A ratitos me da flojera caminar. Grave, grave, grave. Me da flojera. Yo no soy pro de los deportes. Los deportes cansan, pues. Claro. Y a mí no me gusta cansarme. Voy a seguir leyendo sus mensajitos, queridos amigos, antes de irme a la hora y media. La pregunta del día de hoy era: ¿tú prefieres ser feo con plata o guapo sin plata? Facilita, ¿no? Era re fácil. Y aquí me estaban respondiendo, ¿dónde estaba? Ucha, perdí sus respuestas. La Grecia, ¿cómo estás? Prefiero, la verdad, ser guapo sin plata. Porque un guapo sin plata tiene chispa, aunque no tenga plata para la chispa. Ya pues. Igual le puedo conquistar a alguien, dice. Si es que tengo suerte. Claro, tendrías que ser muy gracioso y usar tu hermosura para conquistar a alguien que tenga billete, pues, ¿no? Y es bien superficial, Ya bueno, antes de irme a la hora y media, tengo una canción que quiero compartir con todos ustedes. La canción que me ha pedido mi amigo Ronaldito.
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1: Se dice que está. Qué bonita canción. Un poquito de reggaetón de la vieja escuela. A esta hora de la noche.

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1: 8 de la noche con 33 minutitos en todo el país.

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0: la noche con 34 minutitos. Revisamos los titulares que acontecen en nuestro país. Hoy vamos a hablar de los choferes tras la reunión con la ATT. No estamos lejos de un consenso por las tarifas interdepartamentales. Este miércoles el transporte interdepartamental y autoridades de la ATT sostuvieron una mesa de diálogo por las tarifas. Sin embargo, el encuentro concluyó sin ningún acuerdo. Secretario Ejecutivo de la Confederación Sindical de Choferes de Bolivia, Lucio Gómez, informó que aún no existe consenso sobre el incremento de las tarifas del transporte interdepartamental. El dirigente espera que el nuevo costo de los pasajes se defina hasta este viernes, luego de la reunión que sostuvo ya este miércoles con los representantes de la Autoridad de Regulación y Fiscalización de Telecomunicaciones y Transportes. No se ha roto el diálogo, la parte técnica no ha podido consensuar porque ellos tienen su posición y nosotros tenemos la nuestra. No estamos lejos de poder ya consensuar y nuevamente vamos a hacer que se reúnan la parte técnica con la ATT. Esperamos tener esta reunión en estos días, entre mañana y pasado, declaró Gómez al concluir este encuentro. El dirigente agregó que el día martes 20 de octubre se realizará un ampliado nacional en la ciudad de Sucre, donde se analizará la situación del transporte interdepartamental. El ampliado nacional se realizará el día martes en la ciudad de Sucre para que todos empecemos a trabajar de forma conjunta y saquemos conclusiones sobre el transporte interdepartamental, sostuvo. Al respecto, también la Confederación Sindical de Choferes de Bolivia propuso un incremento del 45% en las tarifas del transporte interdepartamental, argumentando que el alza de los costos operativos se produjo tras la eliminación de la subvención de diésel. Mientras también la propuesta de la ATT sobre los ajustes de las tarifas del transporte interdepartamental en Bolivia se sitúa en un aumento del 15%. Así que ya saben, queridos amigos, el próximo 20 de octubre, martes, se van a estar reuniendo estos dos, ambas partes, para ya llegar por fin a un acuerdo respecto a las tarifas interdepartamentales. Continuamos aquí en Ritmo Caliente.
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0: Esta vez te voy a regalar un vallenato en el clásico de la hora para la gente que es amante de los vallenatos, como el día de ayer. Yo sé que la vas a cantar. Te regalo un poquito de Patricia Terán. Tarde lo conocí, para que disfrutes esta canción solo acá en Radio Caliente 105.1
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0: con 42 minutitos, amigos. Revisamos la bandeja de mensajitos. A ver, ¿quiénes están comunicando conmigo? Alberto, ¿cómo estás, querido? Buenas noches.
1: ¿Cómo estás, Grecia? Buenas noches. Buenas noches. Aquí reportándome firme con La Caliente y tu programa.
0: Bueno, gracias.
1: Por favor, si puedes poner el tema Blanca de Vico, sí. Te voy a agradecer mucho. Que Dios te bendiga y a seguir con ese programón que tenés.
0: Gracias, querido Alberto, te mando un abracito. Gracias por estar en sintonía de nosotros. Y por aguantarme las locuras también, ¿no? Ya les decía ayer, yo soy media zafadita, chicos. Temón, ese quería pedir, dice, pero me leyó la mente, dice, ve, yo hacía rato soy medio telepática, pues. He dicho siempre, seguro va a querer unas canciones de esas cortavenas, de esas clásicas que llegan al corazón. Cabalito, ¿no ves? Mi música, Grecia, dice, ¿cuál era tu canción, mi amor? Me olvidé, oye, hola.
2: Grecia, allá hay piropo. Quisiera ser un ladrón para robarte tu corazón. Quisiera ser un picaflor.
0: Solo mandaste Patricia. Tu audio.
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0: Nada, no me mandaste tu canción. Nada, solo fue el piropo nada más. Además, no debo canciones ya. la del 14. A ver, ahorita voy a checar. Tu chat te ha colgado, amigo. La canción, mi amor. No está, no me pediste ninguna. Del Polaco, ve, recién me estás pidiendo la canción. No. A mí no me van a venir a achacar esas canciones que ni siquiera me han pedido, ¿ya? Ya me quieren volver loca a mí, ¿no ve? No. Seré zafada, pero no lo quita, chicos. Las 8:45, vamos a cumplir con la gente, con los auspicios que conviene en la radio, obviamente, en la 105.1. Enseguida estoy de vuelta, nada más denme unos cuantos minutitos, me separo, bien cortita la pausa, súper cortita. Y enseguida estamos con más de Ritmo Caliente hasta las 10:30 de la noche, sí, señores.
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0: noche con 52 minutitos. Continuamos acá en la radio. Oye, me está mandando también sus mensajitos. Participando de la dinámica, gracias. ¿Dónde estaba por acá mi amigo? Negricia, ¿cómo estás? Buenas noches, dice. ¿Sabes que yo prefiero ser feo con plata? Porque con la plata me puedo comprar un auto y dejo de andar feo, dice. Claro, ¿no? ¿Qué autito te comprarías? Yo creo que a estas alturas de la vida, pues un híbrido de esos, ¿no? A electricidad. Ya no, para no estar gastando la gasolina. ¿Qué dice por acá mi amiga? María Lourdes, ¿cómo estás? Buenas noches. Hola, Grecia, por favor, esta noche de miércoles te quiero pedir una canción. Inquietos del vallenato, nunca niegues que te amo, que tengas una bendecida noche. Yo tengo esta canción, le pedí que me pudiera, por favor, pedir otra y me dijo la de Volver, así que esa vamos a escucharla, ya está programada aquí en la radio para que tú y yo escuchemos esos vallenatos increíbles. Hello.
1: Buenas noches, Grecia.
0: Hola, papito.
1: Felita, por favor, amiga. Necesito decirte de grupo El Tiempo.
0: Ya.
1: Que tenga buena noche, gracias, señorita. Que Dios la bendiga.
0: Bien, muchas gracias, amor.
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0: Cambiame de música. Porque ya tengo acá unos cuantos piropos para vos.
3: El ay, pues.
0: Los más peligrosos, porque cada vez que los veo me siento tentado a hacer algo arriesgado, dice. Dale ese piropo. Y oye, si alguien se viene y se anima con un aro, sería chévere. La clásica, Grecia. ¿Crees en el amor a primera vista? ¿O debería volver a pasar frente a ti? Pasa nomás, por favor.
4: Ya, mi amor, ya. Ya, mi amor.
0: ¡Qué bueno! ¡Gracias! Vamos con otro piropito por acá, dice. ¿Ya se desmayó alguien al pasar a tu lado? Porque a mí me estás dejando sin aire, dice.
3: No.
0: Y no estoy haciendo nada, por si acaso. Para la persona que está escuchando la radio, mi amor, dice, te acabas de escapar de un cuadro porque eres una total y completa obra de arte. Muy bien, chicos, hoy día se han venido inspiradísimos.

0: Uruguay. Para mi esposa que está escuchando la radio, Grecia, por favor. ¿Tu belleza tiene garantía o es por tiempo ilimitado? Yo creo que sí es ilimitado, mi vida. Saludos para la parejita que nos está escuchando.
1: Ya, mi amor, ya. Ya, mi amor.
0: 8:55.
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1: 9 de la noche con 00 minutitos en todo el país.
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0: la tercera hora de programación, amigos y amigas. La gente que recién se está juntando a la sintonía, como Darwin, por ejemplo. Recién tan tarde. Dice, hola Grecia, un saludito, te escucho desde las 7. ¿Será? No sé, tengo mis dudas. Saludito, querido Darwin. Negrito dice, Grecia, yo prefiero ser feo pero con plata, porque la plata... Porque por plata baila el perro. Y yo sin plata... Ay, y sin plata bailas como perro. Oye, qué feo. Qué guaso, querido. Bueno, no sé, queridos. Yo la verdad quisiera tener plata nada más. Ya después de eso me meto a bisturí y se acabó. Fin del comunicado. Bueno, ahora sí, esta última hora la vamos a dedicar únicamente a los piropitos que tenemos tú y yo, que de repente por ahí los tienes preparados. Los vas a dedicar, qué sé yo, a tu amiga, a tu amigo, a tu yala, a tu esposa, a quien tú quieras dedicárselo.
1: Ya, mi amor, ya. Ya, mi amor.
0: A tu amante, a tu novia. A quien tú gustes, menos a mí, por favor.
2: Llegó el día de conquistar con la palabra, de sacar una sonrisa y lanzar ese piropo. Bonito, coqueto y con mucho sabor.
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0: por acá, ¿no? A ver otra vez, por favor.
2: Atención, llegó el día de conquistar con la palabra, de sacar una sonrisa y lanzar ese piropo. Bonito, coqueto y con mucho sabor.
3: 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Adiós.
2: Miércoles de piropos.
0: Bien, miércoles de piropos, mitad de semana.
2: Miércoles de piropos.
0: Oh, para la gente que está queriendo por acá mandarme. Grecia, ¿cómo estás? Ay, bien, piropo de la noche. ¿Te molesta la gravedad o simplemente eres tan increíble que haces que todo lo demás caiga a tus pies? ¿Qué tal esa? Me encantó, se aprueba, papito, se aprueba.
2: Miércoles de piropos.
0: ¿Qué dice por acá? A ver, ¿eres de otra galaxia? Porque en esta todo el mundo te mira con la boca abierta.
2: Dice. Miércoles de piropos.
0: ¡Oh, qué bonito! A ver si alguien se viene pues con un aro. ¿Dónde están mis amigos tarijeños que me están escuchando a través de la aplicación? Véngase con un aro. El clásico que yo me la sé. ¿Cómo era? Ayer pasé por tu casa y me tiraste una flor. Hoy volveré a pasar y sin maceta, por favor. Es la uniquita que me la sé, pero ya no sé más, amigo. 9:10. Vamos con uno más. Grecia dice, saluditos ahí para mi papá que seguro está escuchando la radio. Feliz noche, dice. Saluditos para el papi. ¿Cómo se llama el papi, querida? Asunta dice acá, ¿no? Saluditos de Asunta para el papá de la amiga. ¡Qué lindo! Vamos a ir con el siguiente piropo. Dice, si fueras una estación del año, serías el verano. Caliente, brillante y siempre en mi mente. ¡Qué bonito!
2: Miércoles de piropos.
0: Me encantó, ese sí me encantó.
1: Ya, mi amor, ya. Ya, mi amor.
0: A ver, ¿qué dice por acá mi amigo?
4: Hola, Grecia. Vas a disculpar, no me reporté. Lo que pasa es que agarré un pasajero y estaba de aquí para allá. No tuve tiempo de... No tuve tiempo de...
0: De reportarte.
4: De comunicarme. Ya. Positivo desde las 7. Un besito positivo. Cambio fuera.
0: Saludito, querido Darwin. Un ratito se ha bugueado, ¿han escuchado? 9:11. Te regalo una canción, una buena música, mientras tú me vas mandando tus piropos al 753-25005.
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0: Mitad de semana.
2: Miércoles.

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0: 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Drums, please. Amigos, estamos al aire hasta las 10:30 de la noche.
1: Grecia Medina al aire.
0: Claro que sí. Oye, y te traigo ahora sí los mejores piropos que me va mandando la gente a esta hora. Dice, hola Grecia, saluditos para mi papá. Ay, ay, alegre y esa, ¿no? ¿Qué dicen, Alberto? Hola.
2: Hola, ¿cómo estás, Chonita? Tú que estás allá arriba. Descuida la San Pedro y si encuentras una escalera, mándamelo, hija, para que yo suba a tu encuentro y esté a tu lado.
0: Buenísimo, gracias, querido Alberto. Estamos en la mitad de semana.
1: Miércoles de piropos.
0: Pero claro que sí. Hola.
3: Aquí vamos, Aro, Grecia. Aro, ayer pasé por tu casa y te estabas bañando y lo que yo quería ver te lo estabas abonando. Es para calentar la noche, Grecia, que hace frío, Grecia, hace frío.
0: Me hace frío.
3: Una musiquita, por favor, Grecia, algo de los brindis, por favor, algo de los brindis.
0: Ya, ok, de los brindis. Me hace frío, dice, yo estoy muriendo de calor aquí adentro. Hola, hermosa, saluditos desde Chile, dice, para la gente hermosa cruceña. Qué lindo, gracias, mi cielo. Oye, te mando un besito, ¿ok? Hola.
4: Hola, Grecia, corazón mío, corazón de palta. Aquí está el hombre que te hace falta. Grecia, se está mudando la ropa. ¿Por qué no guardaste?
0: ¿Por qué qué? Eso no fue un piropo, querido amigo. Bueno, vamos. Vamos por acá. ¿Cómo estás? Buenas noches, mitad de semana. Ahí te va un piropo. ¿Tienes un cargador? Porque me quedé sin batería de tanto, pero de tanto mirarte. ¡Qué bonito!
5: Ya, mi amor, ya. Ya, mi amor.
0: Creo que necesitamos una alerta de emergencia. Cada vez que entras en una habitación, porque tu belleza es un riesgo para la salud, dice. ¡Qué bonito! Papito.
5: Ya, mi amor, ya.
0: Qué lindo, me encanta, ya, eso, me encanta. Bonito. ¿Te ha pasado seguido que alguien cae desmayado por tu hermosura? O definitivamente soy el primero. Escuchando a mi esposa, saluditos para Luisa, dice.
1: Miércoles de piropos.
0: Una más. Eres una receta secreta, porque cada vez que te miro me da hambre, pero de todo. ¡Qué bonito!
5: Ya, mi amor, ya.
0: Yo sé que mi novia está escuchando. Saludos, amor, dice. Esto te la dedico yo. Esto va dedicado para todos ustedes, chicos. No hay fotógrafo, pero cada vez que te veo, me quedo

0: pasé por tu casa y me tiraste con tu corpiño, dice. Tírame con el de adentro, te atajo con más cariño. ¿Qué tal eso? ¿Qué pasa, pero? A ver, ¿quién me va a mandar sus arbaros a esta hora de la noche? Tranquilitos, ¿no? ¿Qué dice mi amigo? Aro, los charros, tu ingratitud. Eso no es un aro. Hola.
1: Aro. En la punta de un cerro había un perro que moría. Asaron el cerro, cayó el perro. Era este pobre perro que moría por tu amor.
0: Ok, querido, ok. Aprobado tu piropito.
2: Miércoles de piropo.
0: O tu aro, mejor dicho. 9 de la noche con 26 minutitos.
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0: Vamos con un audio más. Quiero entender que no es. Que es un saludito. ¿Y haces un aro? Chalita, ¿no? Déjame buscar la canción de los charros, pero a ver. Charuta, no hay tu ingratitud. Listo, ya está. Programadísimo. Atentos. Hola, mi amor, ¿cómo te va? Buenas.
3: 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Brr, bebecita.
0: Bebecito. Gracias. Qué bonito, me encantó esa.
4: Ya, mi amor, ya.
0: ¿A quién se la dedicaste?
5: De moto libre, por favor, al 11, ¿tú
0: qué? ¿Qué dice? Oh, amiga, más lento, pues. 9 de la noche con 27, vamos a la buena música.
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1: 9 de la noche con 31 minutitos en todo el país.

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0: Continuamos aquí en Ritmo Caliente, queridos amigos. Ya estamos a las 9:36. Y tú tienes una misión. En este momento, todos tienen la misión del día miércoles, mitad de semana, para mandarme un piropo que quieras dedicar a tu pareja, a tu enamorada, a tu yalita, a tu amante, a quien tú quieras. Por último, pues a la del miércoles, ¿no? A quien corresponda.
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0: 9:37. Vamos a dar lectura a todos esos piropos. Entran también los arbaros. Aló, buenas.
5: Hola, Grecia, buenas noches. Te hago una pregunta.
0: Dime.
5: ¿No estás mareada?
0: No.
5: De tanto dar vuelta en mi cabeza.
0: Un poquito. Pero ya me estoy encargando de eso, no te preocupes.
5: Aro. En esta noche fría, allá arriba en la cabina de Radio Fama está la mujer que me ama. Y esta noche voy a pasar a recogerla para que duerma calientita en mi cama.
0: Ahí empezamos mal, te diré. Este amigo empieza a escuchar otra radio, ¿no? Te equivocaste de sintonía, mi amor.
6: Ya, mi amor.
0: Ni modo. Ay, vamos a reiniciar el chip, chicos. Perdón, era caliente, dice. Tarde tu reacción. Y solito se quemó. Hola.
5: Grecia, ahí va mi aro. Aro. Del cielo bajó una paloma y se metió a un convento. Más feliz quedó la monja cuando vio la paloma adentro.
0: Ya pues. Pobre monjita, oye. A ver, tengo otro por acá, dice. Oye. ¿Ya te he dicho que vives en mi cabeza sin pagar renta? Dice. Te van a disculpar, me ando deudora, echar una mente todavía. Grecia, ¿cómo estás? Buenas noches. Aquí te va mi piropo. Si fueras una tormenta, serías el viento, porque cada vez que pasas, todo a tu alrededor se mueve con tu energía, ¿ves? ¡Qué lindo! Muy bien.
6: Ya, mi amor.
0: Tengo otro aro por acá. Y dice, a ver, ya pues, póngame la cancioncita. O tengo que pedir más largo este audio, ¿no? Dice, atentos. Ayer pasé por tu casa y me gritaste, te adoro. Pensé que era tu hermano, pero era tu feo loro. Ya fue. Ayer pasé por tu casa y me tiraste una flor. La próxima vez sin maceta, por favor. Ese, muy bien. Ese era mi clásico, ¿no? Gracias, amigo. Piropito también que están haciendo llegar los chicos. Mi esposa aquí está aquí al lado, dice, saluditos desde la zona de la Luján. No sé si tienes alguna idea de lo que provocas, pero estoy dispuesto a demostrártelo todo lo que tú quieras.
6: Ya, mi amor.
0: Qué bonito, querido. Saludos a la gente que está escuchando allá por la Luján. Oye, tengo otro aro acá. En la punta de aquel cerro hay un pájaro relojero, dice. Póngamelo canciones. En la punta de aquel cerro hay un pájaro relojero. Y cada vez que yo paso, se le para el minutero, dice. ¿Qué tal eso? 9:41. Dios mío, yo paro riendo los días miércoles. Mitad de semana, me encanta. Esa es la gente que está participando conmigo.
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0: Vamos a reír un poquito con los aruanos. Son los piropos que tú me envías a través del 753-25005.
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1: 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Con 55 minutitos, amigos y amigas, continuamos aquí en Ritmo Caliente y todavía estamos recibiendo sus piropitos. Oye, mis oyentes internacionales, un bolito, dice.

0: 52. Saluditos a Javier Guaita, que está en sintonía de la radio, como siempre escuchando. Y siempre, siempre fiel oyente de La Caliente. Allá en Argentina, un beso y un abrazo. A él y a su esposa, por cierto, ¿no? ¿Cómo te va? Buenas noches.
1: Para ti, mi querida Grecia.
0: ¿Ya?
1: No le pidas a la vida lo que no te puede dar. Trata de vivirla, porque como viene, se va. Pues la suerte y la fortuna es como un barco en alta mar, que puede llegar a su destino como puede naufragar. Sé feliz, vive ahora. ¡Chau!
0: ¡Qué bonito! ¡Muchísimas gracias! Bien inspirado el amigo, ¿no?
2: Ya, mi amor, ya.
0: ¡Bellísimo! Oye, tengo otro aro, aro por acá. Cuidarte la dentadura es algo importante. Y si no tienes colinos, acá tienes Colgate, dice. No te puedo creer. Ay, bueno, me mata. Sus aportes me hacen reír a ratos. En la esquina de mi casa hay un charco de alquitrán. Cuando pasan los camiones, salpican, salpican. Ya pues. A ustedes de verdad se pasa, ¿no? Lo más creativo han buscado, ¿no?
2: Ya, mi amor, ya. Ya, mi amor.
0: ¿Dónde está el poema? Palma, poema, ¿qué estoy diciendo? Los piropos. ¿Cómo estás, querida Grecia? Te saluda Jorge. Mi esposa está aquí en la casa. Estamos escuchando la radio a full volumen. Gracias, qué bonito. Este es para mi esposa, dice, para Mariela. ¿Tu madre hace perfumes? Porque tú eres la esencia que le falta a mi vida, dice.
2: 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Ya, mi amor.
0: Saludos a Jorge y a Mariela, que están escuchando la radio. Bien, que se manden piropos así, está súper bien, me agrada. ¿Escuchas, Tito? ¿Tienes idea de cuántas veces me has robado el aliento? Sin siquiera intentarlo, dice. Si fueras un menú, te pediría hasta para llevar. ¡Qué bonito! Gracias. ¿Dónde está la gente? ¿Dónde está? ¿Dónde está? Escucha, escucha esto. Escucha lo que dice mi querida Yanguerita. Yanguerita a esta hora de la noche. Quisiera ser pirata, no por el oro, no por la plata, sino por el tesoro que tienes entre las patas. ¡Oh, Yanguerita! ¡Me encantó! ¡Buenísimo, buenísimo! Te luciste, mami. Saluditos a la Yanguerita Tóxica, como siempre está escuchando la radio. Ella siempre está con nosotros. Y obviamente pues está acompañándonos en esta travesía, ¿no? De 7 a 10 y media de la noche, definitivamente somos... Yo estoy muy loquita, la verdad. No, definitivamente. Ay, Angelita, te encargo, ¿sí? Si por ahí ubicas un pernito, un tornillito que estaba ahí en el piso, mío, se ha caído. Me lo vas a recoger, ¿ya? Bueno, vamos con la buena música, sí, señores.
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0: Yo te voy a regalar una canción muy bonita. Esta vez te voy a regalar algo de salsa, sí, señor. Un poquito más suavecito.

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1: 10 de la noche con 00 minutitos en todo el país.
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noche con 8 minutitos. Estamos acá en Ritmo Caliente para todos ustedes. Hoy estamos todavía pues con los últimos ya, con los últimos piropitos, con los últimos mensajitos, con los últimos aro aros también.

0: gente, a ver ya los ultimitos porque ya me voy a ir. Estamos en la última media hora de programación. Hola, mi vida, ¿cómo te va? Buenas.
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0: Ay, mi amigo, no te escuché nada, ¿sí? A ver, otra vez. Espérame, cachito, lo voy a aumentar el volumen, ¿ya?
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0: No te creas. ¡Buenísimo! ¡Hola, papito!
2: Este va a General Grecia.
0: ¿Ya?
2: 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Siempre se me pone mocoso el pájaro.
0: ¡Ya pues! ¿Qué te pasa? ¿Qué ha pasado? Esto es en general, dice.
3: Aro, aro, aro, arito, aro, aro, aro. De chico me gustaba el pan con harina. Ahora que soy grande, me encanta el pan que... buenas noches.
0: Buenas noches. Panadero el amigo había sido.

0: que hacer con eso?
1: ¡Qué bonito!
0: Y aquí me viene Grecia, esto es un piropo, dice. A ver. Tú debes ser la definición de encanto. Porque desde que te vi, no he dejado de sonreír. ¡Qué bonito! Por si acaso te dedicas a romper corazones de manera profesional o es un hobby nada más, No, hobby nada más espero. Escucha testito, Grecia. No sé qué perfume usas, pero huele a ven y no te vayas, dice. Mira vos. Escuchamos sus habilidades. Ven y no te vayas, dice. Así es que ese siempre uso para atraer a mi futuro novio. Grecia, Grecia. Adivina quién sonríe cuando escucha la radio a las 7. Ya fue. Me encantó. Qué lindo. Gracias, chicos. Creativos se han puesto hoy día. Muy, pero muy creativos. El día de hoy, miércoles, mitad de semana.
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3: 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Si los ojos de mis luceros... Si un lucero con ojos y luz... Adiós.
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0: Canción. Y es que estamos en la mitad de semana dedicándonos piropos y demás. Yo te dedico a esta canción.

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0: 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Ritmo Caliente. 10 de la noche con 23 minutitos. Estamos en la recta final del programa. Para vos que estás escuchando. Amigo, amiga. Yalita. O por último, es el amor de mi vida, ¿no? Tú que andas ahí perdido, caminando, conduciendo, viajando, qué sé yo. Ahí te va una, un piropito para vos, ¿ok? Soy nueva en la ciudad, eso todos lo saben. Y estoy un poco perdida, también lo saben. ¿Sabes cuál es el mejor lugar o el mejor camino para llegar a tu corazón? Ahí está, ¿no? ¿Cuál será el mejor camino para llegar al corazón de mi amado?
1: Y a mi amor, ya. Y a mi amor.
0: ¿Cuál será? ¿Cuál será? Aro, aro, aro, dice. Cuando el sol calienta. Cuando el sol calienta, hermosea tu figura. Cuando la luna alumbra, resplandece tu ternura. ¡Qué artístico! ¡Qué bonito! Bien, bien, bien, chicos. ¡Hello!
2: Hola, Grecia. Mi amor.
0: ¿Estás? Buenas.
2: Yo te voy a besar los labios tanto que hasta que tu boca sienta envidia.
0: ¿Qué te pasa? No, ya lo vamos a bloquear al amigo. No es chistoso, ¿sabes?
2: Hola, Grecia, ¿cómo te va? Buenas noches. Feliz día de miércoles. Grecia, por favor, una canción de grupo El Tiempo Necesito Decirte. Saludos para todos, Grecia. Qué friango que hace. Ojalá que llueva, Grecia.
0: No.
2: Cuídate mucho. Chau, chau, chau, chau.
0: No, no, no, que no llueva todavía. Voy a llegar súper mojada a mi cuarto, imagínate. Mañana resfriada y no hay programa toda la semana, ¿no?
1: No.
0: Cuidado con lo que piden, chicos. Cuando yo me resfrío es terrible. Lo primero que me ataca son las amígdalas y ya, listo. Cero voz. Acabamos.
3: Yeah. Aquí va un aro aro. En la punta de aquel cerro hay una silla dorada para subirlo a todos los hinchas de Oriente y bajarlos a patada.
4: No, que ver.
0: Ay no, esa no era. Yeah. Me encantó, bien amiga. Yeah. Otra vez, otra vez.
3: 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Para subirlo a todos los hinchas de Oriente y bajarlo a patada.
0: Me encantó bien la creatividad de la amiga. Muchísimas gracias. 10 de la noche con 26 minutitos. Ahora sí, me voy. Ha llegado la hora de que yo me pueda retirar a mis aposentos.
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0: Señores, gracias por acompañarme, ha sido un placer. Me voy a despedir con esta canción muy bonita. Es un clásico, sí señor, que definitivamente pues repercute en nuestros corazones y en nuestra mente, porque la letra nunca sale de ahí.

0: hermosas y las bellas que están escuchando la radio.
1: Y a mi amor.
0: De esta manera culminamos. Esto fue Ritmo Caliente, queridos amigos. Jessy Medina se despide. Para la gente, un saludito que va a trabajar de noche. Los voy a dejar en muy buena compañía. Caliente 105.1. Mañana jueves, modo retro, a las 7 en

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1: Es a la noche con 30 minutitos en todo el país.

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1: 5 de la mañana con 30 minutos en todo el territorio nacional.

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1: Son las 5 de la mañana con 31 minutos en Santa Cruz de la Sierra. Bienvenidos al programa, bienvenidos a Chocolate Caliente. A partir de este momento arrancamos el día de hoy con todo lo que tenemos preparado. Líneas habilitadas, 753-25-005, 753-25-005. Bienvenidos al programa. A partir de este momento comenzamos.
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Y claro que sí, arrancamos ya en ese momento, 5 de la mañana con 33 minutos en Santa Cruz de la Sierra. Lito Show está en el aire. Bienvenidos a este día de jueves. ¡Qué día de jueves! Arrancamos con modo retro hasta las 9.

5 de la mañana con 33 minutos. ¿Cómo le va a toda la gente? Gracias por estar en compañía de Chocolate Caliente.

canción, por Dios. Los Águilas de Bolivia, esta noche es mía, se llama el tema, ¿eh?

Querida Mirta, buenos días. Quiero mandar saludos a la cuadrilla de Ignacio y decirle que vamos por el jueves a Ledo, España. Romerito siempre activo, buenos días. ¿Qué tal? ¿Cómo le va, querido amigo? ¿Eh? Qué buena canción que me estás pidiendo, ¿eh?

Chocolate caliente con Little Show. 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
2: 5:48 en Santa Cruz de la Sierra. ¿Cómo le va a toda la gente? Gracias por estar en sintonía de Radio Caliente 105.1.
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2: Queridos amigos, Reporte Ciudadano.
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2: 753-25005 es el número oficial para que usted tenga la oportunidad de participar en este bloque que se llama Reporte Ciudadano. Reportá qué pasa en Santa Cruz de la Sierra a esta hora. ¿Qué sucede? ¿Hay alguna noticia? ¿Hay alguna denuncia? El día de ayer me informaron que en una unidad educativa por la zona de la avenida Mutualista sufrió un robo de el medidor de agua cerca de casi del mediodía. Recién solucionaron. ¿Cuál fue la solución? Cambiar el medidor, ¿no? Y así como este colegio, esta unidad educativa fue víctima, miles de personas de igual manera también son víctimas de un robo todos los días en Santa Cruz. ¿Vieron cómo motocicletas se acercaron a una señorita y le quitaron el celular? Todas las redes sociales está el video circulando. Antisociales que en los barrios alejados les gusta aflojar el medidor de noche para al siguiente día no costarle nada y llevárselo. Y un barrial deja, ¿no? No les interesa, no les importa. Lo que les importa es el medidor alguno, ¿no? La cosa que de pronto quieren sustraer de una forma violenta, ¿no? Pero bueno, de todo se ve, ¿no? De todo se ve el día de hoy. Hay otro video circulando en redes sociales donde esto ocurrió en Satélite Norte, en la zona norte de Santa Cruz. El municipio de Warnes. Un trufi, un minibús, bueno, no es trufi, es un minibús. Está tranquilo circulando, ¿no? Pero al parecer en el video se ve que no se percata que un joven está caminando a pocos metros del minibús. Seguramente el conductor estaría distraído con algo que no lo vio y lo impactó con el vehículo. No iba a tan gran velocidad, pero iba a una velocidad prudente, ¿no? 10, 20 kilómetros quizás, menos, ¿no? No sé. Pero el video se puede ver cómo golpea al joven. El minibús se detiene por un momento para tratar de querer auxiliar, pero no lo auxilia. El joven hace seña, por último, el dolor se dobla y se deja tirar al piso. Y se va el minibús, huye. Están en busca del conductor, ¿no? Están en busca del conductor. Son algunos videos que ustedes van a tratar de observar el día de hoy en las redes sociales. Cosas que

0: Implementar algunos letreros para que la gente tenga la oportunidad de ver, pues, ¿no? Así que ese es el objetivo de este bloque que se llama Reporte Ciudadano. Informar, orientar, entretener a toda la gente que está escuchando la radio, ¿Pero qué más tenemos el día de hoy? ¿Algo menos importante? ¿Más importante? Allá, el cumpleaños del director. Ahora el cumpleaños del director. ¿Cuánto? ¿50? No, no lo sabemos, pero hoy está de cumpleaños, ¿no? Vinicio Guzmán Contreras. ¿Cuántos años tengo cumplido? No lo sé, querido amigo, no lo sé. Vamos con noticia, información que está ahora.
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0: De la mañana con 54 minutos, tome sus previsiones. Este jueves habrá un cierre parcial en dos carriles de la avenida Cristo Redentor. Usted que de pronto circula por esa zona, tome mucha atención de esta información. Las autoridades recomiendan tomar previsiones y considerar rutas alternas mientras están realizando los trabajos de aplicación de micropavimento. La alcaldía municipal ha informado este jueves que va a realizar un cierre parcial de dos carriles de la avenida Cristo Redentor, donde entre sexto y octavo anillo, para realizar trabajos de aplicación de micropavimento. Se informa a la ciudadanía que este jueves 15 de octubre se realizará el cierre parcial de la avenida Cristo Redentor entre octavo y sexto anillo, debido a la continuidad de los trabajos de micropavimento en dos carriles restantes, es lo que indica el comunicado. Tome sus previsiones, queridos amigos, tome sus previsiones. Voy a enviárselo el comunicado de la Secretaría de Obras Públicas a la señorita directora, ¿ya? Oye, he visto diferentes lugares que donde están trabajando, ¿no? Están trabajando lo de la alcaldía. Así que esa es la información, queridos amigos. Los trabajos están programados desde las 5 de la mañana, es decir, están trabajando ya hasta las 3 de la tarde, dependiendo de las condiciones climáticas. Si usted circula por ese sector, planifique su recorrido, querido amigo. Considere otras vías alternativas y evite las molestias. Es un mensaje de su honorable alcaldía municipal. Obviamente a nosotros no nos están pagando por ese comunicado, pero nosotros estamos comunicándole a todos ustedes porque es importante dar a conocer este tipo de información. Así que ya lo saben. ¿Qué más se me está escapando el día de hoy de contarles a todos ustedes, no? Aquí de todo podemos comentarle, No, chisme de farándula no vamos, querido amigo. Chisme no. Otro programa con ese hueso, ¿no? Otro perro con ese hueso, no. Aunque chisme podría ser, pero no, aquí no va. Para mí las únicas estrellas son los actores de Hollywood, querido amigo, Son famosos, dice. Bueno, Lito, buenos días. Por favor, música cacharra, la canción del cocotero. Perfecto. Vamos anotando las canciones. El cocotero. A ver, canciones antiguas, canciones clásicas que hace mucho tiempo no colocamos. Por favor, la canción del legendario Percy. La canción del legendario Percy. Allá, ya sé a qué canción te referís, querido amigo. Un cachito, allá, ya lo pillé. Que tenga un excelente día de lunes. Gracias, de lunes, no es lunes ahora, es jueves. Hoy es jueves, el Señor te bendiga, Lito. Gracias, solo puedo decir gracias, Señor, por la vida, la salud, mi hogar, mis amigos y por otro día más de vida. Familia y amigos, que tengan un muy feliz jueves. Gracias, don Erlan Pimpo Núñez. Me alegra mucho, don Erlan, que nos mande mensaje todos los días y escuche la radio.
2: ¿Qué tal, Lito? Buen día. Listo, un temita musical, por favor.

0: Favor, Macarena. Con este temita quiero saludar a la gente impresionante que nos escucha en la terminal bimodal, Lito. Por favor, Lito, ya.
1: Carlitos, gracias. ¿Cómo anda? ¿Cómo andan los ánimos en la terminal, querido amigo? Están muy molestos algunos conductores, ¿no? Algunas personas que se dedican a la venta de pasajes. ¿Es rentable, no es rentable?
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3: Lindo, ¿cómo estás? Muy buenos días, te saluda Alejandro. Aquí reportándome tempranito, saliendo al trabajo, Lito. Lito, ¿será que me puedes complacer con la canción Mujer Hilandera, por favor? Gracias, Lito, que tengas un excelente día de jueves.
1: Programaba tu canción, querido amigo.

0: denunciar.
1: Lito, también están limpiando los canales en los distritos, sí.
0: Se puso a protestar.
1: Oiga, ¿alguien me puede dar razón e información de las oficinas del adulto mayor donde puedan asesorar jurídicamente a una adulta mayor? A ver, me pasan el dato, por favor.

0: Fuerte, buenos días.
1: Buen día, Lito Chucky, estuvo escuchando en frecuencia. Bueno, pues, como siempre, agradecido con usted, mi querido hermanito, por hacernos amena la jornada con su programa, que nos da mucho entretenimiento, nos levanta el ánimo. Bueno, pues, con mucha música, mucha información, en fin, de todo, bueno, mi hermanito. Bueno, pues, desearte que tenga un excelente día usted, toda su familia y toda la gran familia chocolatera, incluyendo a nuestro querido compatriota también en el exterior. Bueno, pues quisiera pedirte un temita, no sé si es que se puede, mi querido amigo Lito. Puede ser horóscopo. Gracias, gracias, gracias. Chau, chau, chau, chau, chau.
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0: Son las 6 de la mañana en punto en todo el territorio nacional.
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1: Estamos en Modo Retro, solo clásicos tropicales. Claro que sí, claro que yes. Bienvenidos a Chocolate Caliente. Querida Deli, enorme saludo para nuestra oyente Deli desde Ginebra, Suiza. Gracias por estar escuchando la radio, Deli. Un enorme saludo para usted hasta donde se encuentre. Todos los días escucha la radio. Saludo para usted, para su family. Y gracias por estar con las vibras de siempre, Deli. Mi distinguido Lito dice, gracias, qué honor que me hace. Aquí te saluda Deli, tu alma, Deli. Desde Ginebra, Suiza, a tope. Esta semana ya estamos de vacaciones. Saludos para toda la cambada, chocolateros internacionales, Elis y Belitas Lovers, el Pistor, el Jorjito, la Marujita, el Prezi, la Mamituy, el Guandita y a todos, etcétera, etcétera, etcétera. Dice, este sábado, por favor, de Lalo y los Descalzos. Este sábado, qué buena canción. Saludo para ti, muchas gracias. Caliente, buen día.
2: Buen día, buen día, buen día, listo. Ahí estamos, ya. Aquí desde Soria, un fuerte abrazo para todos los chocolateros nacionales e internacionales.
1: Epa.
2: Un temita, por favor, listo. Yo soy el Pipiripao. Fuerte abrazo para todos, que tengan un buen día de jueves, mejor dicho, jueves, ya casi viernes. Y bueno, ayer no pude escuchar la emisora porque la AP estaba, no salía nada.
1: ¿Qué va a ser?
2: Pero ahora ya a todo gas se escucha perfecto.
1: Allá, ahora
2: bueno,
1: sí. Ya,
2: nos vemos, Lito.
1: Eso te iba a preguntar, ¿no? Mil disculpas el día de ayer, ¿no? Alguien ha hurgado acá, ¿no? Eso es lo que ha pasado, lo que ha sucedido. Pero ahora todo está en orden, querido amigo.
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1: Todos esos ritmos ustedes pueden pedir.
2: Listo, listo, muy buenos días. Aquí José Benavides. Ya.
1: ¿Y por qué hablas con miedo, Benavides? Lito, Lito, José Benavides, dice.
2: Lito, Lito, muy buenos días. Aquí José Benavides. Ya chambeando duro y parejo en la yangueada. Estamos recorriendo todas las calles de Santa Cruz, chambeando.
1: ¿Qué pasó? Ya no hay la rampla, amigo.
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1: Tengo que preguntarle a Cochinote cómo le anda.
3: ¿Sabes bien?
1: En ese negocio, ¿ah?
3: Campo, y que solo
1: para sumarnos, ¿ah?
2: Ya, con el taxi. Saludos, Lito. Y la canción, por favor, del ex fiscal Mariaca, puede ser un funcionario de la nación, pues señalado por corrupción. Por la plata baila el mono. Saludos, Lito.

0: Sos ocurrente, Benavide, ¿eh?
1: Hola, hola, Lito, ¿qué tal? Muy buenos días, reportándose Merlo desde la línea 75, interno 80, en ruta, mi estimado. Por favor, si se puede el tema, procura olvidarte de Daniel Agustini. Gracias, que tengan excelente día jueves para todos. Cambio y fuera.
0: Quiero comentarles a todos ustedes acerca de un nuevo decreto. Ahora hay un nuevo decreto. Para que usted pueda facilitar alguna denuncia de corrupción en las instituciones públicas, con la posibilidad de reservar su identidad, la identidad del denunciante.

0: Estamos en modo retro, solo clásicos tropicales.
1: Hola Lito, yo lo cango, ¿cómo te va? Feliz día jueves. Que tengas un excelente día, viejito. Porfa, la canción de Una Cumbia Plena, Se Mira Pero No Se Toca. Saludos para todos, se cuidan, se portan bien. Chau, chau, chau, chau.
0: Saludos, querido Edgar Gómez. Wilber, ¿qué tal, querido Wilber? ¿Qué es tu vida, pariente?
2: Lito, Lito, saludos. El que seguro ha salido a probar un auto. Y como el jefe, el dueño debe estar durmiendo, pues está yangueando con el auto ajeno. A probar lo que tal quedó después de la enderezada.
0: Benaví, estás probando auto ajeno, ¿eh?

un accidente de tránsito en la zona de la Radial 10. Un auto ha chocado contra un camión. Es la información que tenemos en este instante, queridos amigos. ¿Eh?

En la zona de la Radial 10 ha ocurrido un accidente de tránsito entre un tráiler y un vehículo. Ha ocurrido hace minutos. Ya la grúa acaba de llegar para proceder a retirar el vehículo. El conductor estaba en aparente estado de ebriedad, es la información que tenemos en este momento. Ya la grúa ha llegado para retirar el vehículo. Es la información que le podemos mencionar a todos ustedes a esta hora de la mañana.

0: a tratar de conectarnos con los amigos de la Red 1 de Bolivia, justamente para ampliar un poco más acerca de esta información. Accidente de tránsito.
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0: Vamos con los amigos de la Red 1 de Bolivia.
3: Ha habido un accidente de tránsito. Adelante.
4: Gracias, se registró un accidente de tránsito en la avenida Radial 10 entre séptimo y octavo anillo. Podemos observar de que esta vagoneta impactó contra este camión en la parte trasera, donde quedó con graves daños materiales de consideración. Podemos observar de que la parte de adelante, todo lo que es el parabrisas, toda lo que es la puerta, el parachoque, todo quedó en esas condiciones con graves daños materiales, y también el conductor del vehículo había quedado atrapado, y fueron los mismos transeúntes, las personas que circulaban a esa hora de la mañana, quienes lo auxiliaron y lo trasladaron, llamaron a una ambulancia y fue la ambulancia que lo trasladó hacia una clínica cercana. El incidente ya generó preocupación por las circunstancias en las que se produjo el choque, y se espera que las autoridades de tránsito puedan dar un informe correspondiente acerca de las causas exactas del accidente y determinar las responsabilidades. También se debe confirmar si el conductor de la vagoneta se encontraba bajo los efectos del alcohol mediante las pruebas correspondientes. Podemos observar de que parte del motorizado que impactó contra este camión quedaron ahí detrás del camión en la parte posterior. Aún se aguarda un informe oficial por parte de las autoridades policiales para que nos den todos los detalles acerca de este accidente de tránsito, y así también saber el estado de salud del conductor. Nosotros volvemos a estudios.
0: Bueno, ahí está, esa es la información que tenemos, gracias a los amigos de la Red 1 de Bolivia. Un aparatoso accidente. ¿Qué fue lo que habrá pasado? ¿Qué fue lo que sucedió? Parte de la carrocería del vehículo está totalmente doblado, entonces el conductor ha quedado atrapado, pero gracias a la gente que se encontraba en el lugar lograron auxiliar al conductor y llevarlo hasta un centro médico. Es la información que tenemos. Mientras tanto, la policía está realizando los trabajos en el lugar. Ya ha llegado tránsito, ha llegado la grúa para proceder a retirar el vehículo, la cual están retirando el vehículo del lugar. Caliente, buenos días.
5: Buenos días, Lito Show, aquí Carlitos Traileros apuntándose desde Caracollo de ir hacia La Paz, Manta. Lito Show, un favorcito, hoy día es cumpleaños de mi hijo Ángel Gabriel Rivera Méndez, está cumpliendo 12 añitos de vida. Quiero felicitarlo a la distancia, decirle que lo quiero mucho, lo queremos toda la familia, y que siga siendo un buen hijo, un buen estudiante, un buen hermano, nieto, sobrino, y que siga adelante. Que Diosito siempre me lo bendiga, para que él siga por buenos pasos y con la guía siempre de los padres, ¿no? Es una felicidad grande que uno siempre siente al llegar el cumpleaños de un ser querido. Por favor, Lito Show, me lo felicitaría. Gracias, saludo a todos los chocolateros nacionales e internacionales donde nos encontremos.
0: Perfecto, vamos a felicitar a la persona que está de cumpleaños el día de hoy, así que querido amigo, le hacemos llegar estas felicitaciones al cumpleañero del día, Ángel Gabriel Rivera está de cumpleaños.
5: Buenos días, Lito Show, aquí Carlitos del Trailero reportándose desde Caracollo de ir hacia La Paz, Manta. Lito Show, un favorcito, hoy día es cumpleaños de mi hijo Ángel Gabriel Rivera Méndez, está cumpliendo 12 añitos de vida. Quiero felicitarlo a la distancia, decirle que lo quiero mucho, lo queremos toda la familia, y que siga siendo un buen hijo, un buen estudiante, un buen hermano, nieto, sobrino, y que siga adelante. Que Diosito siempre me lo bendiga, para que él siga por buenos pasos y con la guía siempre de los padres, ¿no? Es una felicidad grande que uno siempre siente al llegar el cumpleaños de un ser querido. Por favor, Lito Show, me lo felicitaría. Gracias, saludo a todos los chocolateros nacionales e internacionales donde nos encontremos.
0: De parte de don Carlitos, de parte de su esposa, de parte de toda la familia Rivera, le hacemos llegar estas felicitaciones a usted, querido Ángel Gabriel Rivera. 12 años se está cumpliendo. ¿Cómo pasa el tiempo, no? Que crezcan nuestros hijos, nuestras hijas. Para nosotros los padres siempre serán nuestros bebés. Le decimos el día de hoy al cumpleañero del día, ¡felicidades!

0: Seguimos en modo retro, queridos amigos. Modo retro, clásicos tropicales. 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
0: Vamos arrancando en este momento saludando a la gente que se va conectando con nosotros a través de nuestras redes sociales. Facebook. Mensaje de texto 753-25005. ¿Cómo le va? Buenos días. ¿Cómo lo trata la vida el día de hoy ustedes? Son los clásicos tropicales todos los días jueves. Gracias por estar en sintonía, gracias por escucharnos, gracias por seguirnos, gracias por confiar en nosotros. Gracias por estar ahí en sintonía de caliente, ¿eh? 6:19 en Santa Cruz. A levantarse, vamos.

0: Mi querido amigo Ricardo Aria, buenos días.
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0: Le ganó a Guider.
1: Un gran marqués. Muy apenas un Volkswagen. 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Que si me dicen la guayaba, pero
0: Lito, no escuché que hay en la zona norte. Bueno, tome sus previsiones en la zona norte, queridos amigos. De 5 de la mañana a 3 de la tarde hay un cierre parcial de los dos carriles de la avenida Cristo Redentor.
2: Una bicicleta.
0: Sexto, octavo anillo, ¿eh? Entre el octavo y el sexto anillo, esa es la cosa. Están realizando trabajos de micropavimento, querido amigo, ¿eh?

pongamos con modo retro en el cumpleaños de Vinicio. Esto bailará Vinicio, no lo sé, amigo. Oye, cumpleaños de Vinicio Guzmán. Bueno, ¿ayer o ahora? ¿Ayer fue? Fue ayer, no es ahora, es ayer. Ya pasó.

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2: Todos esos ritmos pueden pedir, ¿ya?
3: Día, Lito, buenos días. Saludos a todos los chocolateros nacionales e internacionales. Quería pedirle por favor la canción, no sé cómo se llama, pero dice: baila Rosita, mueve Rosita. Creo que es así, cumbia Rosita, no sé cómo se llama. Gracias, Lito.
2: Tal cual lo dice, querida Wandita. Cumbia Rosita se llama la canción.
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2: Programava tu canção, Wandita, hein?

0: Vamos a arrancar con el comunicado, señorita directora. Buenos días a toda la gente que está sintonizando la radio. Vamos a saludar a la gente, primeramente, los que están escuchando la Estación Caliente. Radio Caliente en vivo en Facebook.
1: Sagitario.
0: Radio Caliente en vivo en YouTube. ¿Eh?

Buenos días a todos, comparte la transmisión en vivo, queridos amigos. Estamos ya en directo a través de nuestras redes sociales. Radio Caliente en vivo.

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0: yo estaba pasando ahorita por el octavo anillo, estaba toda la noche trabajando y recién a las 6 y 10 empezaron a trabajar. Le han engañado una hora al alcalde Mamén.
1: Bueno, el comunicado dice a las 5, amigo.
2: Solito, mandalito Ceballos.
1: Con los pies, querido amigo.
2: López Temo Patiño, ¿todo bien? Aquí saludándote en este día de jueves, de modo retro, aquí ya esperando que empiece el laburo.
1: Esperando que venga Cochinote, ¿no?
2: Ese harta voy a toda la audiencia, un feliz día, un feliz jueves, ya previa del fin de semana, así que hable con todo para adelante. Esperando las cochinoticias del sector de más rating de toda la radio. Bueno, así que lo estamos esperando. Quería un temita, no sé si te dan esta cumbia mexicana que en su momento fue un exitazo. El grupo Intocables, Sueña. Saludos, bendiciones.
1: Pero eso no es cumbia, amigo, ¿eh? Sueña. Por allá, por el año 2008 sonó esa canción. Un clasicango, amigo, ¿eh? Tenés buenos gustos.

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2: 6:30 a.m. en todo el territorio nacional.

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1: Vamos a prepararnos para presentarle las cochinoticias a todos ustedes a continuación. Aquí en Chocolate Caliente. Juan Carlos ya está preguntando por Ronald, ¿eh? Ya está Ronald, querido amigo, en la cabina. Tranquilo, Juan Carlito.
2: Este sábado te vas a divertir. Este sábado bailar hasta morir.
1: Ayer mandó dos corazoncitos, Juan Carlos, ¿eh?
2: Este sábado no dejes de asistir.
1: No sé qué le está pasando, cómo ha amanecido el día de hoy, Juan Carlito.
2: Al baile donde yo voy a ir.
1: Interno 22 de la línea 72. Mi querido amigo Choricito el Insensible.
2: Este
1: Perdón, sensible.

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1: Queridos amigos, son las 6 de la mañana con 35 minutos, 6 con 35 en la ciudad de Santa Cruz de la Sierra, la ciudad de los anillos, la ciudad de los asaltos, dice Cochinote. No, no, amigo, no sea así, no sea tan cruel con nosotros, ¿no?
2: Buen día, buen día, buen día, buen día, Lito Show. Buen día, buen día, estamos activos, listo, listo, gente, jueves de música retro. ¿Será que puede ser esa canción del baile de la botella en versión brasileira? Porfa, listo, estamos activos, chau.
1: El baile de la botella siempre ha sido en versión brasileira, amigo. Saludos para los mismos de siempre. ¿Quiénes son los mismos de siempre? Don Germán, ¿cómo le va, don Germancito? A los botados de chocolate caliente. Oye, no hay ningún botado, ¿por qué dicen eso? Automáticamente se salen o lo hicieron salir, ¿no? Quizás el esposo, la esposa, retírate de ese grupo. ¿O no, don Germancito? ¿O usted lo han hecho salir del grupo, don Germancito?
3: Buen día, Lito, buen día, Lito. Un saludo aquí a mi esposa que estamos desayunando desde la radial 16 medio para todo. Chocolatero caliente.
1: Gracias.
3: Y que tengas un lindo jueves, bendecido. ¿Será que puedes poner la canción de La Chicharra Bailadora, porfa? Listo, gracias. Estamos aquí desayunando con mi esposa, Paola Fernández Vaca.
1: Saludo para usted y para su esposa, señora Paola. Buen día, buen día. Bueno, Paola, ¿no? Paola Fernández, digo.
4: Ya pues, Lito, ¿cuándo pues churraquito? Pura mentira, vos está igual que la comadre Remedio.
1: Yo creo que es hora de hacer un juntecito a los chocolateros, ¿no? Ya es hora de hacer un juntecito a los chocolateros, ¿eh? Vamos a delegar a la mujer más feliz del grupo, la señora Felicidad, la señora Natalia. A Nancy, la señora Angélica, para tratar de ver una fecha y arrancar con el super junte del grupo, ¿eh? No solamente Micael Antonella hace junte de su grupo, también nosotros hacemos junte.
5: Eso es mentira, Lito Show.
1: Creo que el último junte fue cuando vino Wandita, ¿no? Cuenta la muerte de un Sucha, dice. 6 de la mañana con 38 minutos. 6 de la mañana con 38 minutos en Santa Cruz de la Sierra.
6: ¿De verdad?
1: ¿Cómo le va, querido Ronald Ceballos? Bienvenido a la cabina de Radio Caliente. Ronald Ceballos, ¿todo bien, Ronald?
7: Todo bien, todo excelente, todo pipi nice. Estamos en jueves.
1: ¿No? A ver, por favor, hay que hacerle el alcoteja a mi querido amigo. ¿Se encuentra bien, querido amigo?
7: No, estamos de 10. Hoy es jueves, me encanta también los jueves, la verdad.
1: Allá, ahora sí.
7: Las músicas de retro nos vamos.
1: Música retro. ¿Alguna cancioncita que se recuerde hace mucho tiempo?
7: A ver. ¿De Dálmata? ¿Puede ser? Allá. Pasarela.
1: ¿A usted le gusta el reggaetón?
7: Claro, ese es de la vieja escuela. Hola, School a morir yo. ¿Te acuerdas, no? De los Dismas. ¿Se acuerda de eso? Que se usaban pilas. Sí.
1: Claro, yo he usado Dismas. ¿Quién no ha usado Dismas?
7: Con su pila, con su pesadota aquí a un lado que parecía una bolsa de cemento. Aquí a un lado.
1: Lo malo es que muy rápido se descargaba.
7: Sí, sí, me acuerdo. Sí. Yo se lo robaba a mi hermano la pila de él y se lo gastaba sin querer, digamos, ¿no?
1: Antes y ahora. Tenemos un sector aquí en la radio, antes y ahora. Antes usted escuchaba cancioncita con su CD, ¿no? Claro. En esos famosos Disma que usted dice.
7: Creía en el amor, la verdad. Ponía ahí.
1: Antes creía en el amor, ahora ya no cree en el amor.
7: Todas mienten.
1: No, la única que no miente es la señorita directora, dice.
7: Sobre todo las chocas, todas mienten. No son mentiras, sí.
1: Sobre todo las chocas.
7: Y las de lentes, ni que se diga.
1: Por Dios. No creo. Lo que pasa es que usted ha tenido mala experiencia de la vida.
7: Sí. 36
1: y por una mala experiencia, usted encierra todo el círculo a todas las personas.
7: No, pero y no 36 es así. Veces.
1: 36 veces ha fallado en el amor.
7: No me han fallado.
1: No, entonces eso ya no es pues falla ya. Es porque usted necesita hacerse una limpia, amigo.
7: Me estoy cansando a las mujeres, la verdad.
1: Hay que charlar seriamente con Doña Remedio para que usted. Porque está hablando de las mujeres.
7: No. No, o sea, no quiere decir que me después vaya para los hombres.
1: O sea que ahora.
7: Nada que ver.
1: O sea que ahora que ya está. Ay. Está decepcionado de las mujeres.
7: Ya está.
1: No quiere saber nada de las mujeres. Epa.
6: ¿De verdad?
8: Ay.
1: Ya no, nada de las mujeres.
7: Pasa que me estaba fijando, parece, en las de mi edad, digamos. Ese era el detalle.
1: Pero ¿quieres saber de las mujeres o no?
7: Creo que voy a irme a ayudar más al colágeno, parece.
1: Pero todavía tiene fe en el amor.
7: Como dice Nueve Inicio, las de 20 son mejores, puede ser, digamos, ¿no? Porque para ahí me va. Vale.
1: ¿Cómo que las de 20 son mejores?
7: Así es, ¿eh?
1: Las 20 mejores se llama el sector.
7: Ah, pero igual, por ahí va, digamos, por ahí va.
1: Por Dios, por Dios. ¿Cuáles son las... los requisitos para conquistar el cochinote?
7: Ay, a ver. En primer lugar, que tenga plata, digamos, ¿no?
6: ¿Qué va a hacer?
1: Que tenga dinero.
7: Que me ayude a comprar un departamento, una casita. Yeah. Que forjemos juntos un futuro, digamos, ¿no?
1: ¿Cómo juntos un futuro si es ella la que trabaja? ¿Cómo pues?
7: O sea, que ambos trabajemos. ¿No? Así como yo genero, que ella también genere. Que ella genere igual que yo o más que yo, uno de dos.
1: Mucho cochinote.
9: Mucho cochinote, Nolito, buen día. Ya no quiere saber nada de las mujeres, está prefiriendo puro hombre.
10: Listo, buen día, aquí el consentido. Yo tengo el remedio para cochinote. Ya no quiere mujeres, pues que se fije en hombres.
6: ¡Mierda, cochinote se está cansando de las mujeres! ¡Mierda, cochinote! ¿Qué pasó, cochinote? ¿Cómo te vas a cansar de las mujeres, cochinote?
11: No,
6: cochinote, te perdimos.
12: Antes, para llegar a la radio había que estudiar, hacer carrera, tener currículum, prepararse, qué sé yo. Ahora ya está cochinote, digamos, ¿no? Así que queda todo dicho ahí.
1: No lo subestimes, querido amigo, ¿eh? Para estar donde está sentado mi querido amigo Ronald Ceballos, ha procedido a hacer una larga carrera en la vida, porque la carrera de la vida te lleva a aprender muchas cosas, como por ejemplo agarrar el micrófono. Claro. Muchas personas no saben agarrar un micrófono. Oye, ¿cómo agarran el micrófono? Así, ¿no?
7: Así lo agarran.
1: Eso. ¿Cómo se agarra un micrófono, amigo?
7: Ahí,
1: eso. Vaya. ¿Qué distancia se habla del micrófono?
7: A una 300 ml.
1: Ya pues, te quiero ayudar, amigo. Tiene que saber muchas cosas.
7: Claro,
1: y por lo menos lo básico lo sabe, ¿no?
7: Más o menos, por ahí vamos.
13: ¿Qué tal, Lito? Buen día. Chocolate, chocolatero. No se dice todo bien, se dice así, mi amigo. Todo chévere, todo no hay, todo bacán, mi hermano. ¿Ya? Ese es el entusiasmo. ¡Cállate!
1: Todo bien. Pero, querido amigo, yo sé que usted está molesto, ¿no? Está molesto por todas las cosas que pasan en Santa Cruz. Él ya no cree en el amor, no cree en la gente, no cree en la seguridad, dice Cochinote,
7: claro.
1: por todas las cosas que pasan.
7: Es cómo se ve en las redes sociales, ¿no? Que todos los días parece un asalto, todos los días, oiga.
1: Vamos a mostrarle a todos ustedes a continuación un videito.
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1: De cuenta que mi querido amigo Ronald Ceballos es un espectador, ciudadano. Usted va a opinar de todo lo que pasa en Santa Cruz, ¿listo? Todo lo que ocurre queda guardado en cámara de seguridad en algunos lugares.
7: Claro.
1: Porque todo el mundo tiene cámara, ¿cierto, no?
7: La mayoría sí.
1: La mayoría. Bueno, no todos, algunos.
7: Claro.
1: Pero en todos lugares hay cámara de seguridad. Cuidado que sean filmados. Esto ocurrió en la zona de la Villa Guarnes, zona del Alto San Pedro. Alto San Pedro, ¿no? Alto San Pedro, donde una señorita sentada fue víctima de un robo. Robo, hurto, atraco, como usted quiera llamarlo, porque procedieron a despojarla de sus pertenencias, entre ellos el celular. ¿Cuánto vale un celular?
7: Lo mínimo 1.100, 1.200, nuevito, digamos.
1: Nuevito. Y había un de medio uso, digamos, unos 500 pesos.
7: 600.
1: la mitad, ¿no? 600 bolivianos. 600 bolivianos son 600 bolivianos,
7: ¿no? Son dos días de trabajo, ¿no?
1: Imagínate vos, 600 pesos. Por Dios, es como sacarle un pelo a Vinicio Guzmán. Pero a continuación vamos a ver el videíto, cómo despojan de su pertenencia a esta señorita. Tenemos el videíto. Adelante, señorita directora. Miren, ahí vamos a ver las imágenes. Dos sujetos llegan en motocicleta, le quitan el teléfono. La señorita no hace nada. Ante la inseguridad de que cualquier persona que está en motocicleta, ya uno pues tiene el miedo de que te van a asaltar, ¿no?
7: Es como si nada, mire, llega, se parquea como si nada.
1: Y mire, le hace como que fingiendo sacar algo, ¿no?
7: Claro, claro, como un arma ahí también.
1: Y le quita el teléfono. Mire, como si nada, esto muchacho. Por Dios, la vida fácil, oiga, ¿no?
7: Sí, la verdad.
1: ¿Por qué no trabajan como mi querido amigo Ronald Ceballos? Se dedican a deliberar en Django.
7: Jamás.
1: Pero yo lo veo que usted deliberea.
7: Claro, pero de ahí en la...
1: No, ah, no, el otro lado.
7: Claro, la verde.
1: ¿Verde o roja?
7: La verde, la roja jamás. Ah, no.
1: Jamás. Yo pensé que era rojo.
7: No, negativo. No.
1: Ah, ya, por su afinidad con JP. Ríe, cochinote. ¿Por qué no trabaja como mi amigo Ronald Ceballos? ¿Eh?
7: Claro, yo me rajo la espalda trabajando todos los días.
1: Por Dios. Por nada más, por este videíto, todos los medios de comunicación, como no había noticia ayer, ¿no? Ajá. Todos los medios de comunicación compartieron este video. Y la policía actuó.
7: ¿Ah,
1: llegó
7: sí?
1: hasta un domicilio y logró capturar a una gran cantidad de muchachos.
7: No me digas.
1: Sí. Arrestaron a 5 personas.
7: ¿Entre ellas estaba el video o no?
1: Claro.
7: ¿De verdad?
1: Son investigados por el atraco de esta joven que estaba sentada en la acera del Alto San Pedro.
7: Pero, ¿qué hace con esa gente? O sea, los encierran 8 horas, como no hay denuncia, los liberan después. Es que es increíble, ¿no?
1: No sé, alguien que tenga conocimiento en el derecho nos ayude, por favor. ¿Qué va a proceder
7: claro.
1: jurídicamente? ¿Cuál es su situación jurídica de estas personas?
7: Y si hubiera una ley, Lito Show, que si alguien es reincidente, que no vuelva a salir, así de simple. O sea, si lo arrestan, lo sueltan, lo arrestan, lo sueltan y nunca aprende que quede nomás encerrado, sería bien, ¿no? Sí, como no aprende.
1: El día de ayer me mandaron un video, hoy es jueves, el martes, en la zona de la Cumabi, los deliveries agarraron a un joven que estaba atracando a una señorita con cuchillo. No habían cómo llevarlo a la policía. ¿Por qué? Porque lo sueltan, decía.
7: Claro,
1: lo sueltan. Le tiraron una chicoteadura al joven. A nalga pelada, oye.
7: A la de antes, ¿no?
1: Sí, me mandaron el video.
7: Como lo de antes, así.
1: Eso fue hace 2 días atrás, en la zona de la villa. Los delivery que están escuchando la radio saben y me van a dar fe de que sí es verdad lo que estoy diciendo, ¿ah? ¿Eh? Oiga, ¿vamos a llegar hasta tal extremo de hacer justicia comunitaria por nosotros mismos? Antes usted veía atracos y robos donde usted pillaba a los malhechores, a esos antisociales, y los peloneaban.
7: Los peloneaban,
1: le sacaban su
7: infundia, ¿no?
1: No, imagínense, ¿no?
7: Lo hacían desfilar, me acuerdo, por el barrio, por la plaza principal, porque todo el mundo lo vea. Este es un maleante, decían la gente.
1: Todo comenzó para llegar con el paradero de estos jóvenes que asaltaron a esta señorita en un operativo en el mercado antiguo Los Pozos. Identificaron a uno de los atracadores. Y usted sabe que eso es una cadena, ¿no?
7: Claro.
1: ¿Quién te vendió el teléfono? Porque el teléfono lo reportaron. Tenemos el video cómo la policía ingresó a un domicilio y capturó a 5 personas. Adelante, por favor, con el videíto.
15: Abrámonos.
1: Ahí está.
15: Abrámonos.
1: Ahí están los jovencitos.
7: Y con la misma ropa, oiga.
1: Y con la misma ropa. Uno.
7: Qué descaro. Ni se bañó, miren. ¿De verdad?
1: ¿Listo?
7: ¿Eso era policía o era seguridad? No le vi la...
1: No, son policías de civiles, pues, amigo.
7: Ajá.
1: Este operativo inició en el mercado antiguo Los Pozos. Identificaron a uno de los atracadores que llegó a este lugar para comercializar un teléfono. Posteriormente, ante la presión de la policía, tuvieron que brindar información sobre el lugar donde se encontraban los otros muchachos.
7: Bien.
1: Tras el arresto, al requisar el inmueble, se hallaron armas de juego. ¿Pero sabe qué? De juguete.
7: Bien.
1: Sustancias controladas, es decir, usted sabe eso, ¿no?
7: Claro.
1: 5 personas vivían en alquiler en esa vivienda. O sea que los muchachos amanecía, se dedicaban a eso.
7: Su trabajo, además.
1: Su trabajo. Como usted saliendo en la radio, va a yanguear y lo mismo, ¿no?
7: Claro,
1: lo mismo. Entonces, imagínese, ¿no? Pero tuvieron que pasar eso.
7: La pregunta es, ¿qué hacen con ellos, no? Los encierran, como dice la ley, ¿no? Si no hay denuncia, no hay fiscalía, no hay nada, tienen que soltarlo después.
1: Usted decía que tenía algo importante que preguntar a Santa Cruz. Claro. ¿Cuál es la pregunta?
7: ¿Cuál era? esa, Lito Show. A ver, le voy a dar el honor de que usted lo diga, Lito Show.
1: No, usted me decía del tema de la seguridad.
7: Ah, cierto, ¿no? ¿Cómo es que ya no somos como antes, ¿no? El tema de la seguridad. ¿Cómo es que la seguridad ha evolucionado tanto ahora que ya lamentablemente se ve todos los días, ¿no?
1: Sos sinvergüenza.
7: Sí, la verdad que sí.
1: Ya no esperan que sea de noche para proceder a asaltar, a robar, a atracar.
7: Me acuerdo que yo dormía en mi casita, ¿no? De maderita ahí por la Luján, que en ese tiempo había todavía vaquitas ahí, había mucho monte. Y dormía con la puerta abierta, le cuento, y no pasaba nada. Pero hoy en día, si pasa eso, amanece uno chuto, seguro.
1: Amanece sin nada.
7: Claro.
1: Bueno, queridos amigos, en este momento vamos avanzando en la radio.
16: ¿De verdad?
1: ¿Hay coche noticias el día de hoy?
7: Hay debate.
1: ¿Hay debate? Hay coche noticias.
7: ¿Qué opina la gente, no?
1: Perfecto, entonces. Mientras preparamos las coche noticias para presentarles a todos ustedes, tenemos Reporte Ciudadano.
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1: Vamos a irnos con nuestro querido amigo y periodista Ricardo Arias, de la red Bolivisión, la cual se encuentra en el lugar de los hechos. Ocurrió un accidente de tránsito bien temprano en la mañana entre un vehículo y un tráiler. Adelante, Ricardo Arias. Qué pena el accidente, ¿eh?
18: Una pena lo que ha ocurrido en la avenida Radial 10 entre el séptimo y octavo anillo. Un aparatoso accidente de tránsito entre esta vagoneta de color blanco que impactó contra la parte trasera de este camión que se encontraba estacionado. Ya la policía ha llegado para poder custodiar el lugar. También acaba de llegar la grúa para poder retirar este vehículo. Vean, los daños son de consideración. Hay bastante manchas de sangre al interior de este motorizado. Según los primeros informes, el conductor se habría dormido, por eso chocó contra este camión de alto tonelaje. De manera inmediata llegó la ambulancia y logró evacuar al conductor, quien se encontraba gravemente herido y ha sido trasladado hasta un centro de salud más cercano.

0: Estamos viendo en este momento las imágenes del accidente de tránsito ocurrido en la Radial 10. Aparentemente se menciona de que estaría en estado de ebriedad el conductor, pero no ha sido confirmado, es lo que dicen algunas personas que se encuentran en el lugar. Gracias a la gente que se encontraba en el lugar, lograron retirar al conductor y proceder a auxiliarlo hasta un centro médico. Es la información que tenemos en este momento. Mire cómo quedó el vehículo, totalmente destrozado. Esas son las imágenes que nos envía nuestro querido amigo y periodista Ricardo Arias. La información para todos ustedes aquí en Chocolate Caliente.
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0: Y bueno, queridos amigos, nuevamente volvemos a la cabina de la radio porque hay noticia, información y hay de todo un poco para informarle a todos ustedes. Ronald Ceballos, usted cuando está al mando de un vehículo o cualquier oyente que esté en sintonía de Radio Caliente, ¿usted prefiere detenerse para manipular el teléfono o no?
2: No, yo soy los que más detesta esa maña que tienen los conductores, ¿no? Que su maña que todos los días, la verdad lo veo, es increíble, todos los días que están chateando por el teléfono.
0: Por un hablando. Segundo, por claro. Un segundo usted puede protagonizar un accidente de tránsito.
2: Sí, y uno le dice algo y se enojan los desgraciados.
0: Le voy a mostrar un video. Se está buscando el conductor de este minibús. Aparentemente un joven estaba caminando por una avenida y fue atropellado por un minibús. No lo vio, estaba ocupado con el teléfono. Son algunas de las interrogantes que tienen aquellas personas que han visto el video. Usted va a ver el video, amigo oyente que está en sintonía de la radio, va a tomar sus propias conclusiones y usted lo va a ver el video. ¿No lo ha visto, no?
2: Lo vi, pero bueno, otra vez.
0: Usted sí lo ha visto el video. Este joven estudiante fue atropellado por un trufi. Bueno, ¿es trufi? Minibús. Minibús de Satélite Norte, esto en el municipio de Guarnes. El conductor, luego del golpe que le da con su vehículo al joven, lo deja en el lugar y se va.
2: Se escapa, ¿no?
0: Se escapa. Entonces el joven con el dolor se retuerce y se deja caer al suelo. Están buscando al conductor de este vehículo, que tenga información para que pueda ayudar con las investigaciones y así dar con el paradero al conductor. ¿Tenemos el video? Adelante, por favor, compartamos. Bueno, por favor, vaya mencionando, caminando el joven.
2: Bueno, ahí se ve, pero que se ve que camina por el tema del camino, o sea, no por la acera, ¿no? Miren. Y ahí, uy, fuerte, ¿no? Fuerte choca, la verdad. Venía un poco distraído, pero se ve que trabaja una empresa, tiene una línea de transporte, ¿no? Sería bueno poder ubicarlo mediante la empresa, ¿no? Y ahí se ve cómo avanza, lo medio que lo espía un poco y se va. Y lo deja abandonado.
0: Mira, le hace seña al jovencito,
2: claro,
0: ¿no?
2: Claro, claro, le hace seña.
0: Mire, ¿y qué es lo que hace el joven con el dolor? O sea, agarra la cabeza. Mire, se deja caer en el suelo. Y es ahí, ahí cae al suelo, ya no más.
2: Sí, encima es un estudiante, casi un niño, ¿no? Es estudiante de la escuela nomás.
0: Señoras y señores, son cosas que pasan y suceden en Santa Cruz de la Sierra, ¿no? A ver qué pasa. Para finalizar, queridos amigos, el tema de las noticias, quiero informar a toda la población que vive en la zona norte. ¿Usted por dónde vive?
2: Por la Banzer.
0: Por la Banzer. Atención, señoras y señores, vamos a emitir un comunicado para toda la gente que se da o que da vueltas por la zona norte en Santa Cruz de la Sierra. La alcaldía municipal está realizando trabajos el día de hoy. Tome sus previsiones porque este jueves habrá un cierre parcial de dos carriles en la avenida Cristo Redentor. Las autoridades recomiendan tomar previsiones y considerar rutas alternas mientras se están realizando este tipo de trabajos. Vamos a mostrarle el comunicado de la alcaldía municipal para este jueves, donde van a cerrar parcialmente dos carriles de la avenida Cristo Redentor entre el sexto y el octavo anillo.
2: Este tema de los murciélagos que iban a trabajar solamente de noche.
0: Pero ahí está, pues, es el comunicado. Léalo, por favor, el comunicado, querido Ronald Ceballos.
2: Bueno, comunicado jueves 15 de octubre de 2026, se informa a la ciudadanía que este jueves 15 de octubre del 2026 se realizará el cierre parcial de la avenida Cristo Redentor entre el octavo y el sexto anillo, debido a la continuidad de los trabajos micropavimento en los dos carriles restantes, dice.
0: Información para todos ustedes a esta hora de la mañana. Bueno, vamos a ir con las cochenoticias. Nos separamos unos minutitos. En breve retornamos ya para presentarle las cochenoticias del día de hoy aquí en Chocolate Caliente. ¿Está bien? ¿Todo bien?
2: Belleza.
0: Vamos a comer.
2: Asadito.
0: A comerciales y ya volvemos. ¿Hoy es cumpleaños del director o fue ayer?
2: ¿De verdad?

0: Y no invitaron.
1: Y yo no sé, imagínense cuántos 50 está cumpliendo. Vamos a la pausa, volvemos en breve. 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
2: 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Enseguida volvemos con más de Chocolate Caliente.
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2: 7:08 en todo el territorio nacional.
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0: 7:13 en Santa Cruz de la Sierra, 7:13. Qué buena canción, Sueña, ¿eh? Qué buena canción. Pero atención, señoras y señores, antes de presentarles esta canción, vamos a presentar a nuestro querido amigo Ronald Ceballos. ¿Cómo le va, mi querido amigo Ronald Ceballos? Bienvenido a Chocolate Caliente, Ronald Ceballos.
1: Hola, hola, ¿cómo está esa raza? ¿Cómo está mi gente? El día de hoy, juevesito, ya estamos cerquita de viernes, ¿no? Y arañando la espalda de viernes, ya casi llegando, ya fin de semana, ya.
0: ¿Arañando la espalda el viernes? ¿Cómo
1: claro,
0: que arañando la espalda?
1: Está ahí cinco, ¿no? Ahí nomás está ahí a la vuelta de la esquina de viernes, ¿verdad?
0: Vamos arañando la espalda el viernes. Hoy estamos en jueves de modo retro, solo clásicos. Y cuando estamos en clásico, tenemos que presentar canciones retro y el día de hoy también, de igual manera, presentarle las cochinoticias. Hoy, ¿qué vamos a tener el día de hoy?
1: Hoy tenemos bastante información sobre cosas paranormales, mamacha. Tecnología y tenemos, ¿cómo se dice? Internacional también.
0: Vamos a arrancar con la primer cochinoticia del día. Espero que sea interesante, querido amigo, por Dios. Hace mucho tiempo que no hay buena noticia.
1: Yo igual espero lo mismo.
0: Adelante, querido Ronald Ceballos.
1: Bueno, mi gente, ¿cómo se dice esto? La tecnología está arrasando, la verdad, en todo el mundo, ¿no? Ya también se ve robots aquí en Santa Cruz de la Sierra, se ve robots por todas partes, de entregas, de trabajo. Pero le cuento que están apareciendo los primeros robots que se están revelando, le cuento.
0: ¿Se están revelando? ¿A qué se refiere?
1: Que están empezando, no sé si atacar a las personas, pero están empezando a acosar a personas, le cuento.
0: No hacer caso a sus órdenes.
1: No, están acosando a mujeres, le cuento.
0: ¿Tenemos video?
1: Hay video en el cual se lo haya infragante a un robot que empieza a hacer toques impúdicos a una mujer, le cuento.
0: No le puedo creer.
1: Así como le escucha... Como le escucha.
0: ¿Dónde ocurrió eso?
1: Esto ocurrió, no está tan bien detallado el lugar porque no quieren darle mucha fama a cosas así. Esperemos que no, ¿cómo se dice? No se expanda en todo el mundo.
0: Y si no quiere darle importancia, ¿por qué usted le da importancia?
1: Porque información.
0: Chisme,
1: nomás chisme, en el cual se sale en la noticia. Obviamente tampoco se lo ve al robot, pero quieren más que todo darle la información a la gente, ¿no?
0: Bueno, ¿es de preocuparse o no?
1: Sí, obviamente. Imagínense que pase por la calle, está su hermana por ahí y viene un robot y ¡plum! Le agarra la espalda, digamos, ¿no? Imagínense eso. ¿Qué se le puede hacer al robot?
0: A ver, tenemos videito.
1: ¡Hay videito!
2: Policías de Alemania confiscaron un robot humanoide que tocó a un adolescente de 16 años. Imagínese, esto ocurrió el fin de semana en la ciudad de Colonia. La joven iba caminando por la calle y de pronto llegó este robot de poco más de un metro de altura, se le aproxima por la espalda y la toca. Según investigaciones, el propietario del robot y uno de sus acompañantes grabaron la agresión y la habrían compartido en internet. La policía investiga si los movimientos de esta máquina fueron preprogramados, lo cual es lo más seguro, o fueron controlados ahí en tiempo real. El caso ya se está investigando como un posible acoso sexual, pero bueno, ahora tenemos este tipo de...
0: A ver, confiscan robot que hizo tocamientos a mujer, dice, ¿no?
1: Claro.
0: Oye, esa noticia, confiscan robot.
1: Imagínense que reparte ahí, no ve, del cine center, un robot que haga un toque ahí. Ahí nomás, digamos.
0: No.
1: Un zurdazo ahí se le da nomás.
0: Dos. Segunda coche noticia.
1: Bueno, seguimos con el tema de la inseguridad en Santa Cruz de la Sierra, en el cual ni las empanadas se salvan, le cuento a mi querida Milton.
0: No se salvan las empanadas.
1: Ni las empanadas se salvan del tema de la inseguridad. Increíble, estamos llegando, oiga.
0: ¿Robaron empanadas?
1: Así es, robaron una cajita de empanadas aquí en Bolivia, y la cual es increíble, o sea, ni las empanadas, ni los teléfonos, nada se salva del tema de la inseguridad, ¿no?
0: No le puedo... ¿Robaron empanadas?
1: Hay videíto, le cuento.
0: ¿Robaron empanadas? ¿Cómo robaron empanadas?
1: Empanadas, para comer, empanadas.
0: ¿Pero cómo lo robaron? ¿Le quitaron? ¿Cómo fue?
1: ¿Se ve el video?
0: A ver, veamos el video, ¿listo?
1: Listo.
0: Veamos el video. ¿Quién es la persona que roba una empanada?
1: Un ladrón.
0: ¿Un ladrón?
1: Ahí viene ese de él.
0: No me diga que ese es el ladrón.
1: Esa señora, ¿eh?
0: ¿Una señora la ladrona?
1: Señora. Un poco gordita, ¿no? Como que ya no le hace falta de empanada. Ya,
0: ¿qué pasó?
1: Ahí viene, se acerca, como ve que no hay nadie.
0: Ya.
1: Agarra, espía para todas partes y ¡pum! Se saca las empanadas. Mire, se lleva todo.
0: Se lo llevó la caja de empanadas, la vitrina.
2: ¡Ay!
0: Se lo lo llevó la vitrina de empanada.
1: Dijo, ¿para qué será esta empanada? ¿De dónde es todo?
0: Seguramente, señora, no había nadie. Señora, señora, y no salió nadie. Y no salió nadie y se llevó la señora de las empanadas.
1: Tendría mucha hambre, ¿no? Una,
0: ¿cómo, cuál es la palabra? La ocasión hace al ladrón, ¿no? O la, la, ¿sí?
1: Por ahí era.
0: Por ahí,
1: algo no me la sabía esa
0: idea. La ocasión hace ladrón.
1: No me la sabía.
0: Es así, ¿no? El dicho. Bueno, la idea es esa. La idea es esa, ¿no? Señoras y señores, estamos viendo las imágenes de este robo para todos ustedes. ¿Dónde ocurrió eso? ¿En Santa Cruz?
1: Santa Cruz de la Sierra.
0: En Santa Cruz de la Sierra.
1: En el segundo anillo la viene a Piraí, le cuento.
0: Aquí en la Piraí.
1: Se diga nomás, ¿no?
0: Cerca de la radio, entonces, ¿no? Bueno, ahí está, entonces eso ocurrió. Increíble, ¿no? Ni las empanadas se salvaron, ¿eh? Tercera y última cochinoticia del día de hoy.
3: Tres.
1: Bueno, esta vez nos vamos a Guatemala, en el cual se ocurrió un hecho insólito, le cuento. Pasa que el padre vio que su hija estaba un poquito mal, ¿no? La lleva de emergencia al hospital y en el camino él siente que ella ya no tiene pulso. O sea, él siente que no tiene pulso, que lamentablemente ya falleció su hija, ¿no? No llega al hospital y se vuelve directamente hacia una funeraria, le cuento.
0: ¿Dónde ocurrió eso?
1: Eso apareció en Guatemala.
0: Ya,
1: la
0: luego.
1: Estaba yendo al hospital, en el camino del hospital, no llega al hospital y ve que su hija ya no tiene respiración, no tiene pulso, entonces se va directo a una funeraria, le cuento. A hacer los trámites para hacer el entierro, el velatorio, ¿no? Y mientras la estaban velando a la chica, o sea, su hija se levanta, le cuento. Despierta en pleno velorio.
0: Resucita.
1: Resucita.
0: No le puedo creer.
1: Imagínese eso.
0: Resucita la niña.
1: Claro, ve la bulla, no sé, la estaba asfixiando la caja, no sé. Se acordó que tenía que hacer algo la chica y se despierta en pleno velorio, le cuento. Empieza a mover y la gente la destapa el ataúd y ella estaba viva.
0: ¿Tenemos video?
1: Hay videito.
0: Adelante, señorita Víctor.
1: Milagro, dice.
0: Estamos viendo las imágenes que la señorita se levanta de su ataúd.
1: Por ahí muchos dicen que por ahorrarse el tema de los médicos, el padre no llegó por tacaño al hospital, entonces fue directamente a la funeraria pensando que, o sea, no la revisó ni un médico, nadie la pudo revisar. Él simplemente supuso que estaba fallecida y ahí nomás fue.
0: Señoras y señores, cosas que pasan, cosas que suceden. Señoras y señores, ¿hay llapa que nunca se escapa?
1: Hay, siempre hay.
0: ¿Cuál es la llapa que nunca se escapa en el tema de las coches noticias del día de hoy?
1: Que lo presente, mi querido amigo Lito Show.
0: ¿Cuál?
1: No, el día de hoy no hay, el día de hoy no hay.
0: No hay llapa.
1: Para mañana.
0: ¿Y cuál era la pregunta que usted tenía que hacer?
1: ¿La pregunta? Del tema de seguridad. ¿Hasta cuándo, no? ¿Hasta cuándo va este? El tema de la seguridad, ¿no? A ver, ¿hasta cuándo se va a hacer el tema de la seguridad? Esperemos que algún día cambiemos y este tema va a ser debatido, ¿no? El tema de Santa Cruz de la Sierra.
0: Muchísimas gracias, querido Ronald Ceballos. Con ustedes, estas fueron las cochinoticias del día de hoy. Vamos avanzando en la radio, queridos amigos, usted que está escuchando la radio, usted que está en sintonía de Radio Caliente. Espero que le haya gustado ese bloque, ¿eh?
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0: ¡Vamos con música! Estamos en modo retro, solo clásico.
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0: ¿Qué dicen los oyentes a esta hora de la mañana? ¡Los escuchamos!

0: Ya le doy show. Mamacha, eso sí que del, de la chica que resucite, como lo dice Cochinote, como lo dice Tulito, que su padre ya la vio sin pulso y la llevó directa a una funeraria. ¿En qué cabeza, pues, hermano? A ver, vas a llevar tú directamente a una funeraria a tu ser querido, digamos. Tiene que pedir un médico, tiene que revisarla, no sé, hacerle la defunción y todas esas cosas. Y ahora resulta que resucita y la llevó directa a la funeraria. No, pues, esa gente se hace la burla, de verdad, de un milagro, de las cosas de Dios, se hace la burla, de verdad. No se lo creo eso, listo.
1: No le cree, cochino, te dice.
2: Está la información, que puede buscarla ahí en internet, le cuento.
1: Pasa que las noticias de Cochinote son de no creer, pues, querido mío. Pero existe.
2: Que la información está en Facebook, está en TikTok, tantas partes, le cuento.
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1: Para la gente que está conectada en Facebook, en YouTube.
3: Te lo robaste.
1: Hola, Lisbeth Tintaya, buenos días.
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1: Gracias por estar conectado con nosotros a través de Radio Caliente en vivo.
4: Buen día, Lito. De ahí sale, pues, el velorio, Lito. Porque antes, como no había médico, no había quien diga si estaba muerto o no, nace el velorio mínimo 24 horas. Porque ahí se sabe si ya realmente murió o no. Muchos se han levantado después de varias horas de estar supuestamente muerto. De ahí sale el velorio, que mínimo hay que velar 24 horas.

0: Lito, Lito, ¿de qué se extrañan de eso?
1: Seguramente, señora.
0: Si al fin y al cabo la alcaldía para robando también empanadas, asaditos, comida, lo que pillan, somos, se lo suben arriba de los camiones.
2: ¿Por qué eres tan cruel con mis amigos gendarmes, queridos amigos? ¿Eh?
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2: ¡Oh, qué buena canción!
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2: Oye, está flojo ese cochinote, dice. El otro día que está con flojera, ¿eh?
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2: Caliente, buen día.
3: Enamorado.
4: Buen día. Listo, ahí te mando una denuncia que le están haciendo a un sargento de la policía. Pero te digo, Lito, que este sargento es bisexual y le gusta tener intimidad con sus superiores. Es algo sorprendente.

0: chocolateros. Listo Chow, estoy en mi colegio. Habla tía, ¿qué tal? Bendecido tía. Listo Chow, chao, chao, Listo Chow.
1: Un dolor en mi corazón. Es un dolor que me está matando.
2: Listo, listo. Esa noticia de la niña que resucitó es falso. Ese es un pastor de una iglesia y hizo todo ese show para agradar a gente. Va a ser procesado ese pastor por mentir, para hacer eso.

Querido Lito, las personas que mueren así por un lapso determinado, si vale la frase, el término, se llama catalepsia, querido Lito.

0: Tolito, no se la creemos a la señora del oficial que mande video. Pues a él las noticias son con video.
1: Puede manifestarse a través del 753-25005. Aquí chocolate caliente. Estamos en modo retro, solo clásico.
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1: Oye, qué buena canción. Hace mucho tiempo no escuchaba esa canción.
3: Lito, Lito, buen día a todito, los radio escucha. Un favor, Lito, no te animás a darme pega igual a mí, porfa. Te explico. Antes lo veía al cochinote bajarse en una Star, de una Starlet lo veía bajarse. Ahora he visto que se bajó de un Kia Sportage, placa 68. Mire, yo quiero ganar así, igual por 4 horas de ir a hacer programa en la radio, de dar 3 cochinoticias. Dame chamba después igual a mí, Lito, por favor, Lito, ya, por favor.
2: Ni que estuviera loco, ni que estuviera loco.
4: Cochinote como eso, dormía con la puerta abierta para amanecer chuto. No, ya está, peor yo.
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1: Queridos amigos, tengo que ir a la tanda publicitaria, ¿no? Vamos a ponernos serio, vamos a ponernos serio. Vamos a arrancar en breve ya con los principales titulares del día de hoy, ¿eh?
6: Buen día, Lito Show. Mierda, lo estás haciendo facturar bonito a... ahí al cochinote, ¿no? Son 2 días de trabajo, dice 600 pesos. Mucho cochinote.
1: Pero déjalo.
7: Buen día, querido Lito. Lito, para todo hay solución. Ahí está Galaxia, pues si no quiere mover este, ahí está Galaxia.
8: Lito, querido, ¿cómo te va? Buen día, buen día. Si cochinote quiere una mujer que lo mantenga, cochinote tiene que aflojar.
9: ¿De verdad?
1: Buenos días, por favor. El tema Morenita del grupo El Tiempo. Saludos, por favor, a la línea, línea 15, interno 22. Línea 15, interno 22. Están escuchando la radio a esta hora de la mañana. Listo, tenemos que ir a la tanda publicitaria. Vamos a separarnos unos minutos. Me apunto al churrasco, dice Carlitos Rivera. Bueno, hay la idea, Carlitos Rivera, de organizar un juntecito entre todos los chocolateros del grupo Chocolate Caliente. Está depende de la señora Angélica. Vamos a estar atentos, señora Angélica. Señora Felicidad, la tía Nancy, señora Natalia, para la organización del grupo,
10: ¿eh? Hola, Lito, buen día. Comentarles que yo tuve una experiencia así, igual que se levantó una señora, la señora de acá de Sucupira, no sé si la conocían, de ahí del boliche del cuarto anillo de Sucupira.
1: No. A ver, ¿cómo? Yo tuve una experiencia, dice.
10: Hola, Lito, buen día. Comentarles que yo tuve una experiencia así, igual que se levantó una señora, la señora de acá de Sucupira, no sé si la conocían, de ahí del boliche del cuarto anillo de Sucupira.
1: Ni idea, querido amigo, coménteme, lo escucho.
11: Lito, Lito, Lito, yo soy el sargento. Esa mujer, ¿sabe qué? Yo la dejé, por eso está dolida. Es que esa quería que le dé por Detroit, yo no...
6: Lito, Lito, Lito, buen día, buen día. La señora que habló de que cochinote quiere buscar mujer, y la señora dice que tiene que hablar, ya sea esta cochinote, ahí está cochinote.
12: Lito, Lito, que hable rápido ese oyente. Yo iba a pensar que tuvo la misma experiencia de cochinote, de dormir con la ventana abierta y amanecer chuto.
1: Vamos a la pausa, nos separamos unos minutos. En breve retornamos con más aquí en Chocolate Caliente a través de 105.1.
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1: ¿Dónde están los niños?
9: Ay, mía.
1: Están durmiendo los niños. ¿Qué pasó? Tienen que ir al colegio los niños, por Dios. ¿Cuándo una musiquita de niño? Aquí está la musiquita de niño, vamos. Dale, adelante, por favor. Para que la gente que esté escuchando la radio tenga la oportunidad de compartir esta musiquita con todos los niños.
13: Se viene la vaca Lola, viejo.
14: Al puro estilo, compadre.
13: De los morros de la H. Vamos a ser, compadre, dice.
14: La vaca Lola, la vaca Lola. Tiene cabeza y tiene.
1: ¿Dónde están los niños?
14: La vaca Lola, la vaca Lola. Tiene cabeza y tiene cola. Y hace
1: Vamos a la pausa, volvemos, hombre.
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3: Mire usted, seguro que han puesto una mollería más allá.
4: De la línea 80, verde, interno, no sé qué interno, pero estamos escuchando. Ve un poquito más fuerte el volumen de la radio, dígale, Jorge.
2: Mis amigos de la línea 80, ¿cómo le va? Buenos días. Súbale volumen a su radio.
5: El niño consentido de la línea 6-7, el niño reportándose.
2: Saludo para Choquito 6 y Línea 75, escuchando la radio. Decile que lo amo mucho de parte de Ivana. ¿Qué fue Choquito 6? ¿Por qué te mandás mensaje solito, Choquito 6?
6: Buen día, querido. Listo, listo. Qué pena. Si no, la gasolina del diésel y ahora es el sistema. No es primera ni segunda vez que se cae el sistema. No puedes cargar ni gas, ni gasolina, ni diésel, ni un surtidor. Todo el sistema se ha caído y aparte no puedes ni recargarte en las aplicaciones tampoco, porque ni puedes sacar dinero porque todo el sistema se ha caído. O sea que hay que esperar aquí una o dos horas mínimo para que haya sistema y vuelva a la normalidad. ¡Qué bárbaro! ¡Qué bárbaro! ¡Qué país!
2: ¡Ay, ay, ay! ¿Qué está pasando, no? Algo está pasando, algo está sucediendo. Gracias por ese reporte, ciudadano.
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Saludos para las personas que están observando la transmisión en vivo. Gracias por estar conectado con nosotros. ¿Quiénes son los que están conectados? Saludos, saludos. Diego Mercado, ¿qué tal? Buenos días. Raúl Navarro, buenos días. De Sao Paulo. José Luis Orellana, buenos días. Walter Cholima, buen día.

7 de la mañana con 50 minutos, 7 con 50 en Santa Cruz de la Sierra, Bolivia. Vamos con información, vamos con noticias a esta hora de la mañana. Bueno, ya hay fecha para las precarnavaleras, ¿sabía, no? Temáticas del tema del carnaval. Colonial, republicana, de calle y futuro. Esas son las temáticas de las cuatro precarnavaleras. Colonial, republicana, de calle y futuro. Bueno, serán las fechas.

0: usted le gustaría ser reina de alguna comparsa, señorita directora?
1: ¡Baila, mujer tirandera!
0: Puede ser reina de Carnaval Caliente.
1: ¡Goza, goza!
0: Le voy a mostrar en este momento la agenda, ¿ya? A todos los oyentes que están escuchando la radio.

0: Saludos desde Badajoz, España.
1: Para toda la Amazonía.
0: Negrito Said, buen día.
2: Dialito, voy a llegar tarde a mi trabajo. ¿Por qué no pones esas canciones más temprano? A ver.

0: Vamos a comunicarnos con Guide Ceballos a esta hora de la mañana para que nos comente dónde se encuentra, qué pasó, qué sucedió. Así que vámonos con Guide Ceballos.
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0: Querido Guide, adelante, vamos con usted a esta hora de la mañana en vivo.
2: En este momento cedemos la palabra al señor ministro de Gobierno.
3: Buenos días, amigos de la prensa. Quiero comenzar estas mis palabras felicitando a la policía boliviana en la persona del comandante general, el coronel Adrián Álvarez, del comandante departamental de la policía en Santa Cruz, del comandante de los comandantes y directores de las diferentes fuerzas, la FELCC, Inteligencia y todas las personas y componentes del estamento policial en esta ciudad. Por la importancia del hecho, esta presentación va a tener una parte introductoria que la voy a hacer yo y una parte ya de la explicación técnica que la va a hacer el comandante de la Policía Boliviana. Quiero empezar mis palabras indicando que se acabó la impunidad en Bolivia. Hoy estamos presentando 7 hechos que han sido investigados y concluidos por la policía boliviana en estas 2 últimas semanas. Casos que van desde el esclarecimiento del asalto a la joyería Imperium hasta un caso que van a ver ustedes acá, donde los actores fundamentales son un grupo de colombianos, en el caso de la joyería brasileros, y otros delincuentes que son de nacionalidad boliviana. Este hecho reviste una importancia muy grande porque estamos trabajando en el restablecimiento de la institucionalidad de la seguridad pública en Bolivia, pero particularmente en el departamento de Santa Cruz, donde se ha desatado una ola de violencia, de sicariatos, de asaltos, de narcotráfico, que vienen conexos todos. Este hecho que hoy estamos presentando a la opinión pública está demostrando una política del gobierno que es de dar a conocer el resultado de investigaciones criminales cuando los mismos están completados con las evidencias plenamente ordenadas, cuando hay las responsabilidades que emergen de los hechos delictivos.
0: Estamos en este momento en conferencia de prensa en vivo de la Fuerza Especial de Lucha contra el Crimen. Marco Antonio Oviedo, ministro de Gobierno, está dirigiéndose a Santa Cruz.
3: Santa Cruz han estado operando organizaciones criminales y han estado operando, estructurándose, viniendo del

0: exterior en muchos casos, con la impunidad que otorgaban anteriores autoridades de gobiernos anteriores y obviamente protegidas por estructuras como la Fiscalía General del Estado a cargo de Roger Mariaca. Nada está desconectado en la desestructuración de estas organizaciones criminales. Por eso empecé mis palabras con que la impunidad está concluyendo. No queremos ser exitistas, queremos dar resultados que van avanzando poco a poco y que hoy día hacemos una primera presentación. Todos estos hechos han sido realizados respetando el debido proceso, desarrollados por la policía boliviana, en este caso la de Santa Cruz, con pericias, evidencia y eficiencia del trabajo policial. Estos hechos han sido bajo el imperio, desarrollados y concluidos bajo el imperio de la ley, la preservación de los derechos constitucionales, el cumplimiento de la legislación en materia penal y sus procedimientos, como una demostración que se puede combatir el delito, que se puede combatir a las organizaciones criminales con institucionalización, con respeto a los derechos, pero sobre todo con un altísimo grado de eficiencia de la policía boliviana. Como ustedes van a lograr hacer tomas después, se han recuperado las joyas, en el caso de la joyería Imperium, se ha recuperado una cantidad muy grande de vehículos, 5 vehículos, algunos de alta gama, 13 motocicletas que eran utilizadas para asaltos y en muchos de los casos para comisión del delito de sicariato, más de $500,000, más de 500,000 de oro, la ropa con la que han actuado, los vehículos que han sido utilizados para la comisión de los diferentes atracos, robos agravados y en algunos casos pérdida de vidas humanas. Yo me siento sinceramente orgulloso de la policía, me siento tranquilo de estar trabajando como lo estamos haciendo y sobre todo cumpliendo una práctica que desde el comienzo la desarrollamos. Solo hablamos cuando tenemos resultados. Solo hacemos conocer a la ciudadanía por intermedio de ustedes cuando las pruebas, las evidencias y los delincuentes están bajo el resguardo de la ley. Señor comandante.
1: Muchas gracias, señor ministro. Muy buenos días, por intermedio de la prensa, a toda nuestra sociedad, a nivel de toda nuestra amada patria Bolivia, pero muy particularmente acá en la ciudad de Santa Cruz de la Sierra. Como lo ha referido el señor ministro de Gobierno, la policía boliviana ha desplegado todas sus capacidades en materia de investigación criminal con la finalidad de lograr el esclarecimiento de diversos hechos que se han generado en las últimas 2 semanas y que por supuesto alarman a nuestra sociedad. En función a ello, tenemos resuelto a través de los procedimientos investigativos la utilización de una metodología científica en el esclarecimiento de estos hechos. Son 7 casos de relevancia que han ocurrido en el Departamento de La Paz, incluido uno a nivel de frontera en el municipio de Roboré, donde también se ha logrado el esclarecimiento de un hecho en función al desarrollo del plan de operaciones Frontera Segura. Sin embargo, por la relevancia del caso, vamos a hacer la exposición de 3 casos. Posteriormente, el señor comandante departamental dará una explicación en referencia a los restantes 4 casos que han sido esclarecidos. El primero que queremos poner a conocimiento de nuestra sociedad es el hecho ocurrido en la Pampa de la Isla, un robo agravado que ha generado a través del robo, el robo agravado de una pareja que se dirigía a su domicilio y fueron interceptados por una motocicleta a bordo de dos personas, quienes con el uso de armas de fuego sustrajeron sus pertenencias entre celulares y objetos de valor. Una vez tomando conocimiento de este hecho, se activan los protocolos de persecución, de búsqueda e identificación de los responsables de este hecho, y a través de la obtención de las cámaras e imágenes de videovigilancia se logra obtener información valiosa que permite la identificación de los posibles autores de este hecho. Es en este sentido que a través de este trabajo técnico-científico desplegado por nuestras unidades especializadas de investigación se logra identificar un domicilio en donde, de acuerdo a la información obtenida, se refiere de que en este lugar se encontraban los posibles autores del hecho. Al allanamiento y al ingreso de este domicilio se logra encontrar a los autores identificados plenamente de la comisión de este hecho y se logra encontrar tres armas de fuego que fueron utilizadas en la perpetración de este robo agravado, dos pistolas calibre 38 y dos revólveres calibre 38 y una pistola calibre 9 milímetros. Asimismo, al interior del domicilio se logra encontrar la evidencia que vincula la participación de estos ahora aprehendidos en la comisión del delito de robo agravado. Se encuentran 5 celulares, se encuentra una laptop, se encuentran 9.000 bolivianos, se encuentran armas blancas, cuchillos, la vestimenta utilizada el día en el que se cometió el hecho delictivo. Asimismo, se encuentra 4 motocicletas, las cuales precisamente fueron utilizadas el día que se ha perpetrado este robo agravado. Es en este sentido que una vez obtenida la evidencia material que vincula la participación no solamente del hecho ocurrido en Pampa de la Isla, sino de otros robos agravados perpetrados en diferentes lugares en la ciudad de Santa Cruz, toda vez de que esta banda delincuencial se dedicaba a efectuar este tipo de asaltos, de robos, de carteras, de celulares, de objetos de valor en diferentes vías públicas en nuestro departamento de Santa Cruz. Y es en este sentido que se logra la aprehensión de las siguientes personas: Robert Paredes Cuellar, de 26 años de edad; Carlos Adrián Mayuro Lozano, de 18 años de edad; y de Martín Paredes Cuellar, también de 18 años de edad. Estas personas, conforme al procedimiento penal y conforme al debido proceso, fueron presentados ante el Ministerio Público, ya se encuentran a conocimiento de autoridad competente para que el procedimiento y el proceso penal determine su responsabilidad en cumplimiento a lo que establece nuestra normativa vigente. Asimismo, debemos exponer ante nuestra sociedad que en fecha 13 de octubre, posterior al hecho de sangre ocurrido en la persona de Johan Guzmán Parada, en un taller mecánico e inmediaciones del zoológico en nuestra ciudad de Santa Cruz, se despliegan diversos grupos operativos e investigativos con la finalidad de realizar las primeras diligencias investigativas y, en función a la información que se obtiene de este lamentable hecho de sangre, se logra identificar un domicilio ubicado en la urbanización La Molina, zona norte de nuestro departamento de Santa Cruz. En este domicilio, conforme a la investigación y a la información obtenida, se logra, cumpliendo los protocolos de procedimiento penal, al ingreso a este domicilio, se logra encontrar al interior de este domicilio a un ciudadano de nacionalidad colombiana de nombre Carlos Vargas Ramírez, de 38 años de edad. Y al interior del domicilio se logra secuestrar 5 pistolas calibre 9 milímetros y calibre 22, marcas Glock, Smith Wesson y Versa. Asimismo, se logra el secuestro de un rifle de alta precisión, marca Rossi, calibre 22. Estas armas de fuego fueron encontradas con sus respectivos estuches, pero también se encontró munición en diversa cantidad y de diversos calibres, un total de 550 cartuchos contenidos en sus respectivas cajas, calibres 22 y calibre 9 milímetros. Asimismo, en este domicilio se logra el secuestro de una vagoneta de alta gama de marca Toyota que se encuentra en predios de esta instalación policial. Asimismo, en este domicilio se encuentran aretes, manillas, collares, relojes que habrían sido adquiridos de la joyería Imperio. Asimismo, de la información obtenida en este domicilio y de la colección de los diferentes elementos que se han encontrado, se logra establecer y se logra encontrar dinero en una cantidad de

0: en una cantidad de 130 mil bolivianos y de 546 mil 500 dólares americanos. Asimismo, se logra encontrar en la requisa al interior de este domicilio 4 lingotes pequeños de oro y otros objetos que vinculan la participación no solamente de esta persona aprehendida, sino de su pareja, con actividades irregulares vinculadas con organizaciones criminales, con organizaciones delincuenciales que despliegan y desarrollan en la ciudad de Santa Cruz estas diferentes actividades que lamentablemente generan inseguridad. Este caso todavía se encuentra en proceso de investigación con la finalidad de establecer su participación, su vinculación, no solamente con el hecho de sangre ocurrido en la zona del zoológico, sino también con posibles vinculaciones con estructuras criminales que han sido desarticuladas por el gobierno nacional, específicamente vinculadas con Sebastián Marcet. Estamos todavía en proceso de investigación y en función a la evidencia material que vincule su conexitud y su participación con estos hechos, serán dados a conocer oportunamente. Sin embargo, es importante puntualizar en este caso en particular que la gran cantidad de armas encontradas, la gran cantidad de dinero, las joyas encontradas, nos generan una profunda preocupación, vinculada por supuesto con estos hechos que han generado inseguridad en los últimos días. Y estas estructuras que están desplegadas en diferentes zonas geográficas de nuestro departamento, que operan como células narcoterroristas, como células delincuenciales, fragmentadas de la estructura macrodelincuencial que ha sido desarticulada por el gobierno nacional, específicamente con la aprehensión y con la expulsión y extradición de Sebastián Marcet y de la última operación desplegada donde se encuentra.
1: Está hablando Adrián Javier Álvarez, comandante general de la policía, haciendo un informe acerca de todos los hechos delictivos. Y al inicio de esta conferencia de prensa habló el ministro de gobierno, enfatizando de que primero ellos trabajan y después hablan. Este es el informe de algunos hechos que ya han sido de manera rápida concluidos, es lo que mencionaba el ministro de gobierno. Y a partir de ahora se acabó la impunidad, decía el comandante general de la policía. Vamos a mostrar de contenido en este momento la conferencia de prensa desde la Fuerza Especial de Lucha contra el Crimen acerca de los informes de los hechos delictivos suscitados en Santa Cruz.
0: Combatir el delito en función al despliegue no solamente de los planes de operaciones en materia de prevención, sino también en materia de investigación. Y con el fortalecimiento que se está desarrollando a partir de nuestro Ministerio de Gobierno, principalmente en las actividades de inteligencia criminal, que nos permitan adelantarnos a la comisión y a la pretensión de estas actividades delincuenciales. Este es el resultado efectivo y eficiente de ese trabajo desplegado por los diferentes organismos especializados y de investigación de su policía boliviana, comprometido con la seguridad ciudadana de nuestra población, porque una de las principales prioridades es devolverle la tranquilidad, la seguridad y principalmente la sensación de paz y de seguridad a nuestra población. Es una tarea empeñada por nuestro gobierno nacional, por nuestro Ministerio de Gobierno y por supuesto por la Policía Boliviana. Finalmente, en referencia al último caso que ha generado una conmoción social, el robo agravado perpetrado en la joyería Imperio. Una vez tomado conocimiento de este lamentable hecho, se ha desplegado toda la capacidad operativa e investigativa de la Policía Boliviana en el departamento de Santa Cruz. Se ha trabajado en este caso en particular con la aplicación de una metodología científica de investigación criminal. Porque la policía boliviana hoy ha transversalizado, no solamente en materia de prevención, sino en materia de investigación, el uso de la tecnología para la investigación criminal. Es por ello que en el despliegue de esta labor se ha trabajado intensamente a objeto de establecer, primero, los hechos ocurridos en la galería y en la joyería. No solamente el día que ocurrió este lamentable hecho, sino la planificación previa que genera este grupo delincuencial, este grupo criminal integrado por ciudadanos de nacionalidad brasileña. Una vez obtenida esta información valiosa e importante, se logra a través de la investigación técnica científica la identidad de uno de estos súbditos de nacionalidad brasilera y conforme a ello el despliegue de las operaciones de búsqueda y localización a partir de esta persona de toda la banda delictiva que había participado en el hecho de robo agravado. Es en este sentido que en fecha 14 del presente mes se logra ya establecer e identificar las personas que han participado, los vehículos utilizados, las motocicletas utilizadas en la perpetración de este hecho, y en coordinación interinstitucional con un nuevo sistema, con nuevas autoridades en el Ministerio Público que están trabajando de manera
1: bueno, esa es la conferencia de prensa que se está dando en este momento en las oficinas de la Fuerza Especial de Lucha contra el Crimen. Vamos avanzando, señoras y señores, con más aquí en Chocolate Caliente a través de la 105.1 FM.
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1: 8 de la mañana con 20 minutos en Santa Cruz de la Sierra. 8 de la mañana con 20 minutos en la ciudad de Santa Cruz. Tenemos noticias, información, muy buena música aquí en Chocolate Caliente. Y atención, porque tenemos muy buenos consejos. En este momento vamos a dar la bienvenida al ejecutivo de publicidad, Ademar Terceros. Muy buenos días, bienvenido a Chocolate Caliente. 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Buenos días, bienvenido al programa. ¿Cómo le va?
2: Lito, ¿cómo estás? Buenos días a todos los radioescuchas de lo que es la Radio Caliente. 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Atención a los papás que están buscando cursos de inglés para sus hijos, profesionales que quieren aprender el inglés. El día de hoy tenemos muy buenas noticias, Lito.
1: Bueno, y hablando de inglés, algo que verdaderamente pues la gente es importante aprender inglés desde lo más chiquitito hasta lo más grande. Pero la pregunta para usted en este momento y para toda la gente que está escuchando la radio, ¿por qué es importante aprender inglés?
2: 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Y lo más importante, ¿no? 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
2: 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A nuestra institución, todas las personas que quieren aprender el inglés vienen a practicarlo, más no a estudiarlo como lo estamos acostumbrados en lo que es la escuela tradicional. 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

0: 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En ese sentido, Lito, lo primero que la institución realiza es un diagnóstico de habilidades, porque no todos aprendemos de la misma manera ni avanzamos
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1: Listo, gracias a usted y gracias a Radio Caliente.
0: Vamos avanzando en la radio, vamos avanzando en la estación Caliente.
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0: Vamos a conectarlo con Guide Ceballos en este momento hasta la Fuerza Especial de Lucha contra el Crimen. Están, aún continúan en conferencia de prensa. Vamos a conectarlo con Guide Ceballos.
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0: Van a hacer la presentación de las personas en este momento que participaron en diferentes atracos en Santa Cruz. Vamos con la señal.
7: A las autoridades del órgano judicial y a las autoridades del Ministerio Público que estén a la altura de los hechos que la policía está entregando. Que respondan, ¿no es cierto?, con una aplicación de la normativa, de la justicia, para sacar a criminales de nuestras calles.
8: Bien, muchas gracias. Continuamos con Bolivisión, por favor.
9: Ministro, con respecto a su palabra, que inició que se acabó la impunidad y también expresó de que hay una ola de violencia y días anteriores afirmó de que hay una expansión de mafia. También el presidente del Estado pidió a las Fuerzas Armadas que puedan intervenir en la seguridad interna, nos imaginamos, y acabamos de escuchar también al comandante general de la policía de que la policía no está rebasada. Mi primera pregunta, en la realidad, ¿qué es lo que está pasando con esta ola de organizaciones criminales? Es una disputa entre el Comando Vermelho y el PCC que ha logrado de repente sobrepasar la fuerza policial aquí en Santa Cruz, tomando en cuenta que la ciudad tiene más de 1 millón de habitantes y el comando departamental solo tiene 5 a 6 mil uniformados. Esa es una pregunta. Y mi segunda pregunta, ministro, de todas esas palabras, de todo ese análisis que han hecho las autoridades del gobierno con respecto a pedir a los militares que puedan ayudar en la seguridad, ¿cuál de esas palabras se van a materializar, se van a convertir en acciones? Como por ejemplo en México, las Fuerzas Armadas participan en la lucha contra el narcotráfico. Esa es mi pregunta, mis dos preguntas, ministro.
7: Bueno, parecen más, pero primero hemos dicho nosotros que la impunidad se acabó y esto es el resultado. O sea, basta, huelgan las palabras. O sea, se están entregando a la opinión pública, a la justicia, 7 casos con prueba plena. Segundo, con respecto a la capacidad operacional de la policía, estamos demostrando hoy, con los hechos también, que es una institución capaz, que está yendo hacia modernización y hacia institucionalización para resolver los casos que hoy estamos dando a conocer. La policía no ha sido rebasada. Lo que pasa acá es que estamos desarticulando, combatiendo estructuras criminales que se han instalado los últimos 20 años. Y esta no es una tarea simple y sencilla. son procesos que viene desarrollando nuestra policía, el gobierno boliviano, para que los bolivianos podamos vivir en paz y en tranquilidad. Tercero, con respecto a la participación de las Fuerzas Armadas, ellas ya están participando en la lucha contra el narcotráfico. Apoyan en el tema aéreo, son los Diablos Azules y los Diablos Rojos, apoyan en las tareas de erradicación, con las brigadas de erradicación, apoyan con el desplazamiento de unidades fluviales de la Armada Boliviana, están participando. Lo que tenemos que ver ahora, y en eso estamos trabajando, cuáles serán los nuevos parámetros del rol de las Fuerzas Armadas. Uno de ellos tendrá que ser dentro del Plan Nacional de Fronteras Seguras que hemos lanzado en el Beni, el cuidado de nuestras fronteras, el patrullaje de nuestras fronteras. Efectivamente, esto es una cosa que estamos desarrollando, estamos trabajando en un principio que significa la participación conjunta y la institucionalización, la recuperación de la institucionalidad en Bolivia.
8: Bien, muchas gracias, señor ministro, a todas las autoridades.
10: Ministra, por favor, que existe entre los colegas el 13 de octubre, la compañera de hecho de sangre de Yomo Numán Parada, se identifica en un domicilio de la zona norte al colombiano Carlos Vargas Ramírez, que encontraron en su pertenencia su boya de la joyería interior. ¿Tiene algo que ver con el caso del asesinato de Yomo Numán, por favor?
7: Son dos temas diferentes, pero lo que está a la base de todo, como ha explicado nuestro comandante, son estructuras criminales que están en algunos casos disputando espacios. En el caso de la frontera acá con el Brasil, ¿no es cierto?, entre organizaciones narcoterroristas como son el Comando Vermelho y el SC, que están actuando, están generando violencia, en algunos casos con víctimas de ciudadanos bolivianos, en otros casos con víctimas entre las propias organizaciones criminales. Un caso es la joyería Imperio, otro caso es el tema del colombiano, y otro caso es los que están en algunos puntos que estamos presentando.
0: Señoras y señores, estamos directo desde la Fuerza Especial de Lucha contra el Crimen. Acaban de presentar a los atracadores de la joyería Imperio. El caso ha sido presentado por el ministro de Gobierno y el comandante general de la policía en instalaciones de la Fuerza Especial de Lucha contra el Crimen, con todas las pruebas, como ustedes están observando en las imágenes. De igual manera, las armas que se han utilizado, $500,000, $130,000 bolivianos, 4 lingotes de oro, le han encontrado un colombiano, y de igual manera también han sido aprehendidas personas, ciudadanos brasileños, que se encontraban en su poder con las joyas que habrían sustraído, que habían robado de este atraco en la zona del Tercer Anillo y Avenida Bush. La información para todos ustedes a esta hora de la mañana.
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0: Vamos avanzando, la estación caliente, 753-25005 es el número oficial de la estación que quema.
11: 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Venimos.
0: Ahí estuvimos observando en este momento la transmisión en vivo y hay, son 7 casos que está presentando la policía boliviana en este momento. ¿Ah? La información para todos ustedes.
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0: Separamos unos minutos, volvemos en breve con más de Chocolate Caliente a través de la 105.1 FM. Al retorno vamos a hablar acerca de la agenda carnavalera. Ya hay una agenda carnavalera. ¿Cuándo van a ser los 3 días de carnaval? ¿Cuándo va a comenzar la primera, segunda, tercera, cuarta precarnavalera? Al retorno, luego de la pausa, le mostramos. Paramos unos minutos. ¡Vamos a comer! A comerciales y ya volvemos.
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0: Bueno, queridos amigos, son las 8 de la mañana con 44 minutos en Santa Cruz de la Sierra, Bolivia.
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1: 8 de la mañana con 45 minutos en Santa Cruz. Bueno, y usted sabe que Santa Cruz de la Sierra es una ciudad muy alegre, muy carnavalera. Y de igual manera, pues también ya personas se van preparando para lo que es el inicio de las precas. Y en Santa Cruz de la Sierra ya hay agenda precarnavalera, claro que sí. Señoras y señores, vamos a presentarles para todos ustedes la agenda precarnavalera.
2: ¿De verdad?
1: 2026-2027.
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1: Bueno, y vamos a arrancar mostrándole porque ya hay una agenda precarnavalera. Agenda del Carnaval Cruceño 2027, esta es la agenda oficial del Carnaval Cruceño. Y vamos a arrancar mostrándole a todos ustedes que todo arranca en enero. El sábado 2 de enero se va a realizar la primera precarnavalera, la temática es colonial. Primera precarnavalera, calle 24 de septiembre y calle Libertad, la información que tenemos. El sábado 9 de enero es la segunda precarnavalera, temática republicana, calle 24 de septiembre y La Libertad. Sábado 16 de enero, tercera precarnavalera. Carnaval de calle es la temática. Inicia de igual manera en la calle 24 de septiembre y finaliza en la calle Libertad. Sábado 23 de enero, cuarta precarnavalera. Carnaval del futuro, el sábado 23 de enero. Inicia en la calle 24 de septiembre y finaliza en la calle Libertad. Y atención, porque la precarnavalera de la agenda oficial del Carnaval 2027, del Carnaval Cruceño, el domingo 24 de enero hay un bandeado carnavalero. Esto va a ser en el Cambódromo. Y el sábado 30 de enero es la coronación de la reina del carnaval. ¿Dónde va a ser? En el estadio Tahuichi Aguilera. Ahí le estamos mostrando las imágenes a todos ustedes. El domingo 31 de enero, rodeo del carnaval, plaza 24 de septiembre. Domingo 31 de enero, corso infantil en el Cambódromo. Y atención que el domingo 14 de febrero es el carnavalito, ¿no? Y el sábado 6 de febrero es el corso cruceño que se va a realizar en el Cambódromo. Y el domingo 7, lunes 8 y martes 9 de febrero son los 3 días de mojazón. Y de igual manera pues la gente se dirige al centro de la ciudad, ¿no? Esta es la agenda oficial del carnaval en Santa Cruz de la Sierra, queridos amigos.

0: habla con Guido Ceballos en este momento. Vamos a la conferencia de prensa.
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0: Está mostrando los vehículos utilizados en el atraco y los últimos hechos delictivos en Santa Cruz. Escuchemos. Adelante, Guido Ceballos. Estamos con ustedes. Lo escuchamos.

0: Estos son los vehículos que han sido parte de los diferentes hechos delictivos suscitados en Santa Cruz, en diferentes casos en la ciudad. Estamos mostrándole a todos ustedes a esta hora de la mañana. Algunos de los vehículos, este motocicleta, uno dice caso joyería. Ahí vemos la motocicleta, vemos un vehículo, Suzuki, vehículo número uno, caso joyería, es la información que le mostramos a todos ustedes. Aparentemente estas serían las motocicletas que habrían utilizado los antisociales para perpetrar este atraco en el centro comercial. Ahí están las tres motocicletas. La policía en este momento está presentando a la población de Santa Cruz a través de los medios de comunicación. Caso colombiano, hay una motocicleta, dos motocicletas, tres motocicletas que le han encontrado a él. Y armas de fuego, ¿eh? Son las imágenes que le estamos compartiendo a todos ustedes en este momento desde la Fuerza Especial de Lucha contra el Crimen. Siete casos ha informado la policía que han sido esclarecidos, entre ellos el asalto a la joyería. La información para todos ustedes a esta hora de la mañana, queridos amigos, desde la Fuerza Especial de Lucha contra el Crimen. Gracias Guido Ceballos por... Gracias Ronald Ceballos por las imágenes en este momento.
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0: Seguimos en modo retro, solo clásicos tropicales a continuación aquí en Chocolate Caliente. Vamos avanzando, queridos amigos.
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3: Hola, Lito, ¿qué tal? ¿Cómo está? Buenos días, buenos días.
4: Ya se puede comenzar a elaborar la convocatoria.
3: Un favorcito, Lito, por favor, hoy día cumple mi hija 16 años. ¿Será que me lo puede mandar un saludito?
0: ¡Felicítelo, adelante!
3: ¿Me puede mandar el audio, por favor, así para yo hacerle escuchar?
0: Audio no puedo, querido amigo, audio enviar, ¿ah?
3: Ramos Ruiz, yo hacerle escuchar, por favor. Se llama Ayelén Ramos Ruiz, ¿ya? Gracias, gracias, muchas gracias, Lito Show.
0: Vamos a felicitar a la cumpleañera, pero no puedo enviar audio, querido Mario, ¿eh? Mil disculpas, no puedo enviar audio, ¿eh? Pero vamos a felicitarlo en unos minutitos, ¿listo? Hola, buenos días, quiero felicitar a mi querido hijo, dice Eddie Quispe, Quise, está cumpliendo años. Hay tres cumpleañeros del día. En breve nada más vamos con los cumpleañeros, ¿ya?
5: Buen día, Lito. Yo escucho al ministro de gobierno, yo lo escucho y es como escucharlo a los ministros del MAS, tanto de Evo como de Arce. Repiten lo mismo, son lo mismo, ¿no? Yo digo, si te pones a pensar, Lito, y también toda la audiencia, los cargos, tanto diputados, senadores, ministros, presidente, vicepresidente, gobernadores, alcaldes, ¿para qué se meten si se van a quejar? ¿Para qué se meten si van a estar con excusa? No hay que meterse, nadie les obligó. Ustedes no ganan como un obrero 3.300, como una ama de casa, o como una doméstica, perdón, que no gana ni los 3.300. Ustedes ganan bienísimo, deberían rebajarse los sueldos. Y todo lo que hacen como gobernantes es en contra de la población. Dólar flexible, ajuste económico contra la gente, descargar la crisis sobre los trabajadores. Todo lo que hacen, sus decretazos, la luz, el agua, el tarifazo del transporte público, la subida de la canasta familiar, todo es en contra de nosotros. Si no están ahí para hacer bien, váyanse mejor. Váyanse porque no sirven para nada y solo lo que se escucha, lo que escuchamos es corrupción, malos manejos y todo lo demás, Lito.
0: Muchísimas gracias, querido amigo. Aquella persona que quiera opinar, por favor, mucho más corto su audio para que escuchemos a toda la gente. ¿Listo? Caliente, buen día.
6: Hola, hola, Lito. ¿Qué tal, Lito? Maravilloso día jueves, Lito. Que tengas un excelente día. Porfa, Lito, el temita de los Acosta como una novela, si no es mucha molestia, Lito.

0: Saludos para Araceli. Gracias, Araceli, por escucharnos. Gracias por alegrar mis mañanas, dice Araceli. Luis González. Desde Pando, enorme saludo para usted, Luis González. De la mañana con 56 minutos en Santa Cruz, 8 de la mañana con 56 minutos en Santa Cruz de la Sierra, Bolivia.
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0: Vamos avanzando en la radio y, señoras y señores, tenemos invitado especial en la cabina de la estación caliente. Es por eso que vamos a dar la bienvenida en este instante para llamar la conciencia a todos ustedes, ciudadanos que están en sintonía de la estación caliente, porque es importante dar a conocer las buenas noticias y todo lo que están generando en Santa Cruz de la Sierra para tener una muy buena convivencia.

0: Tenemos en este momento a representante de Macruz, Lady Coronado, la cual en este momento, aquí en la cabina de la radio, viene a invitarlos a todos ustedes a que formen parte de la población de Santa Cruz de la Sierra de una campaña municipal de recolección de residuos de aparatos electrónicos y eléctricos. ¿Cómo le va? Muy buenos días. Bienvenida a Chocolate Caliente.
1: Buen día. Mire, ya nosotros con buenas noticias porque el sábado 17 de octubre vamos a estar en esta gran campaña, como ya lo mencionaba, de recolección de aparatos eléctricos y electrónicos, y la vamos a realizar en la Plaza del Estudiante. Y nosotros queremos que la ciudadanía participe, que genere esa conciencia ambiental y también esa participación ciudadana. Por eso hoy hemos traído algunos de los artefactos que vamos a recepcionar el día sábado, y bueno, queremos hacerle la invitación a todos para que puedan pues participar, ¿no?
0: Bueno, ya sabemos entonces la fecha, es este sábado 17 de octubre, sí. La hora...
1: Desde las 9 de la mañana hasta las 2 de la tarde.
0: De 9 a 2 de la tarde. Esta campaña es la número ¿cuánto?
1: La versión número 10, una década ya realizando este tipo de actividades.
0: ¡Wow! ¿Y cuál es el balance de las anteriores ediciones? ¿Y bueno, cuál es la meta de este año?
1: El año pasado, el 2025, se logró recolectar 2 toneladas de aparatos eléctricos y electrónicos. Uh-huh. Y bueno, este año esperamos también sobrepasar, porque sabemos que son residuos que muchas veces... no sabemos dónde dejarlos, dónde colocarlos, y no debemos mezclarlos con los residuos comunes. Así que en esta oportunidad también vamos a recepcionar las pilas, que son altamente contaminantes, y también vamos a recepcionar equipos refrigerantes.
0: Yo le preguntaba a toda la gente que está escuchando la radio, igual manera a mi familia, que a veces también es peligroso tener este tipo de artefactos. ¿Por qué es tan peligroso tirar, por ejemplo, un celular viejo, una tele, una heladera, junto a la basura común?
1: Mire, por ejemplo, los celulares a veces tienen baterías, y esas baterías pueden dañar o pueden contaminar miles de litros de agua. Si también disponemos una pila de manera incorrecta, también podemos ocasionar impacto ambiental, podemos contaminar el aire, el suelo, el agua, y de la misma manera los gases que tienen los equipos refrigerantes. Un kilo de gas que sea mal manipulado de alguna heladera, freezer, algún bebedero de agua, también puede llegar a contaminar, y es el trabajo de 87 árboles para poder hacer la absorción de ese gas.
0: Bueno, en este momento estamos de pronto ahí en título, campaña municipal de recolección de residuos de aparatos eléctricos y electrónicos. Si un oyente está escuchando la radio, tiene un televisor, tiene un monitor, una heladera vieja, se tiene que verificar.

0: elegir, habría personal que lo van a ayudar el día de hoy, aparte de televisores, aparte de computadoras. Cabe mencionar a la población si hay algún residuo electrónico que de pronto no vayan a aceptar el sábado.
1: Claro, no se va a recepcionar ningún tipo de microondas, lavadoras, ventiladores, licuadoras. Esos residuos, esos aparatos todavía no tienen quien les haga el tratamiento. Más sin embargo, los que ya hemos mencionado, como los teclados, celulares, cables, pilas, equipos refrigerantes, van a tener dos operadores que son Volreg y Codesi, que se van a encargar de darles el tratamiento que corresponde con la responsabilidad también, y de esta manera evitar la contaminación, ya que también es una tarea de todos, ¿no?
0: Sí, generar esta contaminación. Es una tarea de todos, de igual manera para que la gente que se dirija al lugar, para la gente que esté presente en el lugar, de pronto hay que recalcar a la población de Santa Cruz que si usted está escuchando la radio, tiene que darse cita este día sábado 17 de octubre a partir de las 9 de la mañana en la Plaza del Estudiante hasta las 2 de la tarde. Una jornada muy interesante y de igual manera dinámica para que participemos todos los ciudadanos. Haga la invitación entonces en este momento para que formen parte de esta super campaña.
1: Claro, los invitamos a toda la ciudadanía a que participen de esta campaña de recolección de aparatos eléctricos, electrónicos, pilas y refrigerantes. Desde las 9 de la mañana hasta las 2 de la tarde los vamos a estar esperando. Va a ser una mañana muy bonita, además de que puede ir en familia, porque también vamos a tener algunos souvenirs amigables con el medio ambiente para sí, poderle obsequiar a los niños.
0: ¡Ay, ay, ay! Van a haber algunos regalitos entonces, claro, para la gente que participe.
1: Va a ser muy integral, participativo, vamos a tener juegos, vamos a poder compartir con otras secretarías del gobierno municipal. Y bueno, también el vecino que nos deje esto se va a llevar una plantita o un souvenir amigable con el medio ambiente.
0: ¿Cuál es el mensaje final para la población que deja Macruz, a toda la familia cruceña que nos escucha a través de Radio Caliente en este momento y que seguro ya está revisando sus aparatos que tienen en su casita, en sus depósitos?
1: Déjalos ir, se llama la campaña, así que despréndanse. A veces sabemos que este celular, que el teléfono, el teclado, la computadora tienen un valor sentimental, pero esta vez olvídense de eso, vayan, lleven estos residuos, eviten dejarlos en lugares que no están autorizados, eviten multas, eviten sanciones, hagan buena disposición, seamos conscientes, cuidemos nuestro medio ambiente. Y los invitamos también a seguirnos en las redes sociales a través del Facebook para que ustedes también puedan tener mayor información de dónde disponer cada tipo de residuo.
0: Excelente información para todos los oyentes. Queremos agradecer a los funcionarios de Macruz por acompañarnos hoy en el programa. Ya lo saben, la cita este sábado 17 de octubre de 9 de la mañana hasta las 2 de la tarde en la Plaza del Estudiante. Lleve su chatarra electrónica, lleve en este momento para que usted pueda ayudar a Santa Cruz, ayudar a Bolivia, ayudar al planeta y de igual manera al llevar usted su equipo que está ahí sobrando, pues tiene la oportunidad de llevarse un arbolito, una plantita, ¿no? Para darle vida en su hogar. Muchas gracias por aceptar la invitación.
1: Gracias a ustedes por darnos el espacio también, es muy importante para nosotros poder llegar a la ciudadanía y los invitamos el día sábado, también nos vamos a esperar.
0: Vamos avanzando a la Estación Caliente a través de la 105.1.
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0: Queridos amigos, tenemos que finalizar el programa, tenemos que retirarnos. Muchas gracias a la gente de Macruz. Ya lo saben. Décima campaña de recolección de residuos baratos electrónicos y eléctricos este sábado 17. Vamos avanzando en la radio.
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5: Queridos amigos, en este momento queremos felicitar a las personas que están de cumpleaños, a la gente que está en sintonía de Radio Caliente. Tenemos que retirarnos.

más. Queremos hacer llegar las felicitaciones en este momento a la persona que está de cumpleaños. Quiero felicitar, dice el mensaje, a mi querido hijo Erwin. Edwin Eddie Quispe, 39 años. Le decimos Junior, es un buen hijo. Nosotros siempre deseamos que Dios lo bendiga. La buena y la mala lo queremos mucho. Es un hijo muy respetuoso y que siga cumpliendo sus sueños, dice, y muchos años más. De parte de su papá Primitivo Quispe y su madre Vilma Equise. Felicidades, hijo. Le decimos ¡felicidades!

0: de vida.
1: ¡Felicidades, mi cuate!
2: Queremos felicitar de igual manera en ese momento a Yelén Ramos, que está escuchando la radio.
3: Hola, Lito. ¿Qué tal? ¿Cómo está? Buenos días, buenos días. Un favorcito, Lito, por favor. Hoy día cumple mi hija 16 años. ¿Será que me lo puedes mandar un saludito especial? ¿Me puedes mandar el audio, por favor, así para yo hacerle escuchar?
2: De parte del señor Mario, para su querida hija Yelén Ramos en sus 16 añitos, le decimos ¡felicidades!

Más felicitaciones, señoras y señores. Quiero felicitar en este momento a mi hijo Santiago Arandia, 13 añitos está de cumpliendo, de parte de sus padres, sus hermanos, que Dios lo bendiga. Hoy lo queremos mucho. Felicidades de parte de toda la familia Arandia. Para usted, Santiaguito, le decimos ¡felicidades!

0: ¡Felicidades, mi cuate! ¡Y que Dios te bendiga!
1: Muchísimas gracias a la gente que está de cumpleaños. Queremos felicitar a una persona que está de cumpleaños, Ángel Gabriel Rivera, que está cumpliendo 12 añitos. ¡Felicidades!

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0: con Ludaza, madre mía, madre mía. Te dije que agarres bien las bolas calientes, como con Ludaza, te di ni Ludaza ni Mairana, y ahora qué vamos a hacer. Pues ni modo, que tenga miedo a nacer, que no nazca. Por favor, la sube del avión, Vini. Ay, qué cansado.
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1: ¡Alvarito! ¡Componete, hermano, componete!
2: A tu Mayim otra vez.
1: ¡Rescatate, hermano, rescatate!
2: ¡Sas!
1: ¡Oye!
2: ¡El bachatú, el bachatú! ¡Pa' ti!
1: Lian Nicolás, felicidades. 7 añitos cumple.
2: ¡Ay, pero qué susto!
1: ¡Lian Nicolás! ¡Bachatea! ¡Yo, Charly! En la agencia despachante Mersur.
2: Esa negra mía suena linda.
1: ¡Eso!
3: Profesor, ¿y ese milagro sobrio?
1: ¿Eh?
3: Sobrio y sin ronquera. Saludo a todo el team de Potosí.
1: Ah,
3: justamente, Wilmer.
1: Dale. Saludos, querido Wilmer.

0: Buenos días, Vinicio. Bueno, mil felicidades por su cumpleaños ayer. Más vale tarde que nunca. Y bueno, felicitarlo después para que no se haga más viejo, ¿no? O mejor dicho, perdón, para que no me lleguen los años.
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0: Pensé que hoy estaría anónimo, dice. Qué falta de respeto. Qué poco me conocés, Matamba. Somos amigos hace tiempo y qué poco me conocés, hermano querido, por favor. ¿Qué dice acá? A ver. Buen día, Vini, dice. Dos pesos de volumen a la aplicación, porfa. Enseguida voy a ver ese tema de la aplicación. Desde ayer como que algo anda mal, ¿no? Con la aplicación. Pero tranquilos, muchachos. Bueno, estaba de venida para la radio y escuchaba conferencia de prensa del ministro de Gobierno, del comandante de la policía. Han arrestado a tres brasileños, han capturado a tres brasileños vinculados con el atraco en una joyería. Enseguida, luego de la pausa, les voy a dar un poquito más de detalles. ¿Listo? Ya venimos. Buen día para todos. Bienvenidos.
1: No cambies. 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
6: Saludo para todo mi público dominicano. Me gusta la bachata.
7: Oh, yeah. 9:30.
6: Cumpa Fabián en Naples. Lorena,

0: Oye, ¿cómo así, Vinicio? Estás de cumpleaños, pucha, hoy me pierdo unos días y ya tu cumpleaños, ya. Mucha felicidad hoy. Ya pagás unos 50, ¿no? ¿O no, todavía?
1: Todavía.
2: Vini, muy buenos días. Ayer me quedé sin escuchar, acariciando las pelotas. Estaba mala la AP, no se escuchaba nada.
1: Ya está bien.
2: Ya no podía entrar a Facebook porque iba en carretera.
1: Ah, ya.
2: Y si me pillan acá los pacos, no son como los de allá, que te dicen.
1: Claro, me imagino.
2: Cancionate, acá nada. Así que. Pero ahora se escucha todo.
1: ¡Qué bueno!
2: Un fuerte abrazo, Vini.
1: Dale, compadre.

0: ganar bonito. Tengo la G, tengo la O, me falta la L. Espero que le haya pasado bonito, hermanazo. ¿Y cómo puedo ser atrevido? ¿Cómo le vas a decir que tiene 50, güey? Si apenas está cumpliendo 26 añitos.
1: No, tampoco. 44 years old, ya, 44. Ay, ay, ay.

0: vamos a marcar el dato de la hora y media.
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0: 9:34 minutos.

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0: numero 4.
1: 4.
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0: Puesto número 3.
1: 3.
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0: Puesto número 2.
1: 2.
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0: Puesto número 1.
1: Esta canción está en el puesto número 1.
4: 1. Baby.
0: Hot Pie.

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1: Buen día, Benicio, buen día. Que le haya pasado bien tu cumpleaños al lado de tu familia, ¿no? Gracias. Pero parece que te han fallado tu contacto, ¿no?
2: ¿Por qué?
1: Lo veo sobrio.
2: Cayó entre semana, pues, hermano. Cayó entre semana. ¿Ah? No es lo mismo.

0: Vini, Vini, yo no sé cómo la policía lo pudo pillar tan rápido a los que robaron la joyería. Y al que me robó la garrafa hasta ahorita ya 6 meses y nada que lo pillan, ¿eh? Y por otro lado, como diría un luminista, ¿cuándo juega Oriente?
1: Ya te cuento. 11 de la mañana, acariciando las pelotas, información deportiva. El domingo juega, compadre, el domingo en Montero.

0: República Dominicana. Mikey. Qué buenos temas, dice. Bien, mi hermano, en República Dominicana.
1: Hola, Vinicio Guzmán, ¿cómo estás? Buen día, Eric. Te habla. Que hayas pasado un excelente día el día de ayer.
0: Thank you very
1: much. Feliz cumpleaños, que hayas estado al lado de tu familia, que es lo que uno siempre quiere.
0: Sí, señor.
1: Un gran saludo para mis amigos, los conejos, los de la calle number one de Conavia, Richard Apesoa, Wallo, Calicha, el pelo de rata.
0: Calicha.
1: Gracias, Vini.
0: Dale, compadre. Buenos amigos, muy buenos amigos. Vamos con algo de noticias, algo de información. Capturaron, aparentemente, a los... atracadores de esta joyería. Voy con el dato informativo, dale.
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0: Capturan a tres brasileños vinculados con el atraco en una joyería. Hay un prófugo. Tres de los cuatro atracadores que asaltaron una joyería en un centro comercial en nuestra ciudad fueron capturados por la policía luego de los intensos operativos realizados en nuestra Santa Cruz de la Sierra. El ministro de Gobierno, Marco Antonio Oviedo, confirmó que los delincuentes vinculados al atraco son de nacionalidad brasileña, de los cuales tres fueron aprehendidos y uno se encuentra prófugo. En poder de ellos fueron halladas parte de las joyas robadas, pero la gran mayoría quedó en manos del antisocial que está prófugo. El atraco de la joyería se registró la noche del domingo 11 de octubre, pasada las 7 de la noche. Los sujetos armados ingresaron al negocio y vaciaron el lugar luego de amenazar a trabajadores y clientes. Las cámaras registraron la forma en la que operaron los antisociales. Tres de los cuatro implicados entraron a la joyería. Permitieron que cuatro personas salgan de los ambientes, entre ellos dos menores de edad, quedando retenidas cuatro personas. Una de las trabajadoras fue sindicada de presunta complicidad, pero tras ser puesta ante un juez quedó en libertad, pero con detención preventiva y otras restricciones. Luego del hecho, la policía activó el plan Z, movilizando a todas sus unidades operativas y tácticas, las mismas que se intensificaron al pasar de los días, con la captura y secuestro de personas, vehículos, armas y dinero. Reiteramos, se recuperó parte de las joyas robadas en el asalto armado en esta joyería. El ministro de Gobierno confirmó que uno de los atracadores huyó con el resto de las joyas. Más adelante, más noticias, más información. Estamos en Modo Retro. 9:42 marca el reloj.
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0: buen día, querido Vini. Felicidades por el día de ayer. Me lo había pasado de maravilla. Que lo Diosito me lo cuide, me lo proteja para seguir escuchándolo día a día, querido Vini. Un temita, mi hermano querido. Feliz, feliz de mi banda, el mexicano. Gracias, querido Vini.
1: Dale, Rolly.

0: 9:47. Sigamos con más información, sigamos con más noticia, porque de eso se trata. Pasamos la mañana así, de esta manera, ya con buena música y noticias, información importante.
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0: La policía ha presentado a un colombiano que tenía en su poder armas, lingotes de oro y más de medio millón de dólares. El comandante general de la policía boliviana, Ardián Álvarez, en conferencia de prensa brindada este jueves en nuestra ciudad, informó que se aprehendió a un ciudadano colombiano que formaría parte de una organización criminal que opera en el país. Tras un operativo por parte de efectivos de inteligencia, se dio con el domicilio de Carlos, de 38 años de edad, sujeto que se alojaba con su pareja en un condominio de la zona norte de la capital cruceña. En el lugar se encontró un vehículo de alta gama, más de 130 mil bolivianos y alrededor de 540 mil dólares, además de 5 armas de calibre 22 y 9 milímetros. Municiones, 4 lingotes de oro, joyas y un reloj que fueron secuestrados. Abro comillas. Por las condiciones en las que se encontraron los objetos en el lugar, se presume que el súbdito colombiano se dedicaría a actividades irregulares en Santa Cruz, señaló el comandante general de la policía boliviana, Adrián Álvarez. Asimismo, informó que se realizan las investigaciones correspondientes contra el colombiano aprehendido para determinar su implicancia en casos de relevancia en el país. Reiteramos, en su poder se encontró más de 130 mil bolivianos y alrededor de 546 mil 500 dólares. Además de joyas, 4 lingotes de oro, armas de fuego y municiones, informó la policía. 9:49, estamos en modo retro.
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0: Sigue la bachata, mami.
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0: Clásico, digo, canciones que en algún tiempo dado fueron éxito y hoy por hoy, con el pasar del tiempo, se han vuelto clásicos. Mirarás.

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Saludo para Gladysita, que está en Italia. Pichón, que está en Argentina. Camilo. No sé si está todavía por Santa Cruz, Camilo. Llegó de España, Camilo.

0: hola, sí, hola, sí, hola, Anonymous. Oye, cada vez lo hacen mejor, Anonymous, ya hasta la misma voz casi la sacan del locutor original.
1: No es IA, muchacho, no es IA. Soy yo, mero merito. Yo, sí, señor. Vamos a tomar contacto con mis reporteros del aire. Es importante saber, conocer qué está pasando en Santa Cruz de la Sierra con respecto al tránsito, al tráfico. A propósito de tránsito, tráfico, calle, avenida, presten atención a este dato.
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1: Atención a este dato, gente. Han cerrado un carril entre el sexto y octavo anillo de la avenida Cristo Redentor para trabajos de micropavimentación. Los trabajos se realizan este jueves en la zona norte de nuestra ciudad. Este jueves se realizan trabajos de micropavimentación entre el sexto y el octavo anillo de la avenida Cristo Redentor en nuestra ciudad. Para ello, pasada las 5 de la madrugada, se colocaron balizas en la vía que va al centro de la ciudad, en el carril más próximo a la acera, y se dejaron libres los otros dos carriles de la misma vía. Sobre el tramo cerrado, alrededor de las 6 de la mañana, se observó que el personal realizaba trabajos de limpieza para luego comenzar el proceso de pavimentación. Según el informe de la alcaldía, estos trabajos se extenderán hasta las 3 de la tarde y solo se harán durante esta jornada. Los vehículos están circulando por los otros dos carriles. Similar situación se registra en la otra vía, la que va hacia el norte cruceño, que está libre para la circulación de motorizados. Estos trabajos de pavimentación se realizan previo a la época de lluvias en el país, cuando se suelen registrar más daños en la pavimentación de las calles y se registran reclamos de los conductores. Se está trabajando en ese tramo a tomar previsiones, queridos amigos. Ha llegado el momento de tomar contacto con mis reporteros del aire. En breve.
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1: 10 de la mañana con 5 minutitos, la hora.
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0: Volvió tu papito pecho peludo. ¿Ah? Démonos amor. Ay, ay, ay. Ha llegado el momento de tomar contacto con mis reporteros del aire. ¿Y ustedes qué dijeron? ¿Vinicius se olvidó de los reporteros? No, no, no, no. Los tengo sobrevolando ahora mismo. Así que vamos.
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0: Ha llegado el momento de tomar contacto con mis reporteros del aire. En este momento sobrevuelan el cielo cruceño y nos ponen al tanto de cómo se comporta el tráfico, el tránsito en Santa Cruz de la Sierra. En este momento, aquí Torre de Control, adelante. Uy, no borre su reporte, capitán.
2: Torre de control, Xalipapa 4545, sobrevolando por acá por la brisa, zona norte, Equipetrol, todo good, todo despedido, vini. No hay mucho combustible, permiso para descender como volumen.
0: Le envío vectores para la pista. Le envío vectores para su aterrizaje, capitán. Muchísimas gracias. En la zona norte todo está fluyendo con total normalidad. Torito Veloz, adelante.
3: Topo. Kikin. Topo. Aquí Torito Veloz, a Torre de Control. Vikiko Guzmán. Comentarle, Vikiko Guzmán, sobrevolando la zona del cuarto, quinto y sexto anillo doble vía La Guardia. Tranquilo, mi hermano. Despejada la zona. Vamos, una gamba.
0: Dale.
3: Está tranquilón.
0: ¿Ya?
3: ¡Rosor!
0: ¿Qué cosa?
3: Firofa, ¿cómo está esa garganta? ¿Cómo se lo extraña verlo debajo de la mesa?
0: Oye, tirado.
3: Lindo de hormiga ahí.
0: Salí de acá.
3: Por eso es, el clima está cambiante. Ha cambiado usted, Vinicio.
0: Bien, niño. Salí de acá. No seas bandera.
4: Aquí voy en 743, Vini. Voy, Carlito. Estoy por el avance séptimo anillo. Te cuento que la vía del séptimo al sexto anillo están resellando el avance, Vini, repito. No hay paso por la vía derecha, sí o sí te obligan a pasar por el puente. Cambio. Equipo Boeing 747, voy Carlito.
0: Muchísimas gracias, capitán del Boeing 747. Mis reporteros del aire informa. Adelante, capitán.
5: Capitán, aquí el consentido reportando séptimo anillo del Avancer hasta las 2 de agosto sobre el séptimo anillo, todo expedito, capitán. Aprovechar, ya que usted vino, pensé que no iba a venir.
0: ¿Ah?
5: He salido a hacer mi reportaje
0: ¿ya?
5: violento.
0: Qué bueno.
5: Le encargo que lo felicite a mi amigo Luis
0: ¿ya?
5: de la línea 67, está de happy.
0: Muy
5: por
0: bien.
5: Favor, capitán.
0: Luis.
5: Felicítelo. Luis Fernando,
0: Luis
5: interno
0: Fernando.
5: 38 de la línea 67. Aquí el reportero, el consentido.
0: El consentido. Saludos para Luis Fernando, interno 38 de la 67. Gracias por estar en sintonía, compadre. Muchas gracias. Aquí Torre de Control. Adelante, capitán. Cambio.
6: Vinicio Aroldino.

0: Esa es la de Castillo en España, chavalito. Todo el control. Se reporta el Mil Amores.
1: Adelante.
0: Por aquí, por Castillo y León, todo suave. Tranquilo, mi friendcito.
1: Allá.
0: Por las montañas de Galicia. Muchas gracias, Vini. Buen programa.
1: Hostias, eres la hostia, capitán. Eres la hostia, Mil Amores. Vaya. Informe, capitán. ¿Qué novedades? Adelante, lo tengo en el radar, capitán. Lo escuchamos. Cambio.
2: Torre control. Aquí el pirata.
1: Adelante.
2: Quinto anillo, todo agoto. Está chinchando. Este tiempo está como blooming. Desciende.
1: Gracias por el informe, capitán. Reporteros del aire, en acción. Informe.
3: Torre de control.
1: Adelante.
3: Aquí, piloto Bobelli, reportándose de Cuarto Anillo, Virgen de Cotoca, hasta el Urugó, todo despejado. Repito, todo despejado.
1: Muchísimas gracias. ¿Qué será la vida del capitán Pepe el Pollo? Capitán Pepe el Pollo, no lo tengo en el radar, capitán. ¿Por dónde se encuentra? Vectores.
4: Atento, capitán, buen día. Aquí reportando a 380 por la zona de Los Lotes, zona del Mercado del Fuerte, zona de Villaflor, todo tranquilo, sin novedades, se puede circular con toda normalidad del mundo. Así que a trabajar, compañeros queridos, tengan un excelente día y un bendecido día.
1: Gracias.
4: Aquí reportó a 380.
1: A 380, muchísimas gracias, capitán. El capitán de la aeronave a 380 y su informe. Ardilla Verde, ¿por dónde se encuentra? Adelante.
5: Atento, torre de control. Aquí Ardilla Verde, sobrevolando la zona del Cambódromo, quinto, sexto, séptimo anillo, de ida, hacerle bulla a los alaciteros. Quiero aprovechar que no hay mucha gente porque en la noche viene mucha y no se puede ver nada. Informa Ardilla Verde.
1: Ardilla Verde, muchísimas gracias. La feria de las alacitas, claro, ahí en el Cambódromo, ¿verdad? La feria de las alacitas, por si acaso. Mira vos. Adelante, ¿cuál es el informe? Punta Brava.
6: Atento, torre de control. 10 de la mañana, 19 minutos. Paso el dato que en el centro, cero pasajero. Copió torre de control.
1: Copiado.
6: No se olvide que hoy día es jueves de clásico, así que póngame alguito del maestro Antonio Río. Copió
1: Antonio Río.
6: Solamente las mejores músicas con el maestro Venancio Guzmán, Vinicio Guzmán.
1: Vinicio.
6: Atentamente, Punta Brava. Cambio y fuera.
1: Bueno, ese fue nuestro querido amigo Punta Brava. Vamos a poner algo del maestro Antonio Ríos a continuación. Estamos en modo retro, sí señor.
7: Capitán, buen día. Aquí como siempre con su reporte, Pepe el Pollo. Comunicarte que estoy por la quinta municipal del cuarto anillo, de ida para el tercer anillo y segundo anillo de la Roca y Coronado. Comentarte que está todo tranquilo, capitán. Como siempre, aquí con su reporte, Pepe el Pollo.
1: Zona de la quinta municipal, cuarto anillo, todo fluye con total normalidad. Muchísimas gracias, capitán Pepe el Pollo. Le envío vectores.
8: Atento, torre de control. Aquí por el centro. Despejado, cero trancadera. En la Isabela Católica, Quirino empezó trancadera. Para los que van a entrar, tratar de desviar. Aquí formando Negro Flow.
1: Negro Flow. No se entendió tanto que digamos, pero algo se escuchó del reporte. Gracias, Negro Flow. La nave Orión está sobrevolando en este momento. Adelante, capitán. ¿Qué novedades?
9: Buen día. Aquí la nave Orión reportándose, capitán. Capitán, sobrevolando segundo anillo de la Santo Dumont, tercero, cuarto, quinto, sexto anillo de la Santo Dumont, todos sin novedades, capitán. Aquí se reportó la nave Orión.
1: Muchísimas gracias, capitán de la nave Orión. Aparentemente la ciudad luce tranquila.
10: Vini, capitán Vini, aquí informando de la terminal bimodal. Todo expedito, todo bien. Aquí nervio grueso. Se despide.
1: Gracias, capitán. Capitán nervio grueso, muchísimas gracias. Gillo Motors, saludos para la gente del taller Gillo Motors. Están en sintonía del programa, muchísimas gracias. Informe. 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
11: Atento, torre de control, aquí luego del aire, por el segundo anillo. Cero pavo, todo tranqui.
12: No se entendió.
11: Y los 405 negas están brillando por su ausencia, no hay.
1: Ah, bueno. Debe ser por el mal clima. Informe, capitán.
13: Hola, Vinicius, ¿cómo estás? Buen día. Si mando mis reportes, ¿será que me lo vas a reproducir mi audio?
1: Ay, Dios
13: porque
1: mío.
13: Ayer te mandé como unos 3 reportes ya y empezamos. No te dio la gana de escuchar mi audio, Vinicius. Tomo la molestia por lo menos un día de mandarte un audio y ser una reportera del aire, pero bueno. ¿Mando mi audio o no? Decímelo de una vez, Vinicius, para no estar gastando mi saliva. Buen día.
1: Oye, es increíble cuando se molesta la Delta Force.
13: Hola, Vinicius, ¿cómo estás? Buen día. Si mando mis reportes...
1: Bueno, pero en fin, pensé que iba a mandar un reporte, pero fue puro reclamo. Es el primer mensaje que estoy pasando, el primer reporte, y no me dice nada. No entiendo su enojo, Delta Force. No entiendo su enojo. Pensé que era un reporte, pero ambos son reclamos. Es usted, Vinicio. Felicidades, dice. ¿Cómo los años le están asentando, no? Antes no venía a trabajar por su cumpleaños. El día después me sorprende, dice. Estamos madurando, compadre. Estamos madurando. Ah, ni que fuera fruta para madurar, ¿no? Aquí estamos, compadre, aquí estamos.
14: Buen día. Torre Control. Atento. Torre Control. A ver, la Delta Force terrestre amaneció orinada, amaneció con su menstruación. Aquí reportando CP1, Gamba Perro 1.
1: Gamba Perro.
14: Y donde toca, todo expedito, cambio fuera.
1: Muchas gracias, CP1, muchísimas gracias. En San Aurelio, quinto anillo, ahí están los 405, dice. Pasamos el dato, Informe, capitán, lo escuchamos.
11: A ver, ¿cómo es eso todo de control? Estamos madurando. Se dice no hay plata, la crisis es única, pues, la verdad nomás.
1: Bueno, además que cae entre semana, pues, y no da ganas entre semana festejar a lo grande, no da, hermano querido. El otro día tenés que venir al trabajo, Si invitás a tus amigos, tienen que trabajar al otro día. A las 11, 12 de la noche pelan y vos quedás picado. Ya te cuento, hermano. No es negocio que tu cumpleaños caiga entre semana. No es negocio.
13: Hola, Vinicius. ¿Cómo estás?
1: Allá.
13: Buen día. Ya, estoy más calmada. Bueno, te mando el reporte. Se reporta la Delta Force Celeste, como siempre, de la Virgen de Cotoca.
1: Ya Vinicius, me di cuenta.
13: Cuarto, quinto, sexto, séptimo anillo, octavo anillo, todo sin novedad. Vinicius, el día de hoy jueves, los surtidores abasteciendo de diésel y gasolina, como siempre, no hay filas, están vacíos los surtidores.
1: Qué bonito,
13: Vinicius. Bueno, ya sabemos por qué, porque hay alto abastecimiento. Y después la ciudad circula con total normalidad.
1: Okay.
13: El clima está bonito, Vinicius. Después todo sin novedad. Por acá, por la Virgen de Cotoca, Vinicius, se reportó la Delta Force Celeste. Te mando besitos. Buen día, Vinicius. Cuídate. Allá.
1: ¿Cómo cambia la cosa, no? ¿Cómo cambia la cosa? Claro que sí.
15: Buen día de Dios, Vinicius, reportándose en Machelito.
1: Adelante, capitán.
15: 3 pasos al frente, octavo, séptimo, sexto, quinto anillo. Pero de cuento, Vinicius, que nos vamos a parar aquí en
1: ¿dónde?
15: El quinto anillo.
1: ¿Por qué?
15: Hoy día es Feria de la Cumavi, vamos a comprar un chorcito.
1: Me parece
15: un chorcito, Vinicius.
1: Comprate un calzoncillo.
15: Y le comento, Vinicius, colita para la gasolina. Y después, sin novedad, mi amigo Vinicio.
1: Dale.
15: Y suerte para el domingo, para el partido ahí en la costanera.
1: Gracias, compadre. A ver si te encontrás unos boxers ahí en la Cumavi, hermano querido. Unos boxers ahí, puede ser, ¿verdad? Dale.
16: Torre Control, copia. Aquí se reporta Yerba Larga, después de mucho tiempo, informarte que estamos saliendo del octavo anillo, hemos salido del octavo anillo, Avenida Internacional, y hemos pasado ya el séptimo y llegamos al sexto y está todo normal. gracias a Dios está todo normal, he podido transitar de forma excelente, no hay bloqueo, manifestación y peor concentración, así que me voy a dirigir más adelantito donde está antes de llegar al matadero, porque están vendiendo unas papitas con huevo y su quesito, así que voy a descender igual que Blumen. Se reportó Yerba Larga.
1: Permiso concedido, capitán Yerba Larga, y muchísimas gracias. El Plátano Veniano también está en sintonía y nos envía un audio, nos envía su reporte desde las alturas.
17: Vini, vini, vini, aquí el Plátano Veniano reportándose, profesor del segundo anillo, por la terminal, profesor, todo expedito, pero bueno, así vamos. Ahí me tocó pagar crédito, profesor, y he quedado GU, así que no me queda otra que seguir trabajando. ¡Estamos activos, profesor!
1: ¡Estamos activos! Gracias a todos mis reporteros del aire.
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0: Y la está pasando bien, ¿no? Le encanta la canción a mi amigo Punta Brava.

0: otra vez Messi. Messi.
1: Vene, vene, taza de control aquí, plátano chapareño, desde España. Todo expedito también, todo expedito. Vaya, vaya.
0: Plátano chapareño, increíble. Bueno, gente, a ver, sobre todo amigos profesionales del volante, presten atención porque se están realizando trabajos de bacheo en algunos puntos de la ciudad. Les cuento, les informo, les amplío.
2: El Informal.
0: Alcaldía Cruceña realiza bacheo en la Avenida Mutualista y mantiene 10 frentes de trabajo en la ciudad. La Alcaldía Cruceña informó que el pasado miércoles se realizaron trabajos de mantenimiento vial en la Avenida Mutualista a la altura del séptimo anillo, donde se hizo la reparación de un sector de aproximadamente 65 metros de pavimento rígido. El director de fiscalización, Ernesto Orosa, explicó que el tamaño de la intervención refleja el nivel de deterioro que representaba este punto de la avenida y que actualmente se trabaja para recuperar sus condiciones de circulación. Abro comillas. Actualmente tenemos 3 contratos vigentes de bacheo, 2 para pavimento rígido y 1 para pavimento flexible, dijo Orosa. Por otro lado, la comuna cruceña informó que se ha movilizado a 10 grupos de trabajo distribuidos en diferentes sectores de la ciudad, dando continuidad a la reparación de calles y avenidas que requieren mantenimiento. Mientras se desarrollan las intervenciones, la alcaldía cruceña pidió a los conductores reducir la velocidad, respetar la señalización y circular con precaución al encontrarse con personal o maquinaria trabajando sobre la vía. Abro comillas. Pedimos a la población un poco de paciencia cuando encuentre estos trabajos. Es necesario intervenir estos puntos para recuperar nuestras vías y mejorar las condiciones de circulación. Cierro comillas, agregó el director. Marcamos el dato de la hora y media.
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0: Sincroniza su reloj, 10:41 minutos.

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0: ese es mi alcalde que hace bachear en la noche para no perjudicar a los conductores, dice. Allá. Otra vez Messi. Messi, ¿cuánto paga para que lean su mensaje? Dice. A ver, a mí, pásame QR, me dice. Ya, no, no están así, compadre, no están así. ¿Qué dice por acá? Ya pues, profesor, mi audio, dijo. A ver, dale.
1: Buen día, querido Vini. Felicidades. Hola. Por la cuaricuacuá, como decía el gran Coco Barrio.
0: Cuaricuacuá.
1: Una rolita, mi hermano, por favor. Cuarteto Continental. Alegría y amor. Gracias.
0: Ah, el Cuarteto Continental. Qué buen recuerdo. Claro, estamos en modo retro. Y es justo y necesario. Alegría y amor. Ay, ay, ay. Vamos a pasarlo enseguida, compadre. Gracias por estar en sintonía. Carlitos Sauja, ¿no?
2: Vini, vini, vini. Puede ser de lo del garrote, la cumbia del garrote, por favor. Y por otro lado, como diría un luminista, ya pues me semé, si ponete a trabajar.
0: Ya, dale, dale. ¿El garrote de Nene Malo puede ser? ¿Esa? El garrote de Nene Malo es la que tengo acá a mano. Decime si es esa, compadre, o si por ahí es otra. Pásame el dato, pásame el dato, ¿ya?
3: Hola, mi hermanazo Vinicio, ¿cómo estás, mi amigazo? Saludos cordiales para ti y toda tu familia.
0: Gracias, bro.
3: Esperando que siempre estén bien, mi hermanazo. Pedirte el temita de Te Pintaron Pajaritos en el Aire, por favor. Saludos a Joselo, esa princesa hermosa Nair, y a todos los radio oyentes. Saludos desde las oficinas de Green Power Bolivia, Servibus.
0: Ay, ay, ay, desde Servibus. ¿Qué va a decir Erlan ahora? Oye, tiene seguidores nomás, Nair, ¿eh? No dijo nada. Ya puedes verla. La están sucheando a tu crush. ¿No vas a decir nada? No, compadre, no, compadre. Vinicio dice, porfa, de Oscar de León, detalle. Soy Fernando el Propio. Dale, Fernando el Propio. Vamos a pasarte ese clasiquito de la salsa, ¿ya? A ver.
4: Un tema, hermano, por favor, de Luis Miguel. Si no supiste amar, por favor.
0: ¿Tiene algo que ver con Nair eso? Uy, uy, uy, se está armando una novela. Una novela y se pone interesante cada capítulo. Cuente.
5: Mi amigo Vinicio, muchas felicidades por su cumpleaños. Espero que se la haya pasado full su cuacuá.
0: Adiós, gracias.
5: Un saludo para toda la familia. Como estamos en la hora retro, ¿será que puede ser un temita? Ajá. Audi tres notas? Me encanta ese tema. Porfa, mi amigo Vinicio Guzmán, loco del aire.
0: Ay, ay, ay. Gracias, mi brother. Oye, muchísimas gracias. Siguen llegando los saludillos. Más vale tarde que nunca. Sí, sí, señor. Sí, señor. Buen día, querido Vini. Feliz cumple atrasado por una cumbia del grupo El Tiempo. En tu pelo, dice. Te voy a pasar esa rolita, brother, ¿ya?
6: Hola, Radio Caliente, muy buenos días. Está buena tu programa. ¿Será que me puedes colocar una musiquita de sonido master? Eso es de que dice, mientras estuviera, loco, porfa. Mandar un gran saludo a todos mis colegas de Sabón. Que no sean aburridos, dile.
0: No sean aburridos, muchachos. Hay que sonreír, actitud y mente positiva por sobre todas las cosas. Jimmy.
7: ¿Qué dice Vini? Muy buenos días. Espero que la haya pasado bien en su cumple ayer.
0: Bien, compadre.
7: Que la haya echado duro.
0: No, no, no.
7: ¿Qué dice Vini? Por favor, la cancioncita América por las cuatro estaciones, Vini. Estamos activos, Vini.
0: Estamos activos. Estamos en modo retro.
8: Modo retro.
0: Modo retro activado. Gracias por la sintonía a todos, Ya se viene acariciando las pelotas, información deportiva. El partidazo del Real Madrid, vamos a repasar los goles. Que haber goles en la Champions, Hay que hablar de Blooming, juega el sábado Blooming. A las 11 de la mañana, la información deportiva. Ayer.

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0: hola, Carpicola, ¿qué tal? Amigos, ¿cómo están? ¿Cómo les va? Placer y gusto poder saludarlos una vez más, poder volver a reencontrarnos, poder volver a escucharnos, para juntos compartir información, información deportiva que se ha generado en los últimos, en las últimas horas, en los últimos minutos, a nivel local, nacional e internacional. Por sobre todo en el ámbito internacional, porque ahora estamos prendidos con la Champions. O al menos hasta ayer, prendidísimos con la Champions. Estuvimos prendidos con Libertadores, Sudamericana. La Sudamericana continúa, ¿eh? Ya les voy a contar. ¿Qué se viene para el fin de semana con el fútbol boliviano? Ya se ha designado a los árbitros para la fecha 22 de la división profesional. Y acá los vamos a repasar. Vamos a repasar, porque últimamente el referato boliviano está en el ojo de la tormenta. En cada partido hay susceptibilidades. Esperemos que el arbitraje, esperemos que los árbitros en este caso no sean protagonistas. Porque cada vez falta poco para que se defina qué equipos tienen chance de clasificar a un evento internacional. Estamos por Radio Caliente en vivo en Facebook. 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Seguinos, si es que no nos estás siguiendo todavía, estamos en Facebook. Radio Caliente en vivo. También estamos en TikTok. Radio Caliente en vivo. Estamos en YouTube. Radio Caliente en vivo. Y por supuesto por la FM 105.1 para toda Santa Cruz de la Sierra. A través de nuestro aplicativo, también bajate nuestra aplicación Radio Caliente en vivo, para que podamos escucharnos 24/7 desde cualquier parte del mundo. ¿Ya? ¿Qué dice Juan Pablo? Hola, buen día, estimado Vini. Bienvenido, querido Juan Pablo. Tito Suárez, hola Vini. Tutu bom. Vamos a informarnos de Orientito. Saludos, un abrazo y bendiciones. Gracias, Tito. Gracias por acompañarnos, compadre. Javier Solís acaba de sumarse. Vinicio dice... Liga Cotoquita. Los mismos quedaron fuera. ¿Qué? Viva Picarones. Liga Cotoquita. Quiero que mi amigo Kenny Chávez tiene su equipo allá en Cotoquita. Gracias, Javier, por la información. Gracias, mi brother. Muchísimas gracias. Muy bien. Únanse. Compartan la transmisión. Denle me gusta. Denle un corazoncito. Me encanta. Qué sé yo. Si estás en TikTok, tap tap a la pantalla. Muy bien. Dijo que nos iba a visitar mi querido amigo Daniel del departamento de prensa de Blooming. Y con él vamos a conversar enseguida, porque Blooming juega este sábado. Oriente Petrolero lo hará el domingo. Tendrá que visitar a Guavirán Montero. ¿Qué novedades en el conjunto celeste? También le vamos a consultar a nuestro querido amigo Daniel. Saludos, Vini. Hugo Jiménez. Mi brother. Gracias. Muy bien. Vamos a comenzar, y como ya es costumbre en el programa, con cortitas internacionales. Póngame, por favor, música de tensión, señor sonidista. Porque Vinicius Junior se pierde el clásico español ante el Barcelona. Ha sido sancionado con 4 partidos. No fue uno, ni fueron dos, fueron 4. 4 partidos le dieron de sanción a Vinicius Junior. La organización de la Liga de España le ha impuesto esta dura sanción al crack del Real Madrid, que le jaló el cabello a un jugador de Villarreal. No hace mucho en redes sociales se viralizó una imagen donde un jugador que ostenta el Guinness de tener el cabello más largo, ¿verdad?, entra al terreno de juego y un rival por lo fácil que es, no sé, debido a su larga cabellera, le jala el cabello. El árbitro no dudita y le saca la tarjeta roja directa. También, más adelante, en el mismo partido, este jugador que tiene una cabellera que le pasa todavía la parte de la espalda, llega un poquito más abajo su cabellera, en una segunda ocasión, el rival, otro rival, le vuelve a jalar el cabello. Este jugador también se va expulsado. Algo similar sucedió con Vinicius Junior, que ahora sufre una sanción de 4 partidos. Se pierde el clásico español, señoras y señores. Nathan Saliba es el jugador. A ver, que corra la imagen, Nair, por favor. Esta es la imagen. Sí, esta es la imagen de la falta que comete Vinicius Junior al jugador Nathan Saliba. Verán ustedes ahora mismo cómo es que le jala el cabello. El árbitro es advertido por la sala VAR. Le piden que por favor se acerque al monitor para revisar la jugada y determina el árbitro tarjeta roja directa para Vinicius Junior, que no podía creerlo. No podía creerlo Vinicius Junior. Pero la imagen es más que elocuente, ¿no? Mourinho se molestó, sin lugar a dudas. Es una pieza clave para el Real Madrid. Estamos a la vuelta de la esquina que se juegue el clásico español y finalmente se lo pierde Vinicius Junior. Vamos a escuchar el audio de origen, por favor. Ahí está el jalón, mira. Escuchemos, por favor, el relato.
1: Gol y demás. Pero qué locura lo de Vinicius. Nos estamos llenando de elogios con Vini y al ver esto es una barbaridad. Y encima el Madrid 1-0 y se queda con 10. Expulsado Vinicius.
2: Increíble.
1: ¿De qué sirve la corrida de Mourinho todo esto, no? Lo que no le va a decir en vestuario.
2: No.
1: Señoras y señores.
2: Mira la cara de Mou.
1: Era liquidar el partido y ahora a sufrirlo. Yo creo que no hay nada para discutir.
2: No, nada.
1: Para objetar. Pocas veces una agresión tan clara. Tan clara como esta.
2: Hace poco, Pablo, ocurrió en una liga de nuestro continente.
1: A ver.
2: Ay, ay, ay. Lo agarró. Gracias, del Nair. Pelo a Saliba.
0: No podían salir del asombro también los relatores de este partido. Inobjetable, indiscutible, la tarjeta roja para Vinicius Junior. Mourinho, el director técnico de Real Madrid, reaccionó. A ver, la sanción se veía venir. Lo que no le agradó al técnico de Real Madrid es que la sanción se la den a conocer poquito antes de que se juegue el partido contra la Roma. ¿Qué fue lo que dijo Mourinho en conferencia de prensa a propósito? Veamos y escuchemos.
3: ¿Quieres matar un jugador 2 horas antes del partido? No me parece normal. Pero en este momento ya me parece normal. Porque en este momento el gato ya no está escondido. ¿Tú piensas que es normal que 2 horas antes del partido un jugador sabe que le dan 4 partidos de suspensión? No necesitas de responderme. Pero es la pregunta que yo hago. ¿Piensas que es normal? ¿No podían hacerlo ahora? ¿No podían hacerlo mañana por la mañana? Se hacen cosas sin vergüenza ya.
0: Se molestó. Estalló Mourinho contra el comité español que emite la sanción. ¿No podían haber esperado después del partido o mañana? ¿Por qué horas antes o minutos antes de que se juegue el partido? ¿Cuál era la idea? ¿Afectar al jugador? Seguramente. Palabras de Mourinho, señoras y señores. Comentario. Javierito Peña, gracias por estar en sintonía. Javierito, gracias, amigo, por estar en sintonía, ¿eh? A ver, vamos a dar más claridad a este asunto. Daniel Carrillo, profe, desbloqueame. Era un chascarrillo. Felicitarlo ayer por sus 50 años. No era para tanto, profe, como para bloquearme, dice. No entiendo, Daniel. Yo muy difícilmente bloqueo a alguna persona. Y cuando bloqueo es porque algo realmente fuerte sucedió, querido amigo. ¿Ya? A ver, dice, Tunda le va a dar el Barcelona otra vez. Camilo Tauri dice, bien hecho que le jalen a esos por clinudos, dice. ¿Eh? Un jugador debe tener el pelo bien recortadito como varón, dice el comentario. ¿Eh? Para que aprenda el feo de Vinicio Junior, dice. ¡Epa! Después del partido que se mandó Endrick el día de ayer, creo que Vinicius Junior se quedará en la banca. Bueno, ahora ya no hay... O sea, sí o sí se queda en la banca por 4 partidos, viejo. Saludos para Vinicius y Alan Sandoval, dice. Gracias. Ah, mira vos. O sea que no solo en Bolivia les avisan unas horas antes que están sancionados. Ahora ya saben lo que sintió Florentín aquella vez. ¿Vieron que hasta en las grandes ligas se ve esto del veredicto de sanciones? ¿Quién maneja el comité español? ¿Fernando Costas? Y bueno, empiezan a decir de todo en los comentarios. Esa es la realidad, gente. Enseguida se va a sumar al trabajo nuestro periodista deportivo, Alan Sandoval. Estamos en el ámbito internacional y vamos al partido entonces. En un partido para el recuerdo, señoras y señores. El Real Madrid perdía por 3-1. Y en 10 minutos lo dio vuelta, le dio vuelta al marcador. Increíble. Este es el primer tanto. Caía el Real Madrid. Perdía 3-1 y en 10 minutos lo dio vuelta para vencer a Roma por 4-3. Por la fecha 2 de la Champions League. Este es el tanto de Kylian Mbappé. Golazo, ¿eh? Golazo del número 10 del Real Madrid. Una remontada espectacular ante la Roma. Atención con esta jugada. Era el segundo. El segundo de la Roma. Valverde, por más que intentó, fue al piso. Thibaut Courtois, de igual manera, no pudo hacer nada. Y caía 2-1. Y se vendrá el tercer tanto de la Roma. Y parecía que todo estaba liquidado. Todos vaticinaban una derrota del Real Madrid. Pero no, señor. ¿Eh? El encuentro cambió la tónica a partir de la primera media hora. El Roma frenó sus continuas ofensivas, consciente del peligro, y ambos trataron de hacerse con el balón. Tuvieron sendas ocasiones para marcharse al descanso con ventaja, pero todo quedó abierto de cara a la segunda mitad. Ya en la segunda parte, reaccionó el Real Madrid, señoras y señores. ¿Qué les parece? Carlos Espí, Endrick y Antonio Rüdiger para la remontada, señoras y señores. ¿Qué podemos decir del Barça, del Real Madrid? ¿Qué podemos decir del Real Madrid? ¿Qué clase de amigos de Vinicio FC son los de la Roma? Pecho frío, dice. Pecho frío, te voy a bloquear ahorita. ¡Viva Real Madrid!, dice. Gracias. Vidriería Megacristal están en sintonía. Carmelo Mendieta, parece Real Mairana, dice. Vamos a bloquear a Carmelo Mendieta, lo vamos a bloquear. Ya está. Señoras y señores, qué partidazo, qué partidazo. Muchas gracias, Nair. Qué partidazo, por Dios. Y de este partidazo nos vamos al otro cotejo que también se robaba los lentes, ¿no? Se robaba las miradas. En Inglaterra, el Paris Saint-Germain ganó por 4-2 al Manchester City con lluvia de goles. Por la Champions, pero que claro, no les sorprenda, es la Champions. Es el mejor fútbol del mundo, sin lugar a dudas. El Paris Saint-Germain se impuso por 4-2 al Manchester City en un partidazo correspondiente a la segunda fecha de la Champions. el conjunto parisino golpeó rápidamente con los tantos de Désiré Doué a los 13 minutos y Ousmane Dembélé a los 15, mientras que Vichinha amplió la ventaja a los 32. Sin embargo, el equipo inglés reaccionó en el segundo tiempo gracias a Erling Haaland, quien descontó a los 53 y volvió a marcar a los 75 minutos. Qué bonitos partidos que estamos viendo. Espectacular. Johnny, bienvenido, compa. Bienvenido, bienvenido. No lo veo a Alan. Nada. Se está acicalando Alan Sandoval para ingresar. Claro que sí, se está acicalando. El peinadito de... Claro que sí. ¡Ay! ¿Está escuchando todo? ¡Ah! Ahora viene el periodista más imparcial de la radiodifusión cruceña, señoras y señores. Mi buen amigo. Jamás hablaría mal de él. ¡Jamás!
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0: ¡Alan Sandoval se une enseguida, señoras y señores! ¿Qué le pareció la remontada del Real Madrid? ¿Qué le parece la sanción a Vinicius Junior? ¿Qué le parece la jornada que vivimos ayer? Y ahora nos va a contar novedades de los clubes cruceños. Enseguida nos va a contar también. Ok. Saludos, Vini. ¡Viva Real Madrid! Soy Nancy, escuchando el programa ya aquí, cocinando. ¡Nancycita! Saludos, Nancycita. Que le salga rica la comida, ¿ya? Valencia. Saludos, Vini. Roberto Tito Pérez, presidente Los Pérez. Roberto y Tito Pérez. Decían ayer que el partido más atractivo era el del PSG versus Manchester City y terminó siendo el del Real Madrid versus Roma. Alan es igual que Lito, llega cuando quiere y se va cuando le cuando le da la gana, dice. Bueno, los comentarios están allí. ¿Lo tengo? Voy a saludarlo y darle la bienvenida a mi buen amigo, Alan Sandoval. ¡Ahora sí! Ahora se puede decir imparcial, dice. Oye, que hoy están filosos. Saludos a todos. El sábado vine de la final de la Superliga del Colegio Nacional de Florida. Ahí vamos a estar. Te doy la bienvenida. Alan, ¿qué tal? ¿Cómo estás? Bienvenido.
5: Bien, bien, bien. Aquí escuchando. Como fuera, no me digas palo, ¿no?
0: No, jamás. Jamás de los jamases. Querido Alan.
5: Desde el saludo, todo, así que tranquilo.
0: Bien, bien, tirado. Hola, Vini, ¿cómo estuvo la pachanga ayer? Muchas felicidades por tu cumple. Todo tranquilo, hermano querido. Chalinga, mira. Chalinga. Alan Sandoval, me acordé de vos cuando sancionan a Vini Junior. Me acordé de Florentín. Horas antes de que se juegue el partido, le llega su sanción. ¿Cuál es la intención? ¿Afectar al equipo? ¿Afectar al jugador? ¿Qué opinión te merece la sanción de Vini Junior? Primero, por la falta. Hay un claro jalón de cabello a un rival. Y luego, ¿qué te parece esta decisión de hacerle conocer la sanción a horas de un partido importante? Te escucho.
5: Bueno, es indudable que cuando hay una agresión, obviamente se vienen sanciones, ¿no? Ahora, que haya llegado, una hora antes del compromiso, por ahí ya habrá la gente encargada quien notifica, ¿no? O tal vez planificación todo muy temprano y recién una hora antes de conocer. A Vinicius, de todas maneras, esperando a Mourinho o Vinicius ahí en el teléfono una hora antes del partido, mirando si le llega alguna. Yo creo que algún directivo va a tener que avisarle. Y me parece que la irresponsabilidad está ahí, en el directivo, ¿no? En el directivo, no en la gente que finalmente sanciona a Vinicius, porque va a cargar un partido por Champions y una hora te va y le decís, mira, la liga se sancionaron 4 fechas. Entonces me parece que ahí el error me parece que es por un directivo del Real Madrid.
0: Bien. Mourinho ya se manifestó en conferencia de prensa. ¿Por qué no lo hicieron después del partido? ¿Por qué no lo hicieron hoy? Decía por mañana, dijo, ¿no? ¿Cuál era la intención realmente? Bueno. ¿Seguimos por Facebook? ¿Sí? Bueno, acá algo me pasó. Bien, Alan. Y vamos al partido del Real Madrid. ¿Qué tal remontada del Real Madrid?
5: Partidazo, ¿no? Partidazo. Yo mirando los partidos de la Champions y uno no quiere perderse en ningún encuentro. Más que
0: ver cuál es la acción. Alan, hagamos una cosa.
5: No estás ahí con el partido. Sí, te escucho.
0: Te llamo porque la señal no es muy buena. Te escucho entrecortado. O si te querés, volvé a conectarte. Dale.
5: A ver, ahora lo hago.
0: Ya. Volvé a conectarte, hermano querido, porque quiero escucharte clarito, nítido, fuerte, claro, para no perdernos nada. El PSG, uff. ¡Viva Blooming! ¡Viva River! ¡Viva Real Madrid! Dice Francisco Peña. Un saludo, Vinicio, aquí trabajando en la fábrica B&B. Soy José. Saludos. Dale, José. Muchísimas gracias, José. Vamos a retomar el contacto con Alan Sandoval. Tenemos una pequeña interferencia en el audio, se escucha entrecortado. Y es importante lo que pueda opinar el análisis de nuestro periodista deportivo. Y también le vamos a preguntar, claro, sobre el Manchester City. El Manchester City. Y luego les voy a contar algunas otras cositas más. Sí, señor. Bueno, Ronnie García, bienvenido. Francisco Peña, Valencia, Nahum, dice, ¿no? Francisco. Este contenido, no sé, algo pasa con mi teléfono, hermano. No sé si es la señal también. Donny García. Francisco Peña. Sí, algo pasa. Aparentemente la señal, ¿no? Es el internet. Es el internet que está un poco inestable, mamá. ¿Cuándo el Starlink? ¿Cuándo? Muy bien. Me avisan si lo tengo a Alan, porfa. Ya volvió. Vamos a ver si tenemos mejor suerte. Si no, va a ser por llamadita nomás. ¿Me decías, Alan, acerca del Real Madrid?
5: Que fue un partidazo. Que fue un partidazo. Y uno no quiere perderse ningún compromiso de la Champions.
0: Y el Manchester City, nada, ¿no?
5: Sí, también estaba mirando los dos partidos imponidos. Perdía en su casa, Real Madrid siempre es noticia cada vez que pierde, ¿no? Porque uno está acostumbrado a ver ganar al Real Madrid, entonces uno hacía pimponé en la televisión con los dos partidos, pero nos quedamos para ver esa victoria del Real Madrid, esa gran remontada.
0: ¿Y qué me decís del Manchester City?
5: Enfrentó al campeón, pues, ¿no? Enfrentó al campeón de la Champions. Por más que esté de local, el campeón está siempre enchufado. Y el PSG, desde el inicio del partido, fue superior y no tuvo reacción en Manchester City.
0: Bien. Qué bonito, qué emocionante jornada la que tuvimos ayer por Champions. Sigamos en el ámbito internacional, Alan, y te voy a mostrar imágenes de lo que pasó en los United. Resulta que el Inter Miami de Lionel Messi se clasificó matemáticamente este miércoles para los playoffs de la Major League Soccer, en una jornada en la que el uruguayo Bruno Damiani volvió a marcar con el Philadelphia Union y el San Luis. Estableció un nuevo récord de 21 partidos consecutivos como invicto. El conjunto de Florida venció por 2-0 al New York City y resolvió el encuentro antes del descanso con goles del mexicano Germán Berterame y del argentino Rodrigo de Paul. Este último recibió un pase de Lionel Messi y convierte. El triunfo entonces asegura su presencia en la fase final a falta de 5 partidos para completar la temporada regular. Si no convierte, asiste la pulga, Alan.
6: Siempre tiene que estar, ¿no? O asistiendo, convirtiendo, pero siempre.
0: Sí, señor. Bueno. De los United nos vamos a Chile. Bocinha. Te cuento que no lo está pasando bien Bocinha en Chile. Medios aseguran, bueno, ha tenido pocos minutos para empezar. Y hay medios que aseguran de que estaría, cumpliría su contrato, que es hasta diciembre, si no me equivoco, y luego vaibora con la tambora. El fenómeno Bocinha se desinfla. Alan, ¿qué te parece?
6: Bueno, no sería la primera vez, ¿no?, que ocurre por ahí con un jugador que se destaca en el Mundial y es contratado por un club y no termina convenciendo, no termina respondiendo, no termina jugando igual que lo hizo en el Mundial. Entonces, no es la primera vez, pero son los últimos años de Bocinha en el profesionalismo, imagino.
0: Sí. ¿Sabés que hay una cláusula en su contrato? Bueno, en el contrato de todos, que dice son importantes los minutos que tenga un futbolista en el equipo. Por ejemplo, si tienen un mínimo del 50% de participación en los partidos, se activa la renovación automática. Ese porcentaje, o a ese porcentaje, no habría llegado Bocinha. Además, el técnico no lo está tomando en cuenta. ¿Eh? ¿Qué te parece? Gabriel Moureira está siendo tomado en cuenta en el campeonato nacional, mientras que Eduardo Villanueva ha ganado espacio en la Copa Chile. Está relegado como el tercer portero Bocinha, Alan.
6: Bueno, decisión del técnico entonces, ¿no? Decisión técnica, porque yo te iba a decir, si un portero te responde, no tenés por qué cambiarlo, ¿no? Pero si me mencionás dos porteros que juegan uno por la Copa y el otro por el torneo, por el otro campeonato en Chile, quiere decir que no goza la confianza del entrenador.
0: Sí, señor. Hasta diciembre estaría Bocinha en el Colo-Colo. Se va apagando la llama. Bien, sigamos en el ámbito internacional porque hay que hablar de Sudamericana. Señoras y señores, vamos con este compromiso. Atlético Mineiro venció por 3-0 al City Torque. Da el primer golpe, señoras y señores. Se hizo fuerte de local el conjunto brasileño, Alan.
6: Sí, como en los papeles previos, siempre uno piensa que los brasileros tienen que estar en las finales y sí, termina ganando el primer partido y por una victoria buena diferencia, ¿no?, para ir de visitante y querer asegurar su clasificación a la final.
0: La próxima semana se va a disputar el cotejo de vuelta en el Centenario de Montevideo. 3-0 ganó el Atlético Mineiro a Montevideo City Torque por la Copa Sudamericana, gente. Ahí están los goles. Un poquito del partido. Se jugó Libertadores. Vamos a la Libertadores porque el Palmeiras le ganó por 2-1 al Fluminense. Qué emocionante se están poniendo los torneos de Conmebol, Alan.
6: Sí, y este fue un buen partido. Duelo de brasileros y Palmeiras no tenía una victoria con mucha veída por 2-1. 1-0 había terminado el primer tiempo. En el segundo parecía que se iba a quedar con esa ventaja de 2-0 tras convertir. Sin embargo, el final Fluminense se descuenta y termina el partido 1-2. Llave abierta para cualquiera de los dos.
0: Llave abierta, dice Alan Sandoval, señoras y señores. Y qué emocionante que se pone esta etapa de la Libertadores y de la Sudamericana. Sí, señor. Hoy se juega otro emocionante encuentro. Amigos, Estudiantes versus Flamengo. ¿A qué hora? Hora de Bolivia, pasame, me dicen. Claro que sí. El partido Estudiantes versus Flamengo está programado para este jueves 15 de octubre en el Estadio 1, Jorge Luis Hirsch. ¿Eh? Ahí está, hora de Bolivia, 8:30 de la noche. Partidazo imperdible, Alan.
6: El equipo estudiante no está en estas instancias. Vamos a ver cómo termina jugando, por lo menos este primer partido. Enfrenta a uno de los campeones que tiene este evento. Así que duro compromiso el que tiene el equipo de estudiantes.
0: Ahora, Flamengo va a viajar a la Argentina con varias ausencias: Georgian Arrascaeta, Danilo, Jorginho, Ayrton Lucas y Everton Araujo no están en la lista, amigos. Pero, de todas maneras, el Flamengo tiene jugadores de donde echar mano, sin lugar a dudas. Imperdible, señoras y señores. Vamos a estar atentos al televisor, como en todos los partidos de Sudamericana de Libertadores. Quedó de visitarme Daniel, te cuento, oye, no acontece nada.
6: Ha fallado Daniel. ¿Ah? Ha fallado Daniel estos días. O ¿sí? Este día ha fallado Daniel casi a todos, te digo.
0: Ah, algo ha pasado, algo ha pasado. Seguramente también iba a estar con ustedes en RDC y no fue, ¿no?
6: También.
0: Ha pasado con... ¿Seguimos en Facebook? Porque ha caído considerablemente la cantidad de vistas, ¿eh? Bueno, vamos a hablar de Blooming, vamos a subir las vistas entonces, pero antes de ir con Blooming, con Oriente y Guavirá para ir cerrando el contacto, vamos a saludar a nuestros buenos amigos. Ahora sí subieron, mira, dije Blooming, suben las vistas, carácter, ¿ah? 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Bien. Retomamos el contacto con Alan Sandoval para que nos dé detalles, novedades de la Academia Cruceña que juega este sábado. Alan, adelante.
6: Sí, que no tiene margen de error, recibiendo a un Independiente con el cual tiene una especie de revancha, porque en la Copa lo dejó afuera, así que Blooming está necesitado, más que nunca, ¿no?, de conseguir esa victoria. Busca la primera victoria de la era Paulucci. No estás lejos, Blooming, de los puestos de clasificación, por eso es que no tiene margen de error. Son 4 puntos la diferencia para meterse en ese pelotón de los clasificados, y este partido va a ser fundamental. Trabaja solamente la de Dani Bejarano, el resto a disposición del técnico, que para mí, si no le dan resultados los delanteros con experiencia y mucho más si son extranjeros,
0: no, vamos a hacerlo por llamada, por favor, Alan. Por ejemplo,
6: que puede ser.
0: Alan, vamos a hacerlo por llamada, dale, por favor. Es muy inestable, la señal es muy inestable. Y si hablamos de Oriente y de Blooming, tenemos que escucharte clarito. Le voy a dar chance al señor sonidista. Le voy a dar chance para que pueda establecer el contacto con Alan Sandoval. De todas maneras, acompáñenme con la imagen de Blooming, por favor, porque no se olviden, entradas desde 20 bolivianos. Blooming apela a su gente para volver al triunfo. La dirigencia está buscando el respaldo de sus hinchas para el partido de este sábado desde las 19:30 en el estadio Ramón de Auich Aguilera por la fecha 22 del torneo Todos contra Todos. Las entradas, ahí está en pantalla. 80 bolivianos en butacas, 50 bolivianos en plateas y 20 bolivianos en curvas. Ahí está la escala anunciada, el precio de los boletos para el partido de este fin de semana. Además, los niños de entre 0 a 12 años van a poder ingresar gratuitamente a cualquier sector del estadio, excepto butacas. ¿Ya? Paulucci, recordemos, el técnico de Blooming, suma 5 partidos al frente de la academia con un saldo de 4 derrotas y un empate. Todavía no sabe lo que es ganar el técnico Paulucci. ¿Eh? Vine a ganar, dijo, pero hasta ahora no ha ganado un solo partido. Tiene que ser este, a lo mejor, el partido que vaya a ganar el técnico Paulucci. Lo tengo a Alan. Adelante, te escucho.
7: Sí, te decía que es el partido donde Blooming debe buscar una remontada y también te mencionaba, si al técnico no le dan resultado los delanteros y mucho más si son extranjeros, apelar a la juventud, ¿no? ¿Por qué no ensayar ahí con Cuasace, por ejemplo, como centro delantero? Ya ensayó en Oruro con uno de los chicos de Espinosa, que jugaron bien, no le salieron los resultados, pero ¿qué es mejor, perder con los tuyos o perder con extranjeros que le pagás muy bien y no te resuelven partidos?
0: Ya. ¿Sabes quién llegó, Alan? Mi brother, Danielito de Blooming, está con nosotros, sí, señor. Se ha venido muy bien acompañado, no sé qué vamos a hacer, por favor, alguien que me acompañe acá. Alguien que me acompañe acá. Ha llegado la gente de Blooming, Alan. ¿Está bien o no?
7: Dale, dale, atendelos bien, porque Daniel siempre habla bien de vos.
0: Bien tirado. Ahorita pasamos al cafecito, a las empanadas. ¿Quién me acompaña? A ver. Flavia me acompaña. Ahí estamos. Van a disculpar, todo esto es en vivo. Estamos en vivo. Flavia, bienvenida.
8: Muchas gracias. Bueno, feliz.
0: Un ratito. Vamos a activar el micrófono número 84. ¿Eh? No va a ganar Blooming, dice Edwin. Querido Vini. ¿Eh? Sí, tenemos un pequeño inconveniente con la señal. ¿Ahora sí? ¿Puedo saludar a Flavia? A ver, vamos a hacer el encuadre respectivo. Estoy con la gente de Blooming. ¿Dónde están los bluministas? A ver, muchachones. ¿Qué dice acá? Dejen sus comentarios. ¿Entrada desde 20 pesitos, Flavia?
8: Exactamente. Bueno, ahorita los precios para este partido del sábado son butaca 80 bolivianos, platea norte o sur 50 bolivianos y curva 20 bolivianos. Totalmente accesible y aparte que estamos con la promoción de que los niños de 0 a 12 años ingresan totalmente gratis
0: al estadio. Bueno, qué bonito. A ver, vamos a vernos en pantalla. Ahora sí. Ay, ay, ay. Luego, ¿con quién me encuentro? ¿Quién más está por acá? ¿Quién? Ayrton. Oye, como Ayrton Senna, ¿no?
9: Del mismo.
0: ¡Qué bueno, compadre! Ayrton, bienvenido.
9: ¿Qué tal? ¿Cómo estás, Vinicio? Muy buenos días a toda la audiencia, a toda la gente que nos está sintonizando en estos momentos. Venimos para hablar un poquito de Blooming, para hablar del equipo y sobre todo invitar el día sábado al partido.
0: Sábado, en el estadio Ramón de Auich Aguilera, partidazo. No hay margen de error a Ayrton.
9: Es correcto. Ya lo sabe muy bien el equipo, los jugadores. Todo el mundo está pendiente sobre el resultado del día sábado. Y más aún, ¿no? Que sabemos que la tabla está muy apretada y un resultado nos puede aliviar bastante y poder conseguir una copa, ¿no? Dios mediante.
0: Qué bueno. Alan, ¿estás ahí?
7: Sí, escuchando detenidamente los invitados de la Academia Cruceña.
0: ¿Qué le vas a preguntar a la preciosa dama que nos visita en el set, Alan?
6: No, más que preguntarle, ella tiene que hacer la invitación para los hinchas. Dios, los precios son módicos. La verdad que la gente de Blooming siempre piensa en el hincha, siempre, siempre. A veces hay promociones 2x1, ahora que las entradas son módicas, entonces siempre pensando. Por eso Blooming comparten mucho en familia. Y ahí están para que hagan la invitación correspondiente a este partido clave, este partido revancha para Blooming frente a este Independiente, repito, que lo dejó fuera de la Copa, pero hoy tiene la revancha para encaminarse en este torneo todo.
0: Totalmente, todo contra todos. Totalmente. ¿Qué le decís al hincha?
8: Que los esperamos el sábado, 19:30 horas, están todos. Tenemos una invitación sumamente importante, así que nos vamos a ver todos en el estadio, ahí en el Ramón Tawich Aguilera.
0: No sé, Ayrton, si has podido ver al técnico Paulucci, si has conversado con él. Hasta ahora no ha conocido lo que es una victoria, pero me imagino que los ánimos, insisto, no sé si has conversado con él. ¿Cómo lo notas al técnico Paulucci?
9: Sí, lo hemos visto, hemos estado con él conversando, prácticamente casi a diario paramos con él. Te cuento que los ánimos de parte del profesor están al 100, o sea, él no decae pese a que los resultados no fueron los que él esperaba, ¿no? En su llegada. Bueno, sabemos que luego de la eliminación de la Copa Paceña, el jugar en La Paz fue... El resultado no esperado, pese a que Blooming, el equipo, jugó de una buena forma. Jugó prácticamente, como dijeron muchos en el periodismo, que jugó mejor que Bolívar, ¿no? Tuvo más llegada, tuvo más ataques, pero bueno, el resultado no fue lo que acompañó. Pese a eso, los entrenamientos, te cuento, siguen al 100. La intensidad que manda el profesor, muy exigente. Ya los jugadores lo tienen... en la cabeza de que tienen que dar todo. Estos son los partidos con los cuales ya se llega a la recta final para poder conseguir algo, ¿no?
0: Ahora, lo ven al técnico seguido, lo ven trabajar. ¿Y el plantel de jugadores, Ayrton? ¿Cómo anda el ambiente?
9: Bien, bien. Te cuento de que dentro de todo los jugadores están al 100%. Bueno, sabemos que hay una baja... Dani Bejarano, pero bueno, luego el resto del equipo está 100% comprometido y, como te digo, la intensidad se demuestra en cada entrenamiento y seguramente que este fin de semana la gente lo va a ver en la cancha.
0: Bien. ¿Hay boletos para ingresar al estadio? ¿Podemos? ¿Sí? ¿Un par de boletos? Un par de boletos para la audiencia, para el partido de este fin de semana. ¿Qué dinámica hacemos, Guider? Alan.
9: Ahí con toda su audiencia se lo dejo.
0: ¿Qué se te ocurre, Alan?
5: No, nada dinámica, pues. Los primeros hinchas que de una vez, aquellos hinchas que están conectados y que siguen a Blooming, de ese lado una vez.
0: Señoras y señores, a pedido de Alan Sandoval, los dos primeros bluministas que lleguen a la cabina se llevan su entrada. Solamente dos tenemos, solamente dos, así que ahí está. Gracias al departamento de prensa. Señorita, gracias por la visita.
8: Muchas gracias a ustedes por la invitación.
0: Nos vemos en el estadio entonces.
5: Vini, vini, vini, vini, ¿eh? Vini.
0: ¿Qué cosa?
5: No lo despaché, pues, no lo despaché todavía. Tienen que hablar del día del hincha bluminista.
0: ¡Ah! Era para ver si estabas atento, Alan. ¡Claro!
9: Ahí no, pues, le vamos adelantando, aproveche. Le vamos adelantando la primicia. Se lanzó extraoficialmente en algunos medios partidarios del club, pero la noticia oficial es que el día 29 de noviembre se viene el Día del Hincha Bluminista. La caravana celeste de todos los años se viene este día 29. Ya la hinchada lo sabe, mucha gente ya lo estuvo compartiendo la información, pero se lo damos a conocer. Es el primer medio que lo decimos. Está fresquita la noticia, ¿no? Salida del horno, como se dice, para que todo el mundo vaya apuntando ese día, toda la familia, todos los hinchas, los socios que siempre han estado acompañando al equipo, al club. Los esperamos este partido y también el día 29 de noviembre.
0: La caravana más grande del país, Vini. ¡Vamos, la academia! El socio ya no entrará con un acompañante, creo que esa promo por hoy no va, ¿verdad?
9: Por este fin de semana no. Por este fin de semana no. Nos estamos enfocando en todos los niños. Los niños van a entrar gratuitamente hasta los 12 años. Y si la gente puede ver, los hinchas, los socios, a través de la página del club se lanzó una campaña que todos los niños pueden subir un video y los videos que tengan más like entrarán con los jugadores el día sábado.
0: ¡Qué bueno! ¡Qué bonito! Ahí está. Se viene entonces el Día del Hincha Bluminista. La invitación está hecha. Vayan, asistan. Es multitudinaria, es muy bonito. ¿Habrán invitados especiales, tal vez?
9: Sí, sí, sí. Para el Día del Hincha Bluminista, como siempre, vamos a tener un show aparte. Va a haber una concentración, va a haber grupos musicales y alguna sorpresa más que... en el transcurso de estos días que nos restan.
0: Para, show internacional, sí, escucho.
9: Sí, es algo que tenemos programado. No le vamos a dar el nombre todavía de los artistas, pero se viene un show internacional. Ya tuvimos algunos artistas internacionales en clásico, tuvimos en la caravana, y así que este año no va a ser la excepción.
0: ¿Sorpresa?
9: Sorpresa.
0: A ver, si queremos otra vez estar en la senda del triunfo, tiene que volver Soria, dice Ricardo. Alan Sandoval, ¿va a haber churrasquito en las afueras del Tahuichi? Preguntan.
9: Ahí, la gente de Alan, siempre. Ok.
0: Ah, ya, ok, listo, ahí está. Bueno, ahí está, señoras y señores, la invitación está hecha para el Día del Hincha Bluminista, no se lo pueden perder. Hay un artista internacional, sorpresa, me dice el departamento de prensa. Ayrton, señorita, gracias por la visita.
9: No, gracias por la invitación, gracias por el espacio. Y así que lo esperamos a todos los hinchas este día sábado. Y bueno, que se vayan preparando para la gran caravana que tenemos.
0: Gracias por la visita.
8: No, gracias, nos vemos el sábado. Perfecto. A las 9:30.
0: Ahí vamos a estar. Muchísimas gracias a mi querido amigo Daniel también del departamento de prensa de Blooming. Muy bien, y luego, o nos toca ahora hablar del archirrival, con imágenes, por favor, de Oriente Petrolero, si es tan amable, Nair. Alan, hermano querido, contame novedades acerca de Oriente Petrolero, te escuchamos.
10: Bueno, ayer más o menos te adelantaba, ¿no? Que es poco probable que el retorno de Roldán, de Roscoff, que recién se estaban sumando al trabajo del equipo, así que hoy ya nos van confirmando de a poquito aquello, ¿no? Que es difícil que estén a plenitud para este compromiso. Así que con lo que tiene, el técnico deberá encarar el partido frente a Guavirá, solo tiene que poner orden porque... un Oriente desordenado fue el que se vio en el último partido y nada más. Pensar en la victoria que le permitan mantenerse ahí en esa zona de clasificación para el equipo refinero.
0: Y ahora, ¿qué me contás del rival de Oriente Petrolero? ¿Qué sabés de Guavirá? Por favor, contame.
10: Que tiene toda la presión de la dirigencia. Ya se lo han hecho conocer, se lo han hecho saber. Saben que este es el partido clave para encaminarse a una posible clasificación de Copa Sudamericana o, de lo contrario, ir despidiéndose de a poquito, ¿no? Porque es el rival directo. Oriente es uno de los rivales más cercanos que tiene Guavirá en la tabla de posiciones para pensar en esa clasificación a Copa Sudamericana.
0: Bueno, mañana vamos a tener, sin lugar a dudas, novedades con respecto a Oriente, Blooming, Guavirá. Vamos a repasar rapidito, y para cerrar, Alan... los árbitros de la fecha 22. Hoy en día todo el mundo le pone atención a la terna arbitral. Vamos a los clubes cruceños. Blooming Independiente será el árbitro principal Bruno Vera, encargado del VAR Marcelo Castro. Más arribita, por favor, Nair. El partido entre Guavirá y Oriente Petrolero, el árbitro principal será Vladimir Rueda, el encargado del VAR, el señor Rafael Subirana. Es la designación arbitral para esta fecha 22. Ale, y con esto cerramos.
10: Sí, ¿te acordás del partido Always Oriente que terminó el primer tiempo con una de las paredes metálicas en el suelo por el mal arbitraje?
0: Sí.
10: Bueno, de Vladimir Rueda, el que va a dirigir Guavirá Oriente.
0: Ah, bueno. A tomar previsiones. Se viene Vladimir Rueda, señoras y señores. Bueno, esperemos que los árbitros no sean los protagonistas, es lo que siempre pedimos los futboleros. Y que prime el buen fútbol, sí señor, y los goles, es correcto. Alan, como siempre, Un placer, hermano.
10: Chao, Vinicio. Saludos a todos.
0: Chao, querido Alan. Chao, querido Alan. Se nos fue el tiempo. Vamos. Oriente Petrolero siempre de primera por los tres puntos. Ahora sí, esto se puso bueno. Orientito dice. Prohibido barras. Atentamente, Guavirá. Saludos desde Villamontes, Miguel. Gracias. A Blooming le conviene que gane Oriente para que así no sume Guavirá y puedan entrar al grupo de Copa. Mirá vos, los hinchas ya empiezan también a hacer allí, a sacar cuentas. Ha sido un verdadero placer, gente. Esto fue nuestro segmento deportivo. Chao.
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1: 12 el mediodía con 5 minutos.
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0: Ok, vamos avanzando de esta manera por acá. Quiero ver qué dice la gente del otro lado rápidamente. A ver, vamos a reproducir los primeros audios. ¿Qué dice la people por acá? A ver, haceme el aguante, maestro. A ver, quiero ver qué dice por acá la people. Ahora sí, dale.
1: Philly. De un perreo, un antiguito.
0: ¿Cuál?
1: Daddy Yankee, tu príncipe. Saludo para Nair Patiño.
0: Dale, querido.

0: mensajes de audio que me dice la gente por acá. Vayan reportándose, díganme de qué parte están escuchando la radio.
1: Caliente, caliente, aquí reportándose.
0: Dale.
1: Goku de la línea 74, interno 103. Mandar saludos a todos los que escuchan la mejor radio de Santa Cruz. Rasurándose para haciéndole llorar al interno 105 por cachorro.
0: Dale, dale, le estás rasurando que da miedo, ¿no?
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0: Dale, querido amigo.

voy saludando a la gente de las redes sociales que están ahí conectadas. Saludo para la gente de Facebook, saludo para la gente de TikTok. La gente de YouTube también no se queda atrás y están ahí conectados a full sintonía. Nos ponemos a bailar y de cross, maestro.

0: Ok, señoras y señores, no se desconecten, nos vamos al dato de la hora y media y ya volvemos con más música mezclada.
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0: 12 del mediodía con 32 minutos.

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0: Fili, Fili, salió el sol de Don Omar, porfa.
1: ¿Cuál?
0: Hola, Nair, soy tu fan.
1: Dale, dale, querido amigo, algo de Don Omar me dice por acá, lo vamos anotando. ¿Ah? Dale, querido, ya sé a qué tema te referís con eso, me estás...

0: patrón.
1: Hola, Philly. Que ponga el señor de la Cheno.
0: El señor de la Cheno. Oye, ¿dónde sos, mi querido amigo de la villa? Seguro, ¿no?
2: Final del partido aquí en Montero.
0: ¿Qué pasó?
2: Guavirá 0, Oriente Petrolero 3.
0: Vamos a ver, último mensaje por acá, Philly, el tema de tírate un paso de Yankee. Me dice, oye, muy bien. Lo vamos anotando, mi querido Cross Jam. Vamos a seguir disfrutando de buena música. Dale, maestro.

0: Una vez más, dale, hasta el suelo.
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0: ver qué tengo por acá.
1: Hola, mi sangre, ¿será que puede ser el Daddy Yankee llamado de emergencia? Saludos para Brian, para don René, ¿ya? Acá Fernando, ¿quién dijo? Salud.
0: Dale, maestro, llamado de emergencia de Yankee, me están solicitando, dale, excelente.
2: Buenas tardes, DJ Philly. ¿Cómo puede ser Ángel, un ángel? Porfa.
0: Dale, querido, último audio.
3: Fili, una de Julio Castas Paradise. Espectacular jueves, frate, gracias.
0: Dale, maestro, nos ponemos.

Dios. Llegó Luigi Flow.

0: Electrónica en la vieja escuela, ¿no? ¿Saben? ¿Saben?
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0: Oye, ¿fuiste para el concierto cuando vino? Fuiste, ¿no? Mi amigo el Dalau no fue porque tuvo otros planes, dice.
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1: Dale, querido amigo, ¿qué dice mi amigo Erling? Feeling me dice y esas no me dice. Dale, querido amigo, excelente, ¿qué tengo por acá?
2: Billy, te ves guapo, bebé.
1: Oye, oye, oye, moderate, moderate, moderate. A ver qué dicen por acá.
3: DJ Piri, está en Portachuelo, Santa Cruz. Bechu.
1: Dale, querido amigo. Voy a mandar un cordial saludo para mi amigo Diego Gaucho. Me dice, te estamos escuchando acá desde Paraguay. Desde la avenida Paraguay, pues será, querido amigo.

0: Tiene que comprarse algo para su resfrío, querido amigo. A ver, dale último audio.
1: Macano, déjame entrar.
0: Dale, maestro. Bueno, ha llegado el momento de despedirnos, señoras y señores. Gracias por estar conectados a toda la gente ahí en Fiesta Caliente. Hoy tuvimos un DJ especial ahí, mi querido Yecron. Saluda a las cámaras. Vaya despidiéndose de toda la gente. Gracias, querido amigo. ¿Cómo lo pueden estar siguiendo en las redes sociales? Como

bueno que eso que ya lo van viendo seguido en los conciertos, maestro. Así que gracias, mi querido Cross. Gracias por estar aquí en Fiesta Caliente. A ver, nos volvemos a encontrar, Dios mediante, para otra próxima oportunidad, ¿ok? Nos vamos con un temita más, querido. ¡Dale!

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1: Una de la tarde con 2 minutos.
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2: Señoras y señores, bienvenidos. Buenas tardes, Santa Cruz de la Sierra. Aunque... el buenas tardes es solamente un saludo, digamos, ¿no? Oye, está muy raro el día, muy extraño, muy... mirá para arriba que te va a llover, digamos, ¿no? Estamos en octubre. Se supone que desde septiembre ya llega la primavera y toda esa cursilería. Pero... oye, ¿qué le pasa al clima de Santa Cruz de la Sierra? Deberíamos estar acostumbrados, sí. El clima cambió, sí. Estamos en Santa Cruz, sí. Sucede cualquier cosa aquí, sí. Pero no deja de extrañar, ¿te das cuenta? Ay, Dios mío. Lo que sí, muchachos, espero que ustedes hayan salido con abriguito, digamos, ¿no? Que ustedes hayan salido con abriguito de casa. Porque me imagino, y lo más seguro es que al volver a nuestro domicilio, a la hora que toque salir del trabajo y volver a casa, muchacho, va a ser un frío, mi hermano, que ya te digo. Así que espero hayan tomado previsiones, ¿ya? Señoras y señores, ustedes saben que estamos en...
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2: Sí, claro que sí. Estamos en jueves de modo retro. Me olvidé, me equivoqué. Es esto, estamos en jueves de...
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2: Ahora sí. Era el off, pues, que tenía que sonar el off. Jueves 15 de octubre del 2026, 1 de la tarde con 14 minutos en toda la capital cruceña. Luis está en cabina. Se queda con ustedes hasta las 4, ¿ya? Empiecen a reportarse, muchachos. Comiencen a whatsappear ya. Estamos en jueves de modo retro, por lo que retrocedemos en el tiempo musicalmente hablando. Solo clásicos tropicales vamos a complacer hoy en el programa. ¿Estamos de acuerdo? Así que tienen que empezar a pedir su clásico, a mandar saludos, darle felicitaciones cumpleañeras. Felicitaciones por si vos con tu pareja estás cumpliendo mes, estás cumpliendo años de estar juntos. ¿Querés hacerme un encargo? Sí, Luis el mensajero también está disponible para vos. Para mandarle un mensajillo a quien querrá. Todo, ya, todo puedes decirme, menos malas palabras. Al WhatsApp 753-25005. 753-25005. Señoras y señores, a subirle el volumen. Que arrancamos, bienvenidos.
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0: Vamos a la pausa ya. Me olvidé de decirles una cosa, pero ustedes ya saben. En la última hora solamente reggaetón. Primera y segunda me pueden pedir de todo. Para la gente que está escuchando la radio por primera vez. En la última nos desquitamos escuchando el reggaetoncito clásico vieja escuela.
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0: Oye, no me fijé si teníamos canciones de Pedro Fernández aquí. Me voy a fijar un ratito. ¡Vengo! Oye, precisamente vamos a hablar del charrito, ¿ya? Dale.
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0: ¿Quién no recuerda a Pedrito Fernández y sus películas, verdad? ¿Eh? Pedro Fernández celebra 5 décadas de carrera. Mirá vos, 50 años nada más y nada menos. Con una nueva gira por Estados Unidos, papá. El cantante mexicano volverá a los escenarios con una serie de 13 espectáculos en su gira denominada Ave Fénix Tour 2026. El cantante mexicano Pedro Fernández regresa a los escenarios estadounidenses con su gira Ave Fénix, un recorrido especial con el que celebra casi 50 años de trayectoria artística. La estrella de la música mexicana iniciará una serie de 13 espectáculos por Estados Unidos con su primera presentación en el YouTube Theater de Los Ángeles, California, donde se reencontrará con sus seguidores. La gira marca la evolución de su proyecto musical luego del éxito alcanzado con el Ave Fénix Tour 2025. A través de este nuevo espectáculo, el artista regresará a su historia repasando en la música y el entretenimiento. Una carrera que comenzó desde su infancia y que despegó con el recordado éxito La de la Mochila Azul, tema que lo convirtió en una figura reconocida del público. Entre las citas más esperadas figura su presentación en el Madison Square Garden de Nueva York, donde espera compartir con sus admiradores una celebración llena de música, recuerdos y grandes éxitos. Bueno, me encanta. Siempre me ha gustado escuchar a este señor y vamos a bailar esto que se viene. Escucha, papá.
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0: Pongámosle ritmo.

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1: Una de la tarde, 34 minutos.

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2: Matan a un mototaxista en Los Negros. Y además, no conforme con eso, le roban su motocicleta.

0: El hecho violento registrado en la zona de los Valles Cruceños es investigado por la policía. La víctima sufrió un disparo en la cabeza. Un mototaxista fue asesinado con un disparo de arma de fuego en la cabeza. En el distrito Los Negros, en la zona de los Valles Cruceños, además de ser hallado sin vida, la víctima sufrió el robo de su motocicleta. Como César Morón Mendoza, fue identificado el joven asesinado, quien trabajaba como mototaxista y repartidor en la comunidad de Los Negros del municipio de Pampa Grande. Su cuerpo fue hallado la mañana de este jueves por comunarios de la zona. De acuerdo a los datos preliminares, el joven salió de su casa la noche del miércoles para atender un pedido de servicio. Sin embargo, no regresó. La motocicleta fue utilizada y desapareció del lugar. Así también en su teléfono celular, su billetera y otras pertenencias. El cuerpo de la víctima fue trasladado a la morgue del municipio de Mairana, donde se aguarda la autopsia de ley. Mientras tanto, la policía se encuentra movilizada en busca de él o los responsables del asesinato. Esta es la noticia del momento.
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0: Ruletica, papá. Señoras y señores, el clásico que va a sonar ahorita es
1: Cumbia Plena.
0: Muchas gracias, mi querida y estimada señorita, vos también, que me cae usted, ¿eh? Y antes me caía gorda. Antes me parecía odiosa, pero es buena gente, ¿no? Es buena gente, es amable, ¿eh?
2: Sola bailaba,
0: a nadie miraba. Era la chica ideal. Todos morían por conquistarla, pero con nadie bailó. ¡Vamos a disfrutarla!
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1: La parte más bonita del programa para uno, para nosotros, siempre va a ser conversar con la gente. Ahora sí, 753-25005, WhatsAppcito, el WhatsAppcito, papá. A ver, ¿qué me dice por aquí? Adulado, un tema, por favor. Rumores, no sé quién la canta, por favor, gracias. Si me pedís rumores, reggaetón, amigo, de Héctor el Fader, ¿no, En la última hora, ¿ya? Ahora, hay otros rumores, y hay otros rumores. Otro género, vamos a poner la uriña, ¿ya? Buenas tardes, full programa como siempre. Nos alegra la tarde, escuchando las mejores canciones. Podés mandar saludos para el personal del sur.

0: está bien, digamos, no jueves, está bien, salud. Una tropa de borrachos, ¿por qué siempre tienen que pensar en alcohol, amigo? Pregunto, consulto. Oye, aquí está soleado, dice, por cierto, buenas tardes. Pueden mandar saludos a todos los de la casa del inyector. Andamos en sintonía la mayor parte del día. Saludos cordiales para la gente que trabaja en la casa del inyector. Gracias por estar en sintonía de la radio. Y pues obviamente hablo por mí, del programa. Se agradece, un abrazo.
1: Chichi, Tío Chichi, buenas tardes, Tío Chichi. El clima aquí en Santa Cruz está para complacer a todos. En la mañana como blooming, fresco está. En la tarde se pone como oriente, caliente. Y en la tarde, pues bueno, de hecho en la noche ya pues uno termina cuchuqui como destroyer, ¿no?
0: Más nada que...
1: Que tenga una excelente tarde.
0: Dicho el poeta ese, ¿no? Todo bien, digamos, ¿no? Hasta que te metiste con Blooming, maldito. Marco Peralta, ¿qué hace, Marquito?
2: Luigi, en este jueves de modo Blooming, digo, de modo de retro, puede ser una cancioncita de La Mosca, Todos Tenemos Un Amor, por favor, gracias.
0: ¿Te acordaste de Blooming modo retro cuando fuimos bicampeones, no? Claro, ¿quién no se va a acordar? ¿Qué otro equipo cruceño la ha hecho esa? Por eso te acordaste, ¿no? Claro, ¿cómo no se me ocurrió antes? Dale.
3: Luigi, ahora que estás soltero, no tenés ni hembrita, pero ya te está cayendo bien la voz. Pues. Antes, la que tenía de pareja no te dejaba ni siquiera escuchar a la señorita voz. Saludos.
0: No, lo que pasa es que era odiosa. No le caía y ella no me caía tan... También, digamos, no estábamos a la pre. Claro. Y ponerla esa de cumbia, dice. Buenas tardes. Ah, ya, ok, dale, vamos a ponerla, vamos a buscarla primero.
4: Tío Chichi, buenas tardes, Tío Chichi. ¿Ya? Aquí, pues, escuchando la caliente, como siempre, acompañando al búnker, brother. Vamos con todo, papá. Usted puede.
0: Gracias, loco.
4: Aquí sigo en el taller Armizán, te cuento, brother. Sigo en el taller.
0: Saludos para la gente que nos escucha en el taller, trabajando, arreglando los autichi, los fierros, las motos, los vehículos, mientras escuchan la radio. Se agradece muchísimo, mi querido Aleirán. A ver, oye, rumor es una cumbia clásica de Rudillano, es buena esa, ponela, dice. Ya, vamos a ponerla, dale.
5: Luigi, querido, buenas tardes. Hola. Un temita de viernes, chico, mi hermano querido, de Ricardo Arjona. Amor Factura, por favor, mi hermano
0: Amor
5: querido.
0: Amor Factura.
5: Gracias, ver, viernes, ¿verdad? Chico.
0: Bueno, qué buena rola, Amor Factura va a salir, papá. Tengo las dos canciones que me pidieron, entonces van a salir, ¿ya? Buenas tardes, saludo para tu persona. Porfa, la canción de René Eduardo el Tartamudo. Atentamente, los albacos de la Montecristo. ¿Cómo anda, mi querido coleguita? ¿Todo bien? Saludo para mí. Amigos, colegas albaniles que están trabajando duro y parejo por la Montecristo, ¿sí?
6: Hola, Luigi. No se acordó de Blooming porque se dieron bicampeón. Se acordó porque descendió.
0: Lo grande también sufrimos tropezones. Ya, pero acordate de lo importante. Acordate del 98-99, bicampeonato de Blooming. Decime si algún otro cruceño la ha hecho esa. Te pregunto así humildemente nomás. Humildemente, ya. Y al parecer se acuerdan de eso. Oye, odian más al rival. O sea, más que querer a su equipo, más que hablar de su propio equipo. ¿Se acuerdan del rival? Oye, tienen más odio por el rival que amor por su propio club, ¿no? Ustedes. Y bueno, son chicos. Son pequeños. ¿Qué le vamos a hacer?
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0: 2:03.
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0: sabes.
1: Tú sabes. Oye, de esto me hablaban. Escucha.
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1: Qué buena rola. ¿Cómo no va a ser buena, por Dios?

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1: Señoras y señores, avanzamos en el programa. Nuestro tema para hoy:
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0: Ok. Señoras y señores. A ver, espera. Dale play, pero vamos a reproducir primero estos audios. No puedo ser tan atrevido.
1: Ya, Luis, llenótenos, ya, pero si pudieras cambiar el pasado, ¿qué cambiarías? ¿Que Blooming no descienda o que Blooming nuevamente salga bicampeón? ¿Ah? ¿Qué harías, Luigi?
0: No tienen más argumento, mami.
2: ¿Qué hablan estos, Pepi? ¿Para qué hablan? De equipo grande y más acá y más allá. Vayan a seguir rogándole al presidente de la federación que le siga prestando plata para pagar a sus técnicos y a sus jugadores. Equipo disque grande. Pues nada más, Pipa, ponerme de carametal de edición. Que tenga buenos días, papá.
0: No, ya esa fue la última. Y no lo dije yo. Conte que no lo dije yo. ¡Ay, Dios mío! Es increíble. ¿Cómo se hacen humillar ellos solingo?
3: Estimado Luigi, te saluda el invisible. Hoy que estamos a modo retro este jueves de clásico, te pido tema musical, por favor, Luigi. Siempre te escucho.
0: Dale, loco.
3: El tema de Cava, bonita, ponela, por favor. Un abrazo, okay. Y que tengas una excelente tarde, Luigi.
0: Dale, loco. Tengo audio por aquí.
4: Luigi, estos gatitas son a lloreo. No lo vas a hacer entender ni a palo. Mierda.
0: Tengo un audio más ya y nos vamos al dato del día.
5: Luigi, ¿cómo podría ser para que nos alquilen su estadio Blooming Arena para poder jugar nosotros ahí de local? Será cuando sea un partido de fútbol playa, pues hay que hacer ahí, ¿no? Puro arena está eso.
0: Yeah, mira pues. ¿Tienen dónde entrenar propio? Pregunto, consulto, ¿tienen dónde entrenar propio? Señoras y señores, vámonos, nuestro tema para hoy.
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0: Oye, vamos a hablar de los sueldos. Esa fecha que esperamos para que nos paguen, esa fecha que esperamos para comprarnos nuestras cositas, para quizás cubrir con algunas deudas que tenemos por ahí. Nuestro tema para hoy en el sector.
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0: ¿Te acordás vos qué te compraste con tu primer sueldo?
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0: ¿Recordás qué te compraste con tu primer sueldo? Claro, a ver, vos cuando eras pelado y trabajaste por primera vez, vos no decidías. O sea, seamos sinceros, no decidías. Decidía papá, decidía mamá por vos. Y te decían, mirá, vamos a ir a comprar esto. Nada de Beyblade, nada de trompo, nada de... ¿Cómo se llama esos huevitos? Nada de Atari, nada. Vamos a ir a comprar de esto. Y lastimosamente, y lo que más rabia daba, era que algunas mamás se iban, ¿no? Vamos a comprarte este texto que te falta, este cuaderno, este espiral, ¿no? Para el maldito colegio, muchachos. Y a nosotros nos daba rabia, pero como éramos muchachos, lastimosamente teníamos que acatar, ¿verdad?
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0: ¿Te acordás? ¿Qué te compraste con tu primer sueldo?
7: Con mi primer sueldo compré mi cama, mi ventilador y una plancha.
0: Ya.
7: Eso compré.
0: Bien, ok. Oye, necesito polerichi, estoy escaso de polera. ¿Alguien puede decirme de dónde venden polerichi de esa? No es por hacer publicidad, ¿no? Pero esa Zara, de esa... la Tora, la propia. Oye, estoy en caso de polera, estoy en caso de pantalón, estoy en caso de todo, yeah. Tengo que renovar mi armario. Tengo audio por aquí, dale play.
8: Con mi primer sueldo me compré un paquete de chimbombín.
0: Un paquete. Mierda, ¿no? Borracho todavía, de pelado, de joven. ¡Qué desgracia!
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0: ¿Te acuerdas que te compraste con tu primer sueldo?
7: ¿Sabes qué, Luigi? Yo creo que mi primer sueldo, como trabajaba para las vacaciones nomás.
0: Ya.
7: Cuando, o sea, cuando salí del colegio, trabajaba en las vacaciones en tiendas, así, vendedor de zapatos.
0: Ajá.
7: Con mi primera chama me pagaban 800, casi 900 pesos.
0: Mira vos.
7: Y yo con mi sueldo, yo le compré a mi papá, a toda mi familia le compré su regalo de Navidad. O sea, a mi hermana le compré sandalias, a mi papá, a mi mamá, chinela.
0: Ok.
7: Y a mi mamá, igual sandalia.
0: Biencísimo.
7: Y ahí se fue mi plata.
0: Lo que pasa es que hay que soltarle, pues, a los viejos. También hay que soltarle a la familia, claro. No es solamente uno que se tiene que dar su gusto. También hay que pensar en papá, mamá y familia. ¿Qué te compraste con tu primer sueldo? ¿Te acordás?
8: Primer sueldo fue el Juancito Pinto.
0: Juancito
8: Pinto. Y mi tía me lo hizo aguante.
0: Imagínate, se fue a la chichería, como dijo el Tata, ¿no es? Mierda, qué gracia.
9: Luigi, Luigi.
0: Hola.
9: ¿Qué dice, mi estimado? Te cuento que mi primer sueldo, yo agarré y me compré mi chutera que siempre quise.
0: Ya.
9: Porque
0: ya.
9: Todo el mundo tenía pechutera buena y yo no tenía nada.
0: La Total 90, seguro.
9: Sí, que agarré mi primer sueldo y me compré mi chuterita.
0: La Total 90, oye, yo estoy en caso de chutera, también, viejo, me da vergüenza salir a jugar fútbol, pero mi chutera de goma. Pero literal, de gomísima, esta malaza, malaza.
10: Una camita. Y en ese tiempo el DVD.
0: Ya.
10: Bravo. El ventilador.
0: Hígado.
10: En especial la camita para hacer salto tigre, ¿sabes?
0: ¡Wow! ¡Maldito! ¡Ídolo, genio!
4: Luigi, con mi primer sueldo me compré la original de Blooming. La Puma, Originiki, 8 costuras.
0: La Puma.
4: 98.
0: La que utilizaba en el 98, ¿qué nivel? Señoras y señores, nuestro tema para hoy.
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0: ¿Te acordás? ¿Qué te compraste con tu primer sueldo?
11: ¿Qué dice, Luigi? Luigi, buenas tardes, meu amigo.
0: Hola.
11: Yo, mi primer sueldo, en aquel entonces, en el 2003, el salario era 700 bolivianos.
0: Oh, lo mismo que aquí.
11: Mitad de mi sueldo me lo tiré en un celular Vodafone.
0: Ya.
11: Marca Vodafone, que recién estaban saliendo. Sí,
0: era el toro, era pintudo.
11: Allá por el 2003.
0: Eran pintudo esos celulares.
11: Trabajé para mis vacaciones ahí por la Blacú, en una oficina de una empresa petrolera para los mandados.
0: Dale, loco. ¿Te acordás qué te compraste con tu primer sueldo? Último audio para irnos a la pausa.
12: Luigi, Luigi, mi primer sueldo fue una caja de cerveza, macanudo y una paraguaya. ¿Te das cuenta? Con eso no voy a decir más.
0: Mucho tarata, maldito.
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1: ¿Te acordás? ¿Qué te compraste con tu primer sueldo?
2: Luis, el domingo voy a mi lota, que va mi ropa, ahí te dejo de unas cuantas poleritas, Luis. Usta tan buena, oye, no me hace porque estoy gordito.
1: Está maldito. Te me estás haciendo la burla, ¿no? Te me estás haciendo la burla. Oye, aquí tenía... ¿Qué hace, tío Charry? Me hablaba. Buenas tardes, aquí, tío Charry. Firme, escuchando la radio. Saludos y bendiciones para los colegas de la agencia Mersur. Te nos chequeamos el domingo en la cancha, mi querido Charry. A ver, saludos para los chicos de la agencia Mersur. Buenas tardes. Quedan el mejor. Dale, papá. Dale, querido amigo del 644-53. Quedan el mejor, querido Johnny Herrera.
3: Tengo audio. Hola, Luigi. No le hagas caso, Luis, ¿para qué te va a amargar la vida? Tienes que vivir la vida de buena manera. Tuviste dos descensos, ni modo, pues tenés que sacar pecho por tu equipo. Ahora, si en realidad ignorás el pasado, es porque querés salir adelante, ¿no? Pero no. Si otros te dicen y vos parás seguir diciendo, no tiene más argumento, si lo más fuerte es sus dos descensos.
1: No tiene más argumento, insisto, dale.
4: Hola, Luigi. ¿De qué sirve que Blooming tenga dónde?
1: Ya listo, ya fue. Vámonos con el tema para hoy.
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1: ¿Te acuerdas qué te compraste con tu primer sueldo?
5: Buenas tardes, Luigi.
1: Hola.
5: A ver, yo lo primero que me compré, cuando me pagaron saliendo del trabajo, fue un pollo de Luisín.
1: Un pollo de Luisín.
5: Cuando valía la pena comprar el dulce en Puerto Oringa, el pollo, la presa, las papas, las presas chicas, las papas poquinas,
1: ¿para qué
5: ya pagar tanto? Antes valía la pena.
1: Ya me diste
5: lo segundo, idea, al día siguiente fue comprarme un celular, un Sony el Xperia.
1: Ya.
5: Ese me compré.
1: Ya me diste idea para el tema de mañana. Espera, voy a fijar tu audio, mío, ¿ya? Se viene un tema picante mañana. Pero a ver, hoy, el sector.
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1: ¿Te acordás que te compraste con tu primer sueldo?
6: Hola, Luigi. Yo con mi primer sueldo lo que hice fue pagar unas dos o tres cuotas, creo, del banco que mis padres debían.
1: Sí. Ya.
6: Con eso ya nos pusimos al día. Y lo que me sobró, pues, me lo tomé festejando mi primer sueldo.
1: Muy bien.
7: Y yo con mi primer sueldo me compré esa hamburguesa que siempre quise comer. Que la deseaba harto, así que me fui a comer solito.
1: Bien, papá.
7: Y para ese me quiere que le alquilemos Luminarena. No, porque ustedes son bloqueadores.
1: Ahí, eso quería. ¿Te acordás que te compraste con tu primer sueldo?
8: Luis, yo mi primer sueldo me compré un pantalón Wrangler y mi Walkman para escuchar música, Luigi.
1: Me gusta la idea de ese pantalón, era bueno, loco, ¿Te acordás que te compraste con tu primer sueldo, Marrolipo?
9: Luigi, yo con mi primer sueldo me compré un catre, un colchón, el catre, aunque es de 8O, pero no de muy buena madera, pero hasta mientras. Saludos a todos.
1: Oye, con mi primer sueldo me compré un celular, dice Silvia Mercado. ¿Qué hace, Silvita? Saludos para la señora Silvia. ¿Te acordás que te compraste con tu primer sueldo?
10: Oye, Luigi, esa canción ni llora ni factura, parece que está dedicada como a Shakira, la contra de la que ella hizo, ¿no? Porque ella es... Las mujeres ya no lloran, facturan. Y esta es lo contrario.
1: Oye, no lo había visto por ese lado.
11: Tío Chichi, hola. Una candelita, por favor. El señor de la noche, don Omar.
1: Ya.
11: Luigi, yo con mi primer sueldo me acuerdo que me compré la polera, el poderoso Oriente Petrolero. Justamente ese año cuando lo mandaron a Blume, la ACF. ¿Qué años aquellos, no, Luigi?
1: ¿Te acuerdas que te compraste con tu primer sueldo?
12: No, Luigi, yo la verdad con mi primer sueldo me compré una entrada para ir a ver un partido de la ACF, para ver qué se siente estar ahí.
1: ¿Te acordás que te compraste con tu primer sueldo? Dale, loco.
13: Luis, ¿cómo va, papá querido? Luis,
1: hola,
13: mi
1: loco.
13: Primer sueldo que yo recibí en el tenis fue comprarme una raqueta para darte punta en el tenis, hermano.
1: No me quemé. ¿Te acordás,
13: Luis, cuando te ganaba?
1: No me quemé.
13: ¿Te acordás, Luis? Y lloraba. Ese fue mi primer sueldo.
1: No me quemé así.
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1: 2:33 PM.

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1: Vámonos con más.
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1: ¿Te acordás que te compraste con tu primer sueldo?
3: Walkman de Sony, reproductor de música, cassette, nada, eso ya fue con mi primer sueldo, Walkman, mi cassette, y me está escuchando musiquita, papá.
1: Oye, qué mentelucia, que son ustedes bien. ¿Te acuerdas que te compraste con tu primer sueldito?
4: Luis, yo con mi primer sueldo me acuerdo que me fui ahí a la casa del cuarto anillo, me acuerdo. Chocho, yo con mi primer sueldo.
1: Ya.
4: Así que salí happy to you, salí ahí. Con $2, dijiste, o cuando pasaba estaba $2.
1: A la casa del cuarto anillo, dije.
5: Luigi, yo con mi primer sueldo me compré un colchón ahí en la ramada.
1: Ya.
5: Miércoles, con mi primer sueldo y salió como comprarse dos, oye. Lo barato sale caro. Pero me compré un colchón y boté el colchón de paja.
1: No.
5: Miércoles, ese colchoncito, ay, grande recuerdo.
1: Qué cosita, ¿verdad? Qué recuerdo, tenés razón, dale.
6: Hola, Luis, buenas tardes.
1: Hola.
6: Me acuerdo yo con mi primer sueldo. Me fui 5 horas al internet, viejito. Eso hice con mi primer sueldo, ir a pagar 5 horas así corriendo de internet, en los cafés internet que habían antes, ¿no?
1: A ver, costaba $3, ya a la hora del internet costaba $3. 3, 6, 9, 12, 15 pesos. 3, 6, 9, 12, 15. Le tiraste 15 bolivianos 5 horas en internet. No, amiguita, ¿qué jugaste, loco? ¿Ah?
7: Buenas tardes, Luigi. Lo primero que yo me compré con mi primer sueldo fue unos mocasines, esos que valían 400 hace unos 20 años atrás.
8: Yo solo quiero pegar en la radio.

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3: A ver. Suspenden por tercera vez audiencia para definir pedido de revocatoria de detención de Tatiana Marcet.

0: Este jueves debía definirse si la ciudadana uruguaya continuaba con detención preventiva o si se revocaba la medida. Tatiana Marcet, hermana del narcotraficante uruguayo, es investigada por sus presuntos vínculos con actividades ilícitas. Por tercera vez quedó suspendida la audiencia para definir el pedido del Ministerio Público de revocar la detención domiciliaria de Tatiana Marcet, hermana del narcotraficante Sebastián Marcet, que permanece internada en una clínica por razones de salud. Este jueves por la mañana el acto se instaló de manera virtual con los jueces del Tribunal de Sentencia, integrado por Carlos René Roca, Raúl Lizarazu y Lili Salazar, y con presencia del fiscal anticorrupción Iván Ortiz. Inicialmente la audiencia se instaló, la imputada se conectó de acuerdo con la norma desde la clínica, pero de pronto la comunicación se cortó. El tribunal y la fiscalía verificaron que Tatiana Marcet se había desconectado y su defensa argumentó que la señal estaba mal y no hubo más contacto. El juez Carlos René Roca votó porque el acto siga adelante y se dicte el fallo, teniendo en cuenta que era la tercera vez, pero sus colegas Raúl Lizarazu y Lili Salazar decidieron postergar la audiencia para el lunes próximo, pero que sea presencial en la clínica. La fiscalía fundamentó que esta medida se está dilatando porque primero la imputada afirmó sentirse mal de salud, luego se instaló otro acto que también se suspendió porque uno de los abogados de la defensa se enfermó. El fiscal Iván Ortiz consideró curiosos los argumentos de la defensa y aseguró que hay riesgo de fuga pese a que está con escolta policial en la clínica.
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0: Señoras y señores, vámonos con más.
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0: Nuestro tema para hoy en el sector.
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0: ¿Qué te compraste con tu primer sueldichi? Dale, Rolly.
2: Luigi, yo con mi primer sueldo me compré chuteras, medias, todo completo, y la desgraciada de mi mujer agarró y me dio con la chutera en la canilla, en la cabeza, yo puro chichón, la muy maldita me castigó sin comer ese día.
0: No, yo quedo, me separaba, me divorciaba, me iba lejos, amigo. No, no puede. Chausiva.
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0: ¿Qué te comparaste con tu primer sueldo?
3: Luigi, yo con mi primer sueldo me fui ahí con la Chembre al 31 de octubre por ahí por la Estucruz. Totingo el fin de semana. Terminó el fin de semana y creo que salí con algo de 1,000 pesos. Oye, Luigi, la canción de Mickey Santana, el Chuculú.
0: Nah, ¿por qué piden eso, viejo? Creo que no está en programación. Sin contenido esa canción, digamos, dale.
4: Pipa, con mi primer sueldo me compré la polera de Fluminense cuando le ganó 10-1 a un equipo chico aquí en Santa Cruz.
0: Ay, qué recuerdo.
5: Luigi, yo el primero que me compré con mi primer sueldo fue un Digman. Un Digman me compré, me acuerdo que ese tiempo estaba carísimo. Apenas me quedó 80 pesos. Bueno, que en ese tiempo también 80 pesos era plata, ¿no? No como ahorita.
0: No.
5: Pero eso me compré. Una cancioncita, pues, Luigi, porfa. Ya. Los Cumbia King. Te quiero a ti.
0: Ya. ¿Qué te compraste con tu primer sueldo? Oye, ¿sueldo? Dice, a ustedes les pagaban por trabajar loico, ¿por qué? ¿Quién va a trabajar gratis, amigo? No.
6: Luigi, con mi primer sueldo no compré nada, se lo di todo a mi madre.
0: Bien.
6: ¿Y puede ser una salsita, porfa? Devórame otra vez.
0: Dale. ¿Qué te compraste con tu primer sueldo?
7: Me compré una tele, me acuerdo, Luigi. Una así, de la talla de las cabezonas, esa largota, cuadradota. Pero bonita tele. Una dorada. Buena época.
0: Dale, loco. ¿Qué te compraste con tu primer sueldo?
8: Con mi primer sueldo compré la polera de Blooming del aniversario de los años que descendió.
0: ¿Qué te compraste con tu primer sueldo?
9: Hola, Luigi. Lo primero que yo compré fue regalos. Tenía una hijada de bautizo y pues como uno es solterito y lo primero que gana, pues no sabe qué hacer. En mi caso yo lo acabé casi todo en regalos. Oye, era niña, creo, mi hijada de unos 2 años. Y le compré todingo, desde la punta del zapato hasta el rozón del cabello. Todo, lo gasté todo en ella.
0: Ya. Ok. ¿Qué te compraste con tu primer sueldo?
10: Luigi, con mi primer sueldo yo me compré un auto HPI de Ken Block, el Ford Fiesta. Venía con fibra de carbono, toda la parte de abajo, doble tracción. Corría una belleza, 50 por hora. Autito a control remoto.
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0: Hola, Luigi. Yo con mi primer sueldo me compré un celular chino, eso que venían con tele y radio con su antenita, dice. Oye, es curioso, ¿no? Pero ahorita los celulares originales vienen con radio, vienen con tele, vienen con todo, digamos. Antes, en los años 2009, 2010, si querías ver video ya,

0: se fue el primer sueldo.
1: Estaba pues saliendo de Chapar, estaba saliendo.
2: ¿Qué nivel?
1: Después de 6 meses. Así que me alcanzó para todo eso y me sobró platita todavía.
2: ¡Qué nivel, loco!
3: En el primer sueldo me compré unos quichutes. ¿Para qué te voy a decir cómo olían?
2: No, ya.
3: ¿Te lo imaginas?
2: No es necesario.

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1: 3:03 p.m.
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1: Señoras y señores, nuestro tema para hoy. Dale. Ah, no, pues no, y acabó todo eso, ¿no? Oye, lo que pasa es que te das cuenta que es temporada de junte de promo, temporada fuerte, ya hay laburito, estoy en eso, mi teléfono está va a reventar. Segunda, tercera hora, ¿no? ¿Dónde estás parado, amigo?
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1: Tercera y última hora del programa hoy, jueves. Jueves 15 de octubre del 2026. 3,8. Y sin más vuelta que darle, amigo, vámonos al sector de la ultimita hora. ¿Dónde está? ¿Dónde está la bendita presentación, papá?
0: Éxitos urbanos que no pasan de moda, que marcaron historia y nos siguen haciendo bailar en el búnker modo reggaetón.
1: Señoras y señores, vámonos en este preciso momento con el sector urbano. Vano. Frase clave para que tu tema pueda salir. Yo soy de la vieja escuela, seguido del pedido musical urbano clásico.
2: Yo soy Luigi, yo soy de la vieja escuela y quiero escuchar de Daddy Yankee, Tu Príncipe.
1: Tu Príncipe, listo, vamos con la primera, que se venga la segunda. Ella hace todo por seducirme y yo voy.
3: Hola, Luigi, yo soy de la vieja escuela. Por favor, ponerla down de Rakim y Ken White. No, por favor, gracias.
1: Pero claro, cómo no. No me lo tenés que pedir, amigo, tanto porque ya la tengo, dale.
4: Hola, Luigi. Yo soy de la vieja escuela. J Balvin. Ahí vamos.
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0: Señoras y señores, vámonos con más pedido del reggaetón clásico, el reggaetón vieja escuela.
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0: Dale. Oye, oye. Espera, no había escuchado esta camita, te digo. Espera. Cállame todo. Vamos a hacer como que empiezo el programa. Me gusta esta camita. A ver, espera, dale. Señoras y señores. Espera, ¿por qué te callaste? ¿Por qué? Espera. Maldito, ¿por qué te callaste? De nuevo. ¿Por qué se calla? Bueno, pero me gusta esta camita. Que vamos a estar cambiando de cama musical para comenzar el programa. Pero la cosa es que vámonos con más reggaetoncitos clásicos, señoras y señores, en este preciso momento. Frase clave para que tu tema pueda salir: yo soy de la vieja escuela. Aquí está, dale.
2: Hola, Luis, yo soy de la vieja escuela, Zundada.
0: No puede faltar ese rolón, papá. No puede faltar tremenda canción. Está programada, dale.
3: Hola, Luigi, buenas tardes. Ah. Soy de la vieja escuela, porfa, con el tema de Eddie Lover. No he dejado de extrañarte, muchas gracias.
0: No. Saludos. He dejado de extrañarte. ¿Existe esa canción? Mucha gente confunde la letra del tema con el nombre. No me digan letra del tema, muchachos. Díganme el nombre de la canción de Eddie Lover. Eddie Lover, a ver... Vamos a poner No debiste volver, ¿ya? No debiste volver. Debiste volver.
4: Hola, Luigi. Yo soy de la vieja escuela. Quisiera escuchar de Fulanito Suave.
0: No, es reggaetón solamente, maestro. ¿Qué dice mi querido Joss?
5: ¿Qué dice Pipa? Creo que puede poner la Sola de Héctor el Fire. Saludos atentamente, DJ Joss. Manito, escuchándolo full.
0: Frase clave, Pipa, te olvidaste. Escuchá.
6: Luis, soy de la vieja escuela. Eso. De Arcángel Bonita, porfa.
0: Eso tenías que decir a mí. Dale, peyó. ¡Dale!
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1: 3 de la tarde, 31 minutos.

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1: Vamos con más retoncito. Retoncito clásico, audio WhatsApp 753-25005. Dale play.
2: Hola Luigi, buenas tardes Luigi. Ya que me voy a poner uno de Eddie Lover, Luna, porfa. Luna, por favor. Dale. De Eddie Lover.
3: Hola, ¿qué tal, caliente?
1: Quiero mandar... Tiene que ser la frase clave, amigo. Dale.
3: Un saludo a mi hijo Alan y Dylan, que están aquí jugando Gumbo Wolf. Aquel que quiera jugar, a ver, invíteme. ¿Qué tal? Ahora estoy sin trabajo, estoy relajándome aquí en la casa, escuchando tu radio. Quisiera escuchar la de Guanábana. Vamos para la disco. A ver si me la pone. Gracias.
1: Frase, loco. Gracias a vos, pero frase. Yo soy de la vieja escuela.
4: Soy de la vieja escuela. ¿Sabe? Hermanito, poné la sola de Héctor el Fader. Gracias.
1: Héctor el Fader, pero un cachingo. Héctor el Fader. Sola. Programada. Dale.
5: Buenas tardes, Mario Bro. Yo soy de la vieja escuela y quiero que ponga la cancioncita Dale para atrás.
1: Dale para atrás. Tan, tan, na, na, na, na, na. A ver, Notch se llama, ¿no? El artista.

0: Dale.
1: Hola Luigi, Luigi, buenas tardes Luigi, soy de la vieja escuela, forever. Poné la canción Mayor que yo 2, porfa.
0: Ya. Mayor que yo 2.
2: Hola Luigi, buenas tardes, soy de la vieja escuela, tocarte toda calle 13.
3: La trica urbana, la trica urbana.

0: Los cogimos dormidos los 3 segundos. Gold Star Music.
1: Complacemos reggaetón, pero de atrás.

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1: 4:02 p.m.
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0: están todos ustedes? Arrancó la alegría, arrancó la diversión. Micael Antonella en tu estación. Hoy jueves 15 de octubre del 2026. Jueves, viernes, chico. Jueves de modo retro.
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0: Modo retro. Esta tarde de jueves. Bueno, como todos los jueves en realidad, vamos a estar en modo retro. Canciones clásicas, canciones antiguas, canciones del ayer vamos a estar recordando. Así que andá reportando sintonía ya mismo a través del número de WhatsApp 753-25005. Coméntame de qué parte de la ciudad, de qué parte del mundo nos estás escuchando. Alguna canción retro que te, bueno, que querás escuchar, que te traiga algún recuerdo. Recuerdo del ayer, ay, esos amores del colegio. Así que vayan reportándose ya. Si tenemos cumpleañeros, si tenemos cumpleañeras, háganmelo saber también. Si quieres dedicarle un tema en especial a esa personita y que te quita el sueño, también podés hacerlo. 753-25005. Me quedo con vos hasta las 7 de la noche, así que vos no le podés cambiar de dial. Hoy, a partir de las 5 de la tarde, vamos a estar con el sector que nos acompaña todos los días. Jueves, escucha, escucha.
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0: Ya tenemos presentación, ya tenemos nuestro sellito. La caroqueada desde las 5 de la tarde. Así que anda afinando esa garganta. Anda pensando ahí vos solito diciendo: si uno puede faltar en una tarde, noche de karaoke. Así que ahí te lo dejo de tarea para las 5 de la tarde. De esta manera damos inicio ya a nuestra primera hora de participación. No te olvides, modo retro activado hasta las 7 de la noche. Te quedas conmigo. De esta manera arrancamos.
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0: Bienvenidos.

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0: rápidamente me voy con los primeros mensajes, con los primeros audios que tenemos aquí en el WhatsApp. ¿Qué me dice José María?
1: Buenas tardes, Mica. ¿Será que hoy día puede ser un temita musical, algo de Ledesma, El Llorón? Porfa, Mica. Estamos activos, Mica, por 105.1 y poniendo en onda junto a Micaela Antonella.
0: Esa es la actitud que queremos para este jueves, viernes, chico, modo retro. Oigan, ya se está acercando rápido el fin de semana, así que hay que amenizar esta tarde con ese buen reggaetón que me acaba de pedir de Ledesma. Muy bien. Por acá José William me dice, buenas tardes, señorita Micaelita. Saludos desde el barrio 15 de julio, Real 26, Quinto Anillo y el grupo Ponte en Onda. ¿Será que me puede complacer con la canción Desvelado de Bobby Pulido, dedicada para mi locutora favorita, que es usted, Micaelita? Atentamente, su fiel oyente y seguidor, José William Manegas Salgarañas. Dale, José William, saluditos para usted. Vamos anotando esa buena cumbia de Bobby Pulido. No nos olvidemos que hoy es jueves de modo retro. Solo canciones clásicas vamos a estar escuchando esta tarde. Por acá me dicen, hola Micaela, los hermanos Pérez, Cookie y Chichín. Por favor, del grupo Néctar, El Arbolito, ponelo en Z. Perfecto. Anotando. Saluditos ahí para los hermanos Pérez, Cookie y Chichín. Javier Araúz me dice, buenas tardes, señorita Micaela, un gusto escucharla. ¿Puede mandar por favor un saludo para mis hijas Ana María y Ana Lucía, que la escuchan todos los días? Para mi señora Aitana. Por favor, si me complace con el tema Te Vas y No Volverás, de Corazón Serrano. Muchas gracias, señorita Micaela. Un saludo grande para usted y su audiencia. Gracias, Javiercito. Saluditos para usted, para sus hermosas hijas y para su esposa, la señora Aitana, que están escuchando la radio. Para sus hermosas hijas, Ana María y Ana Lucía. Vamos anotando la canción. Hola, Miquita. Un tema, por favor, de Farruko y Feliciano. Me gusta su hija, me piden por acá. Dale, voy anotando. Por acá tenemos más mensajitos. Me dice, buenas tardes, Mica. Un saludo para el chofer más guapo de Aseo Urbano Piraí, de la 1010, Fito Calderón. ¿Qué? Ahí está el saludito para el chofer más guapo de Aseo Urbano Piraí. Saluditos, querido Fito. Por acá tenemos más audios. ¿Qué me dice Sterling?
2: Hola, Mica. Te habla Teresa, de la ciudad de Santa Cruz.
0: Hola.
2: Y bueno, estoy aquí en sintonía, trabajando. Y quisiera mandar saludos a mis compañeros, a Noelia, a Jonathan, que son mis compañeros que quiero mucho. Y también quisiera pedir la canción de esta canción clásica que me encanta mucho, que es de Antonio, no, perdón, de Lorenzo Antonio, 12 Rosas. Si me lo puedes poner, gracias.
0: Dale, hermosa, saluditos para ti. Creo que sos nueva, ¿no? Creo que recién te reportás. Oiga, muchísimas gracias ahí por la sintonía, hermosa. Saluditos para ti, saluditos para tus compañeros ahí que están en sintonía de la programación. Y por supuesto, voy anotando esa canción. Reina, no te olvides que estamos en modo retro, solo canciones clásicas.
3: Y hello, Micaela, buena tarde, ¿cómo estás? Espero que estés bien, Mica. Aquí como siempre, nos ponemos en onda, Mica. Mica, ¿será que te puedo pedir para este jueves un merengue? ¿Ya? La dueña del suite. O la que dice, te compro tu novia.
0: ¿Qué?
3: Esa canción, sí, porfa, Mica. Como siempre, Mica, nos ponemos en onda.
0: Muy bien, esa es la actitud, querido Mateo. La pregunta del millón, como siempre, la que le hago. ¿Qué pasó con Cecilia? No se reporta, ya se olvidó de uno, ¿no? Parece, digo nomás. Hola, Micaelita, bendecida tarde en este jueves de modo retro. Porfa, me puedes complacer con una canción de Lisa, Everybody, me dicen por acá. Menéalo, saluditos desde la calle Ingavia. Atentamente, María Lourdes. Dale, María Lourdes, voy anotando saluditos para ti, reina. Me voy al dato de la media hora y ya volvemos.
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0: 4 de la tarde con 31 minutos.

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1: 4:36 PM, grabaron la joyería y fingieron ser clientes una semana antes del atraco. Caminaron sigilosos, fingieron estar interesados en las piezas de valor, hasta grabaron disimuladamente la joyería. Esa fue la forma de operar de los atracadores armados que cometieron el asalto violento en un centro comercial en la capital cruceña. Las nuevas imágenes de las cámaras de seguridad lograron captar a 2 de los 4 brasileños vinculados al atraco violento. En una de las imágenes se observa a 2 hombres acercarse por la parte exterior de la joyería, observan las joyas expuestas detrás del blindex y mientras ambos charlan, uno de ellos con el celular en la mano graba rápidamente la joyería y en cuestión de segundos guarda su dispositivo en el bolsillo de su pantalón. El tiempo que se quedan observando en el interior de la joyería fue solo de aproximadamente 50 segundos. Uno de los brasileños iba vestido de blanco y pantalón beige, tenis y gorra, quien es el que graba desde el exterior de la joyería con su celular. El otro trataba de conversar y entre los dos visitaron la joyería. Cuando recorrieron el negocio, fingieron ser clientes, tuvieron la osadía de solicitar la asesoría de una de las trabajadoras, quien los guía a los mostradores donde supuestamente estaban las piezas que ellos buscaban. Son 3 las grabaciones de las cámaras de seguridad que divisaron a los antisociales, visita que hicieron el pasado 4 de octubre del presente año, justo una semana antes de cometer el atraco. El hecho violento se registró pasada las 7 horas de la noche del día pasado domingo 11 de octubre, jornada en la que en el centro comercial habían familias completas, incluso en la misma joyería habían clientes. Las autoridades capturaron en las últimas horas a 3 ciudadanos brasileños, uno se encuentra prófugo, quien presuntamente tiene la mayoría de las joyas robadas y las trasladó hacia el vecino país, según informó el ministro de Gobierno Marco Antonio Oviedo. Volvemos a reiterar esta información. Ya que grabaron la joyería y fingieron ser clientes una semana antes del atraco. Nuevas imágenes de las cámaras de seguridad revelan que los atracadores que huyeron con piezas de alto valor de la joyería ya habían visitado el negocio e hicieron el reconocimiento del lugar para planificar el asalto armado. Información a esta hora de la tarde y nosotros seguimos avanzando con la buena música.
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1: 4:55, nosotros seguimos avanzando. Yo vengo a informarte por acá cómo se va a comportar el clima en Santa Cruz en estos días. Presta mucha atención porque actualmente estamos con una temperatura de 21 grados centígrados, humedad relativa del 73% y los vientos que corren a 14 kilómetros por hora. La mínima fue de 18 grados. Para mañana viernes, ya finalizando la semana en Santa Cruz, mínima de 19, máxima de 24 grados. El día sábado, fin de semana, mínima de 20, máxima de 24 grados centígrados. Ya para el día domingo, domingo familiar, domingo de ir a la iglesia, vamos a estar con la mínima de 20, máxima de 26. El día lunes, arrancando una nueva semanita en Santa Cruz, mínima de 29 grados, máxima de 30 grados centígrados. Esos fueron los datos del tiempo aquí en Radio Caliente.
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1: 5 de la tarde en toda Bolivia.
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2: 5:04 PM. De esta manera estamos arrancando ya nuestra segunda hora de participación. Y por supuesto, lo hacemos con información deportiva. Oriente Petrolero suma buenas noticias antes de visitar a Guavirá. Oriente Petrolero podría recuperar dos piezas para visitar este día domingo a Guavirá en Montero por una nueva jornada de fútbol boliviano. Marco Velasco y Jefferson Virreira ya se encuentran recuperados y tienen posibilidades de volver a la convocatoria del entrenador Gustavo Florentín. Sin embargo, ambos futbolistas atraviesan situaciones diferentes. Velasco corre con ventaja, ya que se encuentra en óptimas condiciones físicas y podría estar en disposición del cuerpo técnico para el encuentro programado para las 7:30 PM. En el caso de Virreira, existe la posibilidad de que sea reservado para el compromiso del próximo miércoles frente a Nacional Potosí por los cuartos de final de la Copa Bolivia. La intención sería evitar riesgos y permitirle llegar en mejores condiciones, un partido importante para las aspiraciones del equipo albiverde. En una situación similar a la de Virreira se encuentra Matías, Nahuel Roldán, Adrián Peña y Yamir Verdecio, quienes también están bajo seguimiento médico y físico. Su presencia en los próximos compromisos dependerá de la evolución que presente durante los entrenamientos. Dependiendo de su evolución, veremos si son tomados en cuenta ante Guavirá, señaló una fuente vinculada al plantel albiverde, dejando abierta la posibilidad de que alguno de los futbolistas pueda reaparecer este fin de semana. Volvemos a reiterar esta información, ya que Oriente Petrolero suma buenas noticias antes de visitar a Guavirá. Marco Velasco y Jefferson Virreira superaron sus respectivas molestias físicas y podrían ser considerados ahí.

0: por Gustavo Florentín para el partido de este día domingo ante Guavirá en Montero, a partir desde las 7:30 de la noche. Sin embargo, el cuerpo técnico evaluará sus condiciones antes de definir la convocatoria. De esta manera, estamos arrancando la segunda hora de participación y también lo hacemos con excelentes canciones. No te olvides que estamos en modo retro.
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0: Saludos. Saludos intercalentarios. Saluditos. Me voy rápidamente con los primeros mensajes y con los audios que tenemos en nuestra segunda hora de participación. No te olvides que la línea del WhatsApp está habilitada para vos, 753-25005. Por acá me dicen: hello, buenas tardes, señorita Micaela. ¿Me podría complacer con un tema musical de Papillón, Triste Payaso? Que tenga una excelente tarde, jueves retro. Y un fuerte abrazo de oso, me dice, y un beso de ballena. Y por siempre, ponte en onda, el mejor programa. Yeah. Saludito para usted, mi amigo. Como siempre, en sintonía de la programación. Vamos anotando esa buena canción de Papillón, Triste Payaso, para amenizar esta tarde de juernes. Me parece bien. ¿Qué me dice Jaldín?
1: Hello.
0: Hello. Mica.
1: ¿Cómo está, Mica? Buenas tardes, buenas tardes.
0: Todo bien.
1: Aquí reportándonos desde el auto de
2: Telefónica. Buenas tardes.
0: Ay, mi amigo, no escuché la canción. Es que le sonó ahí en la aplicación. ¿Será que me lo puede escribir, porfa, su temita? Por acá me dice Mica: buenas tardes, saludos para ti, hermosa. Y porfa, con el tema de Eddie Lover, no he dejado de extrañarte. Atentamente, los salvatos de Montecristo, me dice. Ahí está, saluditos. Gracias por estar en onda conmigo, querido Omar. Vamos anotando esa canción. ¿Qué me dice Ronnie?
3: Hola, Micaelita, ¿qué tal, mi reina? Buenas tardes, Micaelita. Hoy que estamos en modo retro, ¿podía ser, por favor, la canción de Don Omar con Teo?
0: Ok.
3: Por favor, para activarnos este día. Ya, Micaelita, bueno, que tenga una bella tarde. Gracias.
0: Gracias, Ron. Igualmente para usted, bendecida tarde. Hay que activarnos, por supuesto. Hay al ritmo del reggaetón. Por acá me dicen: uy, ya está participando mi amiga Yanguerita. Voy a guardar su audio, Yanguerita Tóxica, ya para que salga cuando ya comencemos con el sector. Me parece bien, ya. Ya están participando. Ahí ya saben que estamos en nuestra segunda hora de participación. Ay, se acaba de reportar mi amigazo, querido Aleirán. Oiga, ¿por qué no se reportaba? Me pregunto, me cuestiono.
4: Buenas tardes, mi querida Micaela Antonella. Buenas tardes al grupo Ponte en Onda, toda la audiencia, pues siempre firme, mica, no del sé. Otro lado del diario.
0: No sé, la verdad.
4: ¿Cómo esto ahora es jueves? Pues no, jueves.
0: Oiga, sí.
4: Si te vienen a contar cositas malas de mí, manda a todos a volar, diles que yo no fui. ¡Saludo, Mica!
0: ¡Ah! Pero qué buena canción, Aleira. Bueno, creo que por eso lo voy a disculpar esta tarde. Solamente porque ya arrancó usted. Me imagino que es una práctica, ¿no? Porque enseguida se viene ya. Me imagino la canción. Así que vaya pensando. ¿Qué canción no puede faltar en una tarde noche de karaoke? Audio por acá.
5: Mica. Buenas tardes, ¿cómo estás, Mica?
0: Todo bien.
5: Porfa, ¿te puedo pedir un temita? De Lucas, subo nudo en la garganta. Gracias, hermosa.
0: Dale, dale, saluditos. No nos olvidemos que estamos en modo retro.
6: Hola, mijita, aquí el Camba Intrépido.
0: Hola.
6: Si puedes colocar alguna canción de la banda de Lechuga, saludos. Nos vemos más tarde en tu live. Vas a hacer live, ¿no ves?
0: Pero por supuesto que claro que yes. Estoy haciendo todos los días live en la nochecita, así que nos vemos por ahí. Pero bueno, yo me tengo que ir a la pausa. Ya tengo el primer audio de la primera persona participando, que es la Yanguerita Tóxica, que lo vamos a escuchar luego de la pausa. Así que ya vayan pensando, ¿qué canción no puede faltar en una tarde noche de karaoke? Luego de la pausa vamos a arrancar el sector. Pausa cortita, ya volvemos.
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0: Está al aire, Micaela Antonella. Hello, estamos de vuelta cuando son las 5:29 y ya tenemos que arrancar porque ya la gente ya está activadísima para participar en todos los jueves de karaokeada. ¿Qué canción no puede faltar en tu tarde y noche de karaoke? Escucha.
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0: de karaoke. Bien, pero qué presentación más buena. Ya tenemos presentación para todos los jueves de... ¿Qué canción no puede faltar en tu tarde y noche de karaoke? Así que ya anda reportándote, porque el WhatsApp está habilitado para vos. 753-25005. ¿Qué dice la yanguerita tóxica?
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0: manguerita. Oye, pero qué manera de arrancar este sector. Aquí vamos a estar calificando. Usted sí se llama Yanguerita Tóxica. Muy buena canción, muy buena pieza para una tarde-noche de karaoke. ¡Excelente! 753-25-005 anda participando.
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0: ¿Qué dice por acá?
3: Muy buenas tardes, querida Micaela. Saludos y bendiciones para usted, para todos sus años, de parte de la familia Moreno Velasco. Siempre como en todos los programas de la radio. Una cancioncita, por favor. Soy Grupo Sombra. Gracias, Micaela. Que tenga un excelente día. Bien,
0: saluditos,
3: bendecido.
0: Eduardo. Muchas gracias. Igualmente para usted y su hermosa familia. Pero le comento que desde este momento yo solo voy a estar complaciendo solo a las personas que estén participando.

0: Pereira.
1: O sea, sí, he estado escuchando el programa, Mica, pero pasa que estoy en un proyectito, estoy en unos meneos. Ah, ¿qué es? Entonces requería mi tiempo. No digo que no es importante, no, que no es, digamos, prioridad, la caliente o reportarme, pero estaba en unos meneos.
0: Lo voy a disculpar con su meneo. Bueno, espero que le vaya súper bien, querido Aleirán, pero no se olvide de sintonizar la radio, ¿ya? ¿Pero qué me dice Mica? Me gustaría pedir la canción de Alexis y Fido, 5 letras, en este jueves de retro. Mandar saludos a toda la gente aquí en la Cumavi escuchando a full volumen. Muy bien, saluditos a la distancia. Más audios por acá. ¿Qué me dicen?
2: ¡Hello!
0: ¡Hello!
2: Micaela Antonella, más conocida como la Dolores. Mica Chow. Ya sabemos que es jueves de retro. Poner la canción de Brindis. Se llama La Última Canción. Ponela esa, porfa.
0: Solo voy a complacer a las personas que estén participando, porque ya arrancamos con el sector, mi amigo. Mi amiga, mi amigo, si usted quiere ser complacido musicalmente, vaya a participar a través de la línea del WhatsApp.
3: Y con esa canción de la Yanguerita se acabó el programa.
0: ¡Nada! Hasta las 7 de la noche.
4: Mica, coloca esa que dice: cada mañana el sol nos dio en la cara al despertar. Cada palabra que le pronuncié la hacía soñar. No era raro verle en el jardín corriendo tras de mí. Y yo dejándome alcanzar sin duda, era feliz. Creo que la canta DLG, se llama Me Va a Extrañar.
0: ¡Ay, qué buena, mi amigo! Oye, ¿qué canción sanga? Una buena salsa para esta tarde de jueves. Ahí está participando. Está participando ya a través del WhatsApp 753-25005. Aquí estamos en el sector La Caroqueada.
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1: Noticia de último momento. Reportan un aparatoso accidente en la ruta a Cotoca. Al menos 4 vehículos colisionaron en la carretera a Cotoca, hecho registrado por inmediaciones del puente Paso a Desnivel, cerca del noveno anillo. Según el reporte preliminar, uno de los vehículos sufrió daños menores también, quedando la parte frontal completamente dañada. Las unidades de emergencia se trasladaron al lugar del aparatoso accidente en busca de auxiliar a las personas heridas. Testigos ocasionales del accidente señalan que al menos 6 personas fueron evacuadas. Además, reportan 3 personas fallecidas. Las 3 personas que viajaban en una vagoneta fueron las más afectadas, quienes fallecieron al ser impactados por otro vehículo. Se aguarda un informe oficial de la policía, quienes se encuentran investigando en el lugar de la tragedia, en un tramo que conecta la capital cruceña con el municipio de Cotoca. Reiteramos nuevamente esta información ya que reportan un aparatoso accidente en la ruta a Cotoca. Un choque múltiple se registró la tarde de este jueves por inmediaciones del paso a desnivel en la carretera. Al menos 4 vehículos se vieron involucrados. 5:43 p.m. Seguimos avanzando con la buena música.
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1: Buenas tardes, Micaela Antonella, aquí nuevamente reportándome y participando como siempre de tu maravilloso programa. La canción que voy a tratar de cantar es una que les canto a mis hijas o les cantaba a mis hijas y que tiene un bonito mensaje, ojalá les guste. Dice más o menos así. Esos tacos, ¿de dónde han salido? Ay, qué rara te veo, mi niña. Si tu madre se entera, verás que esta noche problemas tendrás. Qué extraña estás ahora tú, 14 años y algo más. Has dejado tus juegos de ayer y te sientes toda una mujer. En tanto el tiempo se me va y tú ya no eres una niña. Se crece pronto.

0: vas cambiando, más dentro mío quedarás, como hasta ayer que eras mi niña. Esa es. Miguelita, por favor, te encargo, persona ideal de los adolescentes, gracias.
1: Profe Gonzalito, como siempre usted luciéndose, usted sí se llama, pero qué temonón que nos acaba de deleitar. Vamos anotando esa buena salsa, persona ideal para que salga enseguida nomás. Ando participando al 753-25005 del sector.
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1: Audio, por acá.
3: Mica, buenas tardes. Hoy es jueves retro, ¿no?
1: Sí.
3: Y viernes chico. Así que con una copita de más uno comienza a cantar. En mi mano izquierda, tome tu retrato. Y en la otra mano, una copa de vino. Y brinde contigo, sin estar presente.
4: Muy bien.
3: Y brinde contigo, por tu amor ausente.
1: ¡Qué demonio, no!
3: Ahora el coro, todos. Y me bebí tu recuerdo, para que jamás vuelva a lastimarme. Si se puede esa cancioncita.
1: Oiga,
3: pica.
1: Pero cómo no, mi amigo. ¿Qué canción sanga? Me bebí tu recuerdo. Es una canción que sí o sí tiene que estar en una tarde, noche de karaoke. Usted sí se llama también. Vamos anotando, vamos anotando. Pero bueno, vamos a despedir ya nuestra segunda hora de participación. Y como siempre, lo hacemos con excelentes canciones.
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1: 6 de la tarde en punto.
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0: Está al aire, Micaela Antonella.
1: 6:05. De esta manera estamos arrancando nuestra última hora de participación y lo hacemos con informarte cómo se va a comportar el clima en Santa Cruz en estos días. Presta mucha atención porque actualmente estamos con una temperatura de 20 grados centígrados, humedad relativa del 75% y los vientos que corren a 14 kilómetros por hora. Mínima de 18 grados. Para mañana viernes, finalizando la semanita en Santa Cruz, mínima de 19 grados, máxima de 24 grados centígrados. El día sábado, arrancando el fin de, vamos a estar con una mínima de 20 y una máxima de 24 grados. Para el día domingo familiar, mínima de 20, máxima de 26 grados centígrados. Y el día lunes, arrancando una nueva semana en Santa Cruz, mínima de 21 grados, máxima de 28 grados centígrados. Esos fueron los datos del tiempo aquí en Radio Caliente.
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0: Recuerda que existen niveles
1: Ay, ay,
0: y en el más alto, ahí
1: ay.
0: estoy
1: Oiga, son unos
0: yo.
1: tramposito ustedes. Se nota que han practicado, porque es increíble que todos están llamando a su artista. Qué bonita canción, mi querido Ronnie. Gracias, mi amigo, por participar.

0: Hola, Mica, aquí Carlito te saluda. Quiero pedirte esta cancioncita de Charlie Sa.
1: ¿Cuál, cuál?
0: Dice así: ódiame por piedad, yo te lo pido. Ódiame sin medida ni clemencia, que hoy yo quiero más que indiferencia. Porque el rencor duele menos que el olvido.
1: Saludos, mi reina. ¡Qué buena, Carlito! Gracias, corazón. Gracias por participar ahí del sector. Qué bonita canción. Sí o yes, tiene que estar ahí en nuestro sector la karaokeada. Muy bien. Mensajitos por acá, no te olvides que nuestro WhatsApp está habilitado para vos, 753-25005. Saluditos para la línea 17, para el interno 13, para el Cherito, dicen por acá. Gracias por estar en onda, me quedo con vos hasta las 7 en punto. Saluditos especiales para todos mis amigos, coleguitas de la línea 17. Por acá tenemos audio.
2: Hola, Micaela, lo que no puede faltar en una noche de karaoke es...

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0: Hermosa, preciosa.
2: Por favor, la canción Felina.
0: Qué divina voz que tenés, reina. Y eso que estoy afónica, me dice. Mira, chica, ¿cómo será cuando no esté afónica? Nos dejaste a todingo. 753-25-00-50 participando del sector.
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2: ¡Oye! Oh, yeah.
1: La cancioncita, querida Mica.
2: ¡Qué buena!
1: Soy Grupo Sombra. Para que no había escuchado.
2: Dale, mi estimado.
1: Era cantar y pedir la canción.
2: Saludos, Eduardo. Lo disculpo, solo por esta vez. Sí, ojo con eso. Mentira, qué bonita canción y qué bonita voz. Dice Grecia que usted sí se llama. ¡Muy bien!
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2: ¡Excelente! Seguimos avanzando por este lado. ¿Qué canción no puede faltar en tu tarde noche de karaoke? ¿Qué me dicen por acá?
3: Hola, Mica, buenas tardes. Hola. Un saludo cordial para ti. Y por favor, con la canción de... 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Si te vas, no queda nada. Queda un corazón sin vida que a raíz de tu partida se quedó solo gritando, pero a media voz. Siento que la vida se me va porque no estoy contigo.
2: No.
3: Siento que mi luna ya no está si no está tu cariño. Oigan, de Cali, el Dande, yo te esperaré.
2: Es primera vez que estás karaokeando al ritmo del reggaetón. ¡Me encanta! Oigan, sí, porque la canción en el género del reggaetón sí o sí tiene que estar igual en una karaokeada. Así que excelente, excelente opción, querido Omar. Gracias por participar, corazón. Seguimos avanzando.
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5: Hola, Mica, lo que no puede faltar es esta. Aunque a veces discutimos por simples tonterías, yo te abrazo, yo te digo que sigo loco por tu amor. Loco por tu boca, tu pelo, tus ojos de cielo.
2: ¡Qué bonito!
5: Piensa tu encanto, porque te amo tanto. Loco porque nadie más me interesa. Me vuelves loco de pies a cabeza.
2: ¡Sí!
5: Por favor.
2: Usted no se recontrayama, querido Chris. Excelente, muy bien.
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2: 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Seguimos avanzando. Por acá me dice buenas tardes, noche bonita. Porfa, si puede el tema cuando pasa el temblor. Perfecto. No se olvide de participar, sí, del sector. Audio.
6: Yeah. Hola, Micaelita, ¿qué tal?
2: Hola.
6: Micaelita, ¿será que no me puedes poner esta canción que de Yuridia?
2: ¿Cuál?
6: Por favor, la que dice. Y ya te olvidé.
2: Ay, mi noche.
6: Y vuelvo a ser libre otra vez. Me atrapaste, me tuviste entre tus brazos. Esa, por favor. Muchas gracias.
2: ¡Qué buena elección! Pero cómo no.

0: Excelente, excelente servicio.
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3: Estamos en vivo.
4: Micaela. Muy feo, canta.
0: No. Primero participe y ahí charlamos, ¿le parece?
4: Par de anillos con nuestros nombres grabados. Uy. Ese par de anillos.
0: ¡Boda!
4: Para los enamorados.
0: Para los enamorados.
4: Saludos, Mica, los Pérez, Robertito y Tito Pérez, y mi amigo Charlie y mi querido amigo Luis. Estamos saliendo de cortear.
0: Excelente.
4: Escuchando tu lindo programa. Saludos a los Pérez. Oiga, Robertito y Tito Pérez.
0: Aunque fue cortito, me gustó cómo cantó, así que sí se llama también. Mi querido Robertito, Tito Pérez, ahí en sintonía de la programación. Pero bueno, yo me tengo que ir al dato de la media hora. Vos seguís reportándote, seguí participando en el sector.
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0: 6 de la tarde con 34 minutos.

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2: Hola, Micaela. ¿Quién estaba cantando? Pareciera que fuera la llorona. Me dijo, oye, Marco. Amigo, más respeto, ¿ya? Si no cante, no hable. Digo, si no canta, no hable. Oiga, que son buenos para criticar, ¿no? Pero ellos no cantan. Mire cómo son. Pica mi audio. ¿Qué me dice por acá, JJ?
3: Hola, Nica, Nica. Escuchaste cancioncita. Es como para zapatear, Nica.
2: A ver.
3: A los bosques yo me interno.
2: Quiero zapatear.
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2: ¡Y la cantamos todos!
3: ¡Única!
2: ¡No! ¡No la cantó! Negros. Amigo, la
3: gracias.
2: Mejor parte. Bueno, bueno,
3: gracias,
2: igual,
3: querido público.
2: Igual sí se
3: gracias.
2: Llama. Excelente voz, excelente canción. Pero amigo JJ, la cortuna es la mejor parte. Es la de esta... ¡Ay, cómo fue! Diciendo, cantémosla todo. No, muy buena, muy buena. Usted sí se llama
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2: Excelente. ¿Qué dice Abelardito por acá?
4: Micaelita, Micaelita, muy buenas tardes. No puede faltar mi canción, Micaelita.
2: ¿Cuál?
4: Es verdad. Me he enamorado de ti. Cuando menos lo esperaba. Quisiera no fuera cierto. Dime que nunca me dejas.
2: ¡Qué temor!
4: Por fuerte que sean los vientos. 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
2: Abelardito, usted se llama porque se llama. Este monarón que nos acaba de deleitar. Saluditos, Abelardo, como siempre con su melodiosa voz.
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0: puedo creer, nos cantó en otro idioma la amiga. Nos cantó en otro idioma, pero mira, ¿dónde aprendió? A ver, dígame, páseme dato. ¡Aplausos! La escucho, la oigo y la respeto. No, excelente. Oiga, excelente. Usted sí se llama. Oiga, hasta ahorita no he utilizado el chacal con nadie. Se salvaron. Han practicado.
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3: Estamos en vivo.
4: Mica, Mica, la canción que no puede faltar en una noche de karaoke es, y siempre será mi canción.
0: ¿Cuál?
4: Muchas gracias. Te agradezco.
0: ¡Ay, mira, chica!
4: Por amarme amado así por tanto tiempo.
0: ¡Qué demonio!
4: Te perdono. Si te fuiste.
0: Esta noche se sale.
4: Pues muy francamente tú a mí me dijiste. Terminemos. Lo conviene.
0: Con sentimiento lo canta.
4: Yo te quiero y sé que tú también me quieres.
0: Oiga, está fónico, Mateo, creo.
4: Tú casada y yo soltero.
0: No estás soltero.
4: Y hay un hogar en de por medio. ¿Qué problema?
0: Mierda.
4: Parece amor imposible, Mica.
0: Mía, la verdad que estoy impactada, Mateo. Me he dejado sin hablar. No voy a hablar. Mateo, es primera vez creo que participa. Oiga, ¿y qué? ¡Qué sorpresa! ¡Vaya! ¡Oiga, qué sorpresa! Usted sí se llama. Tiene que participar seguido, Mateo. Ya sabe, por favor.
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0: Oiga, pero qué sentimiento que pone Mateo. Y Cecilia, ¿dónde se fue Cecilia? Y que no se reporta.
5: Mica, Mica, Mica, Mica.
0: Hola.
5: Hilari, Larie. Oh, oh, oh. Hilari, Larie. Oh, oh, oh. Esa póngala, esa póngala.
0: No pensé sacar la trompeta del chacal esta noche. Pero a mí, oye pues, ¡fuera! Y como en Don Francisco.
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0: Oye, voy a hacer la 4 yo ahorita.
3: ¡Dame en vivo!
0: Ay, no podés. Audio.
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0: Amigo, usted ganó.
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0: Solo por cantar esa canción.
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0: ¿Qué canción, sangre?
6: 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A veces tan solo palabras obscenas, con duros reproches, llenas de arrebato. Pero así son ellas, mañanas azules y tardes doradas, con sol y con lluvia, con risas y lágrimas, llenas de contrastes, luceros fugaces y a veces estrellas. No hay que comprenderlas.
0: ¿Solamente qué?
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0: Amigo, usted ganó, ganó. No. No hay más que decir. Yo me voy. Ya viene Grecia. Chao, amigo. Hasta el lunes. No, mentira. Oiga, pero qué temononón. Qué canción sanga para todas las mujeres hermosas que nos están escuchando. Qué bonito. Tengo más mensajes. Enseguida vuelvo con mucho más de La Caroqueada.
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7: Mica. Estoy mal, armónico, pero igual. Te desafío a que me quieras, a que me pruebes solo una vez. Y te aseguro que jamás me olvidarás. Atrévete.
8: ¿Usted sí se llama?
7: Te amé.
8: Okay, Mica. Tengo hartas canciones, así que rapidito me voy con los audios, ¿ya?
9: Oye, Mica, es el que acaba de cantar Muchas Gracias, el Carro Show. Qué maldito, ¿no? Pero maldito para cambiarle la letra.
8: ¡No! No seas así, cizañoso.
10: Hola, Mica. Si tú me hubieras dicho siempre la verdad, si hubieras respondido cuando
8: oiga,
10: te llamé,
8: para Grecia, dice la canción.
10: Si hubieras amado cuando
8: dice
10: te amé, serías en mi sueño la mejor mujer. Si no supiste amar, ahora te puedes marchar. Mica, gracias, querido público. Gracias por venir. Gracias.
8: Excelente, JJ, muy buena canción.
11: Siempre. Como ya es costumbre, día a día es igual. No hay nada que decir.
8: Uy, esa voz.
11: Ante la gente es así.
8: No.
11: Amigos, simplemente excelente. Amigos y nada más. Pero quién sabe en realidad lo que sucede entre los dos. Si cada que llegando la noche tu primer adiós, ¿cuánto daría por gritar en nuestro amor?
8: No, no me grite tanto.
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8: Sin palabras, amigo.
12: Ay, esa, por favor.
8: Inge Darwin, estoy impactada. Inge Darwin, ¿es usted o es otra persona? ¿Qué está pasando?
12: Mica.
8: Hola.
12: Hilari.
8: ¡Nada! No me la va a volver a charlar. Hola, amiga, pudiera complacerme con la canción Puñalada. Ya me voy. Audio. Hola.
13: 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Esa cancioncita, pues, Mica. Otro favorcito, Mica. Hace rato la acaban de asaltar a mi hija. Tengo un video que se ve el rostro y todo eso. Algún número de un canal, por favor, que me pueda ayudar y compartir para pasarlo y se ve su rostro del delincuente de los dos que están en moto, por favor.
8: Qué terrible,
13: así
8: amigo.
13: Para que me ayuden.
8: Qué pena, la verdad.
13: Porque están
8: qué?
13: Por el radial 13 para que tengan en cuenta. Si están su hijo o hija por la calle. Ya mía bajó del micro y la asaltaron. Van a pasar los videos y se muestra su rostro de los dos delincuentes.
8: Mire, mañana tempranito, mándele a Chocolate Caliente. Lito Show lo va a difundir mi amigo y obviamente esperemos que se pueda, ¿no? Recuperar lo que perdió su hija.
14: Mica, Cecilia no hay todavía. Vuelve recién mañana con
8: no.
14: él. Nos fuimos, Mica.
8: ¡Nos fuimos!
14: ¿Y eso qué es? Primera vez que participo en la caroqueada.
8: Muy bien, Mateo.
14: Y sí, estoy eufónico un poco, Mica.
8: Al fin, Mateo, al fin. Vio todos los jueves, usted tiene que participar. Tiene muy bonita voz.
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8: Ay, amigos, de verdad que estoy muy agradecida con todos ustedes. honestamente, qué 12 zangas que todos ustedes tienen. Se lucieron. Traté de escuchar la mayoría de los audios. Agradecida con todas las personas que estuvieron participando ahí del sector. Todos los días jueves vamos a estar.
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8: De verdad que qué temononón es que acabo de escuchar. Muchísimas gracias por la fiel audiencia, por su compañía. Estas 3 horas fueron maravillosas. Así que conmigo va a ser hasta el día lunes. Amigo, mañana no voy a poder estar con ustedes. Mañana me ausento, tengo un compromiso ya de bastante hace tiempo. Entonces mañana no los voy a estar acompañando, pero alguien va a estar con ustedes. Así que ustedes tienen que estar sí o sí en sintonía de la radio. Conmigo nos volvemos a escuchar Dios mediante el día lunes a partir desde las 4 de la tarde en puntito. Sigan en sintonía de la radio porque ya se viene. Ella se viene a Grecia para ponerte un ritmo caliente. Hasta el lunes, permiso.

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1: 7:03 p.m. en todo el país.
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reloj marca las 7 de la noche, sube la temperatura. 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

0: acompañándote en este día jueves.
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0: Modo Retro, claro que sí. Hoy vamos a recordar esas canciones que viven en nuestra mente, que viven en nuestro corazón y que nos hace estar nuestro corazoncito. Y las canciones que tienen mucho sentido, que has dedicado de repente para conquistar, de repente porque te has acordado de alguien, ¿no? Pero hoy sí o sí vamos a ir recordando esas canciones. Bienvenidos y bienvenidas sean todos ustedes. Estamos en jueves, modo retro, en el cuarto día hábil de la semana.
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0: Vamos a estar con la hora del miedo también en jueves. Hoy estamos en jueves de terror. Jueves donde tú y yo vamos a asustarnos un poquito. Este sector no es apto para cardíacos, ¿no? Cuidado, no quiero ser responsable de nadie. Así que bueno, sean bienvenidos y bienvenidas entonces a Ritmo Caliente.
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0: Hasta las 10:30 de la noche te voy a estar acompañando. Amigos, amigas, arrancamos el programa, nuestra primera hora de participación.
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0: Con esta canción que me pedía mi amigo y me decía: hola Grecia, ¿pudieras por favor complacerme con la canción de Puñaladas de Lauta? Ahí está tu canción, mi amor.
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0: con 23 minutitos, amigos, amigas. Estamos acá en Ritmo Caliente, sí, señores. Hoy estamos en jueves de modo retro. Me gusta, me gusta. Y además un jueves de terror. Hoy los voy a asustar. Y quiero hacerte, quiero lanzar la dinámica para el día de hoy, para que la gente ya me vaya mandando sus mensajitos de audio. ¿Alguna vez como que tu cuerpo se siente así, ¿qué te digo? Te sientes quieto, no puedes mover un solo músculo, ni siquiera una pestaña, ¿ya? Y de la nada es como que estás consciente, pero no te puedes mover. Algunos le dicen parálisis de sueño. ¿Te ha dado alguna vez? Pregunta, ¿no? Para el día de hoy, para que tú me puedas decir. Mucha gente me dice que sí. Y yo te puedo decir que este parálisis de sueño me ha dado una sola vez en toda la vida, imagínate, cuando yo era niña. Pero esto ha sido cuando yo le he tirado, pues, como, ¿qué te digo? Una maratón de la película del Aro, de buenas películas de terror, imagínate. O sea, así como no me va a dar parálisis de sueño, ¿no ves? Me ha dado pesadillas. Yo estaba ahí, me tenías en mi cama llorando cuando yo era niña, y al lado de mi prima. Y yo de Miriam, veo cosas raras en el techo. No sé si a ustedes les ha pasado de repente con pesadillas o con algún sueño en particular, pero a mí, en lo personal, les diré que en serio he soñado cosas horribles. O sea, sentía como un ciclo, un círculo, donde se movían unas cosas horribles, tipo fantasmas, algo así. Tipo dementores. ¿Alguien ha visto Harry Potter? Algo así más o menos he visto. Y yo, como era niña, obviamente, más chiquita, he visto tener creo que unos 12 años, tal vez, u 11. Y nada, pues ahí me estarías llorando. Terrible. Desde ahí dije, nunca más voy a ver películas de terror. Nunca más. Bueno, cuéntame tu historia, por favor, a través del 753-25005. Si alguna vez has tenido este tipo de cosas, este tipo de pesadillas dentro de una parálisis de sueño, tal vez, o unas pesadillas raras que no has sabido cómo explicarlas, ¿no? Porque muchas personas tenemos pesadillas. Y te voy a decir también por qué nos da pesadillas, y ahí lo vas a comprobar esta noche. ¡Hola! Vamos con el primer audio de la noche. ¡Hola, papito!
1: ¡Hola, hola, hola, casera, casera! ¡Hola!
0: ¡Hola, casero! Puta, eso nomás me ha dicho. No manches, amigo. Oli, Luis, ¿cómo te va? Buenas.
2: Querida Grecia, muy buenas noches. Te saluda Abelardo Cusere, de acá de la Villa Primera de Mayo. Descansando. Oli, ya después de un día laboral exitoso y bueno. Por favor, gente, de jueves de modo retro, el temita de los Clayman. El cocotero. Saludos a mi familia, a la familia Cusere Noé y a mi señora Jacqueline, que estamos aquí escuchando La Caliente. Gracias, Grecia.
0: Gracias, querido Abelardo. Te mando un besito. Saludos a la gente hermosa de la Villa Primero de Mayo. Hermoso. Gracias, querido Abelardo. A su esposa también un beso enorme. Y un gran abrazo. Gracias por escucharnos a esta hora y por compartir, pues, un poquito de la locura que tiene esta niña acá, ¿no ves? Grecia Medina hasta las 10:30. Y si por ahí le encuentro y le encargo ya, Abelardo, si por ahí encuentras un pernito, un tornillito en el piso, es mío, me lo recoges, ¿ya? Mío, ese me ha caído. ¡Holu!
3: Grecia, Grecia, muy buenas noches.
0: ¿Cómo estás?
3: Voy a conversarle con el tema de Nadie Como Tú, de Caro Show. Puede ser, amiguita. Gracias, bendiciones.
0: Bendiciones también para vos. Nadie Como Tú. Listo. Y el otro me decía de Climax, ¿no? A ver, oye, no hay a mí. Ah, sí, sí hay, sí hay, sí hay. Listo, ya está programado entonces. Ya está programado sus canciones. 7:27.
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0: Estamos en modo retro, amigo.
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0: Amigo, ponme una buena cumbia.
4: Cumbia en modo retro.

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2: 7 de la noche con 31 minutitos en todo el país.

0: 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Con 35 minutitos, queridos amigos, vamos avanzando aquí en Ritmo Caliente. Y ha llegado la hora exacta para que tú y yo nos podamos informar y nos podamos poner al corriente de lo que sucede en nuestro país. Señor,
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0: 7:35, revisamos los titulares y esta vez vamos a revisar las noticias de seguridad. Un accidente fatal, dos adultos y un menor de edad mueren en un choque múltiple en la carretera Cotoca. Este jueves por la tarde se ha reportado una múltiple colisión en la carretera que conecta Santa Cruz de la Sierra con Cotoca, cerca del viaducto por donde pasa el tren. De tránsito de la policía de Santa Cruz, Marco Antonio Torres, informó que tras la múltiple colisión en la carretera a Cotoca, se registraron 3 fallecidos y 5 heridos. Lastimosamente tenemos 3 fallecidos que estaban en uno de los vehículos. Son 2 personas mayores de sexo masculino y un menor de edad que también es de sexo masculino, manifestó Sí Torres. Estas 3 personas fallecidas se encontraban a bordo de una vagoneta, la cual se presume que invadió carril, ocasionando así el accidente. Sin embargo, es una hipótesis que maneja la policía mientras avanzan las investigaciones para determinar las causas del hecho. Ocurrieron por una fatalidad, por una falla mecánica o humana, señaló así el director. Además, también se reportó de 5 personas heridas hasta las 6 de la tarde, mientras continúan las investigaciones para determinar si es que hay otras personas afectadas en el siniestro. Tenemos aproximadamente 5 personas heridas. Vamos a determinar si hay más heridos, puesto que recién están haciendo las investigaciones correspondientes, explicó el jefe policial. El accidente ocurrió en la carretera Santa Cruz-Cotoca, a la altura del viaducto, donde 4 vehículos colisionaron, ocasionando daños materiales. Servicios de emergencia acudieron al lugar para evacuar así a los heridos. Con 37, continuamos y seguimos acá en Ritmo Caliente.
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0: ¿Qué te parece este clásico? En el clásico de la hora,
3: Pepe Sánchez.
0: Pero acá en modo retro.
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0: 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Con 42 minutitos, estamos en Ritmo Caliente y en modo retro, queridos amigos. La dinámica para el día de hoy es, ¿alguna vez te ha dado esta parálisis de sueño? ¿De repente has vivido, has esa sensación de que estás completamente dormido, o de, perdón, despierto, consciente, pero no te puedes mover ahí estando en la cama a la hora de dormir en la madrugada? O de repente en una siesta puede ser también, ¿no? Puede ser, puede que ocurra también, a ver. Escuchando los audios de la gente. Cámbiame de fondo, por favor. Vamos a escuchar sus siniestras historias. Hola.
1: Por favor, Grecia, la canción. Tú tienes la culpa que sea así. Que juegue con todas y ser feliz. Esa, por favor, gracias. Ya,
0: okay. Gracias, mi amor. ¿Y cómo se llama? te la paso, pero mi amor, ahorita te la busco. Oye, qué bonita voz. Hola, hola, querido amigo.
2: Hola, Grecia. Eso es la parálisis del sueño. Bueno, no sé si será parálisis del sueño lo que me da, ¿no?
0: Ya.
2: Pero me da toín a las noches. Todas las noches, ¿no? Y cada noche es más peor. Ahora amanecí con el pecho arañado. La anterior semana me dio ese parálisis del sueño. Sentía que me gritaban en el oído fuertísimo. Yo quería despertar, pero no podía. Sentía que me agarraban mis brazos. Así que hice todo lo posible para poder despertar. Desperté y había un hombre, bueno, no sé si era hombre o mujer, pero había una sombra que estaba sentada al lado mío. Pero me desperté y quedé quietito sentado ahí. Bueno, me dijeron que vaya a la iglesia, que vaya, que me eche agua bendita. Pero cada noche es peor. Cada noche es peor.
0: No, qué terrible.
2: Gracias, mi musiquita. Yo que estamos en modo retro, te conté si me vas a abandonar.
0: Dale, ok. ¿Qué tal eso? ¿No? Es que es así la parálisis de sueño. Prácticamente tú no puedes hacer nada, pero estás completamente consciente y no puedes despertar, no te puedes mover. Ahora te voy a comentar un poquito de en qué consiste esto de la parálisis de sueño. Es prácticamente el momento del ciclo del sueño en el que tu cerebro está más activo y está produciendo los sueños en tu mente. Esto evita, prácticamente cuando eso hace tu cerebro, evita que te muevas, evita que muevas el cuerpo, evita que actúes lo que estás soñando, ¿ya? Porque estás soñando prácticamente. Entonces el cerebro ordena una parálisis muscular temporal, ¿sí? Porque esto no es que toda la noche te quedas así, ¿no? Mediante neurotransmisiones prácticamente para que tú dejes de mover el cuerpo, dejes de mover un solo músculo y te quedes completamente quieto. Pero lo feo acá es que escuchas algunas cosas, algunas voces, y te imaginas. Y eso es porque tu mente está todavía soñando, pero se puede decir que estás soñando despierto, casi casi. Aló, buenas.
3: Hola, Grecia, ¿será que puedes poner la cumbia Perdóname de Junior?
0: Dale, te la paso. Dios mío, esto de la parálisis de verdad da, ¿no? Da miedo. Sí, aquí me mandaron sus historias también. Ahorita las voy a leer, mis amores preciosos. Antes tengo que cumplir con mis auspiciadores, así que me voy a ir a la pausa. Me voy a separar de ustedes nada más unos cuantos minutitos. Enseguida estoy de vuelta con más de Ritmo Caliente y más también de las historias en la dinámica de hoy, porque estamos en Jueves de Terror, sí señores.
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0: Estás escuchando. Estás escuchando. Ritmo Caliente. 7 de la noche con 54 minutos, amigos. A ver, la gente me manda sus historias. Me dice, ¿cómo estás, Grecia? Una vez sí me dio el tema del parálisis del de sueño. Estaba yo boca arriba. Sentí que alguien se sentó en mi pecho. Lo sentía muy pesado. No me podía mover. Me faltaba la respiración. No podía moverme. No podía gritar. Veía todo, pero mi cuerpo simplemente no respondía. Me quedé así por lo menos 1 o 2 minutos debió ser. Y cuando por fin logré respirar de un respirón de esos profundos, y lo primero que hice fue gritar y no sabía qué hacer. Fue horrible lo que me dio, lo que sentí. Y peor aún, no poder respirar cuando realmente estás consciente y estás viviendo ese momento. Imagínate, Dios mío. Terrible, ¿no? Y es que suele suceder ese tipo de cosas. Como bien te digo, una vez a mí me dio, esto del parálisis de sueño. Oye, y no es chiste, que de verdad te da muchísimo miedo, no sabes qué hacer. Yo simplemente quería llorar, creo que lloré, no me acuerdo. Tenía que preguntarle a mi prima, la verdad, porque es horrible que tu cuerpo no te pueda mover, que sientas esa sensación de tanto miedo, no puedas mover un músculo. Es horrible. A ver, ¿qué dice mi amigo por acá? Hola.
1: Hello.
0: ¿Cómo estás?
1: Pasa cuando uno está cansado, eso. ¿Ya? Me ha pasado varias veces que duermo y como que se abran mis ojos y viene un fantasma y uno quiere gritar y moverse y no se puede.
0: De verdad.
1: En el Collao pasa más que todo. En Oruro me pasa seguido.
0: Wow. Oye, y si eso pasa cuando uno está cansado, entonces nomás hay que tener, ¿no?, algunas previsiones, hay que dormir tempranito. Uy, no, imagínate.
1: Ay, porfa, mi musiquita del carro rojo, porfa.
0: Ya, te la paso, mi vida. Gracias por compartir tu historia. Gracias por mandarme tu audiecito. ¡Olu!
2: Hola, Grecia, por favor. Hola, musiquita de Bronco, Naila.
0: No, gracias, tengo.
2: Grecia.
0: No tengo la de, ¿qué te digo? La de Naila, porque es muy balada, entonces no la tengo, mi amor. Te ruego que me pidas otra canción de Los Broncos. No la tengo la de Naila y la de Libros Tontos.

0: con 57 minutos. Vamos cerrando esta primera hora de participación, señores. Y lo vamos a hacer con un latino muy, pero muy bonito. Definitivamente suena excelentemente bien.
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0: Estamos en modo retro y vamos a recordar a este artista tan inigualable. Qué bonito. 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A esta hora de la noche, donde tú te encuentres. En el auto, en el taxi, en el micro. Disfruta de este modo retro. Hoy jueves, aquí en Radio Caliente.
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